0: Para las chicas de Carlos Tejedor. No hay nadie en Carlos Tejedor escuchando la radio, no estamos olvidados, ¿eh?
1: ¡Vaya!
0: El dueño de Carlos Tejedor, que es mi amigo Chulanca, rey de la noche, de las plazas, de todas las chicas, de todo el dinero. No nos escucha. ¡Qué bárbaro, viejo! En Carlos Tejedor le estoy hablando a la pelotita. Mario Busto, no nos escucha tampoco, ¿eh?
2: Ravi, ¿te podés pasarme el tema ese de los charros que dice? Niña, no sé si recibiste alguna carta de todas las que en vano te he mandado, pidiendo de que vuelvas a mi lado.
0: ¿De los charros?

0: Las chiquitas de Tejedor. ¿Dónde están las chicas de Tejedor? ¡Caramba!
1: ¡Ay, mirá! ¡El picaflor!
0: Míralo,
1: ¡aguante, rama! ¡Que ahí voy! Es como que yo me convierta en lagartijonito, ¿viste? Eso que anda por la pared.
0: Claro.
1: ¿Sabes qué palo me pego?
0: Queco, se llama
1: caigo
0: Queco.
1: Más rápido.
0: Sí.
1: Caigo más rápido de lo que subí, ¿eh?
0: Mi vieja nos decía que no lo podíamos matar porque son los que protegen la casa. Los quecos. Son lagartijas. Viste que el chavo las caga homeriando. Las mataba. Acá mi vieja no dejaba. Tenía uno que se llamaba Juancho, el lagarto. Lagarto, Juancho. Y tan así como ya era. Y a propósito, mi vieja le ponía bichitos, todo. Con una pincita le daba de comer, che. Porque mi mamá tampoco era que las agarraba, las acariciaba, no. Le tenía un poquito de temor, pero le daba de comer alguna langostita. Claro, cuando había yuyal en aquel monte, estamos hablando del año 2010, por ahí, que había yuyo cuando nosotros éramos muy pequeños, ¿viste? Había algunos yuyos y salían alguna que otra insecto, alguna cucaracha, algo de eso, y mi vieja le daba con 2010, cuando éramos chicos.
2: Sí, Gaby, voy a jugar con Isabelita. Vamos a hacer una dupla fantástica.
0: Dupla fantástica, bueno, ahí están.
3: Escuchá, mirá cómo se escucha. A vos te van a gorrear. Pagá el internet.
4: Buenas noches, amigo Gaby. Acá te estoy escuchando de la Cera Santa Cruz.
0: Víctor.
4: Gaby. Ya te dan un clásico del grupo Ternura. O algo de Jorgito Ávila.
0: Dale.
4: Un abrazo grande, Gaby. Capó.
0: El amigo Víctor.
4: Víctor, de la Cera Santa Cruz.
0: Ahí está. LH, nosotros le ponemos LH, porque somos cheto. LH, que es Las Heras. LH. ¿De dónde es Víctor? De LH. Ahí va. A ver, ¿qué más?
5: Al amigo ya lo venían haciendo zapatear hace mucho tiempo. Nada más que ahora se enteró, se dio cuenta y ahí se enteró.
0: Claro, ella.
5: Claro, lo dejaron el sábado y el lunes ya está. Ya estaba en otra casa. Eso venía hace tiempo, amiguito.
0: Ah, no fue en el momento, digamos, esto ya, o sea, venía hace tiempo. Pero ella antes le decía te amo, todo, y se compartían algunas cositas, algunas intimidades con el amigo Carlos Sánchez, ¿vio? No sé.
6: David Río,
0: escuchá.
6: ¿Cómo anda? ¿Qué cuentan de bueno? ¿Cómo anda la manada por ahí?
0: Sí.
6: Te voy a contar que a mí me gorrearon.
0: ¿Ven?
6: Como le dicen a usted, te van a gorrear igual, me gorrearon sí. Igual. Me echaron un día domingo, el uno estaba juntado con otro, así que...
0: Pero entonces pasó ahí en ese interín. O usted qué dice, muñeco, esto ya venía sucediendo hace rato en el tema.
5: Al amigo ya lo venían haciendo zapatear hace mucho tiempo, nada.
0: Ah, ¿qué tipo tap dice usted? Clac, clac, clac, clac, clac. Ah, puede ser, ¿eh?
7: Si el amigo Oscar Grosso quiere compartir el número conmigo, que sí. Lo elija él al número.
0: Ajá, que lo elija.
7: Y si él dice que no. Sí. Cualquier otra persona, cualquier otro oyente que quiera compartir el número de la prima para la primavera, que avise.
0: Bueno, ahí está.
7: Pero también que lo elija la otra persona.
0: Ajá. Bueno, ahí está. Oscar Grosso va a elegir, porque dijo que sí. Ahí ya le pasaron el listado de lo que queda. A ver qué dice él.
1: Bueno, y tenía razón la mami, ¿eh? O fíjate por matar los lagartijitos esos, cómo te fue cuando te tiraste de la losa. Que se cayeron las tablas, ¿eh?
0: Sí.
1: Fue Gaby el que me empujó, dijo tu hermano.
0: Sí.
1: Cagada que te pegaron.
0: Que él quería ser Superman, hijo de volada. ¿A dónde está Mario? Mario Bustos. ¿Alguno lo ve a Mario Bustos, por favor? Mario Bustos. ¡Mario Busto!
8: ¡Payaso!
0: ¡Mario Bustos!
8: ¡Ah!

0: Gaby, Gaby, Gaby, pasó que nos está escuchando la 106.1 Río Gallego.
1: No sé, ahora vamos a preguntar, pero algo habrá pasado en internet, seguro.
2: Gaby, a mi papá le castigó mamá.
1: ¿Cómo?
2: Soy tu chulo lenta a ti.
1: ¿Qué hizo tu mamá?
2: Gaby, a mi papá le castigó mamá.
1: Está bien, se habrá portado mal, papá. Está muy bien, está muy bien. Y uno tiene que ser obediente, ¿vio?
3: Qué fácil sos, Gabriel Ríos, por Dios.
1: No es que uno sea pollerudo, yo soy pollerudo, sí.
4: Saludos pero... a toda la manada, Gaby. Para Juan de Gallego, para Graciela Choque, para el amigo Oscar Grosso. Hoy pierde Boca, Oscar.
1: Ah, muy bien.
4: Pierde Boquita hoy.
1: Grande, papá, muchas gracias. Gracias, papi.
5: Dejen de hablar del tema de los cuernos, de las gorriadas, porque Dios sí los puede castigar, ¿no? Les recomiendo que se persignen con las dos manos para que Dios no los castigue.
1: ¿Pero por qué? Sí, eso es así, pan. De eso y de la tomar, nada.
6: Hola, Gaby, ¿qué tal, qué tal? Buenas noches. Acá te estamos escuchando por la primera. Recién terminó Mario con música del recuerdo y dijo que no, no te va a sacar al aire porque ya el lunes 10 de agosto ya vuelve al aire. Ahora te estamos escuchando a vos hasta las 10.
1: Alto for...
7: Sí, sí, Gaby, uno, nos damos cuenta ya cuando la cosa ya no da, mejor alejate, amigo.
1: Claro.
7: Duele cuando sale nomás, después nos acostumbramos.
1: Ah, mira, o sea, uno ya se da cuenta cuando viene la, la manopla mal, digamos. Bueno, a ver, dice... ¿Cómo? Bueno, muñecota, escúchame, Isabel... El 78 para Isabel de Moreno y Oscar Grosso. Un mitad y mitad que dice puede ser prometedor, ¿eh? Puede ser prometedor. Guarda con ello, ¿eh? ¿Qué pasa con Mario Bustos? ¿Qué dijo Mario Bustos? A ver, dígamelo, así en primera persona.
6: Recién terminó Mario con música del recuerdo y dijo que no, no te va a sacar al aire.
1: Muy bien. Ah, me castigó, listo.
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1: Ah, me tiene castigado, listo.

0: Mario Busto, me castigo, me castigo.
1: Hola Gaby, buenas noches, ¿cómo andás? ¿Todo bien?
0: Escucha.
1: Es para comunicarte que la semana que viene no voy a estar en el aire, porque me estoy de vacaciones, pero vos vas a seguir en la programación. De 20 a 22 vas a salir por la primera. Un abrazo.
0: ¿Viste?
1: Y no le haga caso a algunos alcahuetes que andan por ahí.
0: Bueno, ya que usted no va a estar el lunes por la mañana, ¿podemos salir a la mañana ahí para cubrir su espacio musical? No le hago caso a, ¿cómo sería?
1: Y no le haga caso a algunos alcahuetes que andan por ahí.
0: ¡Apa! ¿Podemos salir a la mañana entonces en Carlos Tejedor hasta que usted vuelva? Se toma unos 20, 25 días, unos 3 meses se toma mi amigo Mario Busto como pasarla bien para ir a Islas Maldivas, para conocer un poquito de España. ¿Cómo hacen bien?
2: Hola Gaby, ¿cómo estamos? Saludo para Nico igual, saludo para Vivi, para Tini, Oscarcito Grosso, Carlito, no te enojes, es un chiste amigo, no pasa nada. Saludo a Sergio Uribe que estoy escuchando igual, a Martín del 28, ¿qué onda Martín? Tini, Juanse, Antonito Mercedes, bueno, a Betita y Tati, a Eli Piris, a Fernando Comodoro, al Ninja. Bueno, a toda esa hermosa manada, Gaby. Gracias por dejarme pertenecer a tu hermosa manada. Bueno, un saludo para todos. Te quería pedir un tema de Piti Murúa. Me sobrabas, tú se llama el tema. Piti, si me puedes pasar, te agradeceré tanto, Nico o Gaby.
0: Bueno, papá, bueno, ahí está, muy
3: andan
0: bien.
3: Andan llorando cuando le meten los cuernos, pero cuando ellos andan con dos, tres mujeres, todo gracioso, y andan contándole a sus amigos nomás, sintiéndose re machote. ¿Ah? Aprendan.
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0: Con el son Mario de la primera, ya que usted no va a estar una semana, yo lo suplento a la mañana, maestro. Quédese tranquilo. Ahí, hasta que usted vuelva. Solamente hasta que usted vuelva, papá. Después vuelve la programación normal. Y entonces no le debo hacer a...
1: Y no le haga caso a algunos alcahuetes que andan por ahí.
0: Ahí está, muy bien, papi, muy bien.
5: Si tenés ahí el DJ, la pastilla del abuelo, ¿puede ser?
0: ¿Qué pastilla?
5: Ya, muchas gracias.
0: ¿Qué pastilla, papá? ¿Qué pastilla?
6: Papacho, hoy te pasé el pago.
0: Muy bien,
6: listo,
0: papi.
6: Listo. Gracias.
0: Gracias a vos, un abrazo enorme, vamos. ¡Uy, Dios!
7: Bienvenida a la mañana. Tan solo yo.
0: Mario Bustos, señor. Se va de vacaciones tres meses. Va a conocer Islas Maldivas. Va a hacer un poco de esquí. Va a conocer el Himalaya. Quiere subir al Monte Everest.
7: Para empezar, me levanto.
0: Escalará el Monte de Venus también. Así que mirá, bolo. Después va a pasar por España. Va a conocer un poquito de África para hacer alguno un safari.
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0: Viejo. ¿Cómo? Yo soy mendiguista profesional, o sea, tengo que cambiar de profesión.
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0: Mario Bustos. Entonces.
1: Y no le haga caso a algunos alcahuetes que andan por ahí.
0: Muy bien.

0: para Toledito, Toledito, Toledito.
1: Traté de vender todo el vinguito porque estoy seco. Ni 50 centavos tengo en el mercado pago. Así que traté de vender todo.
0: Estamos
1: a ver si ganamos algo hoy.
0: ¿Esta noche tiene ganas? Me queda el 7, 9, 10, 17, 22, 26, 28 y 48, papá. ¿Será posible hoy esto o no?
2: Ni jao, Gaby Río. ¿Cómo dice que le va, mi ni negro? Jao. Mi hermano. Saludo a la distancia.
0: Chetendeja.
2: Flotito de Carlos Chetendeja. Tejedor. Un abrazo enorme a toda la manada.
0: Gracias,
2: al único DJ. Dedos Mágicos.
0: A usted, maestro, está
2: en 89.1 te estoy escuchando de Marito Bustos, que ya está tomando el vuelo. En el 6 ya tomando el vuelo.
0: Ajá. ¿Para dónde iba?
2: Un abrazo, negro. Un abrazo.
0: Un abrazo enorme.
2: Grande, negro, querido.
0: Qué lindo.
2: Saludos a todos.
0: Va a conocer Indonesia, unas playas divinas. Porque acá te morí de frío. Indonesia, un poco de Maldivas. Quiere ir al Himalaya a conocer el Everest. Cosas que, bueno, uno... Claro, papi, ¿qué te pasa?
3: Buenas noches a mi equipo, Nico DJ, y a toda la manada. Me mandaron a cocinar, Gaby, me mandaron a cocinar, me sacaron hasta el teléfono, che. Así que, bueno, ahora arranqué a escucharte, mi viejo.
0: Ajá.
3: Estoy esperando el partidito de Boca, un rato más.
0: Muy bien, papá, muy
3: así
0: bien.
3: Así que algo estamos haciendo por la vida. La verdad que paró un poquito, bajó un poco el frío y te mandé un videito. Hoy en la mañana, 14 grados bajo cero en la madrugada, va, no en la mañana. Así que hubo hasta 18.
0: Ah, mirá.
3: Muy, pero muy frío. Ahora
0: mal.
3: Se está tapado, así que bajó una como una especie de humedad. Está en 2 grados bajo cero, así que cerrado y...
0: Cerradísimo.
3: Y está hielando un poquitito dentro de los... En lo posible, ¿no?
0: Ajá.
3: Bueno, mi viejito,
0: bien.
3: Siguiente escuchando. Un abrazo grande a todos.
0: Gracias, papá.
3: Buena versión la de Roxette, ¿eh? Bien ahí por ese viejito, ¿eh?
0: Bien, ¿viste?
3: 26-26 para mí, Gaby. El 7 lo tiene jodido, es de él, el 7 jodido ese de Mate Goma.
0: No. El 7 está libre. El 26 para Patricio. Patricio de LH. Ahí está, Patricio LH. Y entonces me quedaría el 7, 9, 10, 17, 22 y 48. No, me falta el 28 y el 48. Ahí está. Esos serían los que me quedan para esta noche. Vamos.
4: Gaby, ¿por cuánto entregás el 7,
0: Milky, por Milky, pa, es tuyo.
5: Es un Grundig, caro. Pero el mejor.
0: Para hacerlo, que lo hagas brillar ese 7 maravilloso, papá. Si lo querés, por Milky, te lo hacemos brillar en el, ahí en la pantalla. Milky. Es un rock and roll. Es un rock and roll. Se llama Lo que ves es lo que consigues. Los New Radicals.

0: Hola Gaby Río, ¿cómo estamos, papá? Te habla Walter de Aguilares, el mecánico de moto. Acá estamos trabajando, Gaby, escuchando tu programa.
1: Vamos,
0: por la 100.1, la FM Cumbre, Danielito Boya y
1: serio?
0: El amigo Martincito.
2: ¡Vamos, Martín, carajo!
0: Acá estamos escuchando, papá. Pásame algún temita, si tenés de Alexander Pire. Ajá. ¿Algún tema lindo, Gaby?
1: Alexander Pire.
0: Pero pasalo, Gaby, pasalo, que te estamos escuchando acá. Estamos con varios amigos acá en el taller. Te mando un saludo. Escuchame, Gaby, ¿cómo que no te están mandando mensaje Waltercito Roja? Porque dice que hoy está cumpliendo años la tía madrina, dice.
1: ¿La tía madrina hoy? Es
0: que, ¿de cómo que no está mandando mensaje Walter Roja?
1: No sé qué pasa con él,
0: Che. Gaby, me olvidaba, Gaby. Ayer le encontré a tu amigo Chino Choripán. Te manda saludos, Gaby.
1: ¿Qué dice el Chino?
0: No te pueden mandar mensaje porque la señora le quitó el teléfono. Por eso no te manda mensaje el amigo Chino Choripán.
1: ¿Qué se portó mal, Che?
3: Gaby, se viene la tormenta. No sabes qué viento que hay acá.
1: ¿Se viene la tormenta?
4: Hola, Gaby. ¿Cómo estás? ¿Cómo estás? Cualquier numerito al azar, el que sobre, porfa.
1: Ajá.
4: Para Naila. ¿Cómo estás, Gaby? Abrazotes, DJ, no se ponga celoso, abrazotes también. Nos vemos.
1: El 48 para Naila de Turbio, ahí está, el 48 para Naila de Turbio. Cualquiera, entonces queda el 9, 10, 17, 28. ¿Así sería? 9, 10, 17 y 28, y chao pitch, y le encajamos mecha esta noche, sí.
5: Yo la verdad no entiendo qué es lo que le pasa a Patricio Megatron Rosado. ¿De dónde saca lo que dice ahí que hay 14 grados? Nada que ver, acá no hace frío en la era. Ayer debe haber llegado a 8 grados.
1: ¿Ah, sí?
5: Y hoy hace calor acá.
1: Hace calor.
5: Si no tiene sangre, Megatron Rosado. Porque ahí puede ser que tenga frío.
1: Capaz que no tenga sangre.
6: Gaby Río, ¿tenés libre el 17 de la desgracia?
1: Sí, papi. Suyo. Ahí está. Juan de Lima, el 17. Ahí se fue el 17. A ver, ¿qué más dicen? Los amigations. Ahí va. Vamos, metan.
7: Gaby, querido, te estoy escuchando por internet, papá.
1: Por internet.
7: Porque acá no se escucha nada en Río Gallego.
1: La madre, ¿qué pasó?
7: Gracias, papá. Gracias por el premio. Bien ganado.
1: Muy bien.
7: Un buen zapucay, papá.
1: ¡Oh, atata, ñame! A ver, ¿qué más dicen los amigos? Metan.
8: Hola, Gaby, ¿cómo va? Buenas noches. Linda noche por acá por San Luis.
1: Linda noche, qué hermoso. Tengo unas ganas bárbaras de ir para San Luis. Tengo unas ganas de ir a pescar y no puedo, porque soy un mendiguista profesional, caramba.
9: Buenas noches, Gaby Río. Cachaquero de Sarmiento.
1: Oh.
9: Gaby, estoy demasiado triste. Quiero escuchar la música y poquito a poco de los bookies.
1: Ajá.
9: Si podés complacerme, por favor, Gaby. Saludo a todos.
1: Ahí está. Bueno, se terminó, Silvia Alejandra. Silvia Alejandra se queda con el 9. Silvia Alejandra con el 10. Y Silvia Alejandra con el 28. Silvia Alejandra con el 28. Ahí está. Está, escuchaste, Silvita querida, mi amor. Así que se juega, se juega. No nos dieron tiempo a pasarle lo. Bueno, porque no sabíamos si se jugaba o no. Pues no nos dieron tiempo de pasarle el link. Ahora vamos a tratar de poner en el estado antes de irnos en el link para que puedan ver esta noche.
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0: con la amiga Bianca, que llegó tarde para jugar en el bingo de hoy, pero está anotado para mañana. Ya mañana no está el 8, ya no está el 17 de Bianca, ya no está el 18, ya no está el 30 y ya no está el 50. Eso es para mañana viernes. Viernes de solteras. Viernes de mami rilinguis. Ya no está el 23 también, perdón. Para mañana, estoy hablando de mañana. Vamos, Cali Sánchez, viejo nomás. ¿Escuchaste, Claudia? Para mañana juega Bianca. Hoy juega Naila, mañana juega Bianca. Hoy juega Naila, mañana juega Bianca. ¿Estamos? ¿Estamos?
1: Gaby, ahí me mandaste el área, pero yo quería ver si me hacía lo que me hace mi prima, Gaby. ¿Me hace lo que me hace mi prima?
0: ¿Qué te hace? ¿Te cobra el doble o qué? ¿Te cobra el doble? No, una prima. ¿Qué pasa, viejo? ¡No!
2: ¡Vaya!
0: ¿Cómo la prima? ¡Basta! Es la prima del muchacho, chino. ¡Basta! ¡Ay, ay, ay, ay, ay! A ver, ya está, jugamos. ¿Qué es esto? Una cascada de turbio está toda congelada. Ahí nos mandaron una foto, ahora después la vamos a subir. Le faltaría... Ah, no, pero está bien. Está en el portal de abajo. Dice cascada de turbio. Sí, ahí está. Lo vi. 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
3: Hola, Gaby Ríos, ¿cómo te va? Me quito una consola. Buenas noches, de acá de la 107.9 FM Ciudad, escuchándote desde la acera Santa Cruz. Bueno, ahora está parando un poquito de nevar, ya nos tiene esta nieve, ya nos tiene patilludo. Y bueno, anoche mucho frío, bueno, y a darle para adelante, saludando a toda la manada, saludándolos a Dani de Sonosi, al Tucumano, que estuvimos hablando hoy, saludó a los abuelitos José, la tía Rosita que ya tampoco participa, bueno, pero saludándolos a todos. A Vivi de Corrientes, bueno, saludar, a ver, qué sé yo, se me va la memoria. Bueno, Gabito, acá como todos los días escuchándote mañana, tarde y noche, más, hoy la mañana no te escuché por los cortes grandes de corriente que hubo hasta mediodía. Y decirle que los quiero mucho a toda la manada, le mando un saludo grande. Y pasame un tema para una dulce amiga de Antonio Velar y los Miller, me gustas. Es una amiga anónima, no puedo dar el nombre, así que
0: una amiga anónima.
3: A esa amiga anónima, sí. Mandale ese tema. Lo vamos a estar escuchando.
0: Una amiga anónima, ¿Amiga anónima o para el anónimo? No tenga vergüenza, ¿para el anónimo dice usted o es una chica? Si el anónimo no pasa nada, está todo más que bien, ¿eh? ¿Cuál es el problema? Dale. ¿Es para una chica anónima?
2: ¡Au!
0: ¡Basta!

0: mandarle la zangaramba.
1: Bueno, ahí le voy a mandar a preparar el tuco a mi señora porque hoy estoy re polenta.
0: ¡Apa! ¡Apa!
2: Hola, Gaby, te estoy mandando un audio de la acera Santa Cruz.
3: Hola, mamucha.
2: Con nieve, un poquito fresco.
3: Ajá.
2: Y te mando un abrazo grande de acá de la acera Santa Cruz. Y por favor, me podés pasar una linda música. Gracias.
3: Decime qué, mami. Esto es para... ¿cómo? ¿Qué dice? Banda en vivo. ¿Cómo se llama? Claudia de Turbio nos manda la grupo La Previa de Río Turbio. Es el sobrino de ella y la banda. Mirá vos, están ensayando los tipos. Podríamos hacer un buen bailongo ahí en Turbio, pero bueno. Ay, este chapito.
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5: Me gustan. Esta noche, mañana, tarde y noche. Va, hoy la mañana no te escuché, pero grande. Ay, pásame un tema para una dulce amiga de Antonio Velar y los Miller. Me gustas.

0: una amiga, una amiga. Antonio Velar y los Miller. Están de cumpleaños, ¿eh? Está de cumpleaños el Negro Velar. No me invitó, hijo de la gran...
1: Hola, Marcelo Vena, ¿cómo estás? Quiero nadar con vos. ¿Qué?

0: hasta el mediodía, y decirle que los quiero mucho a toda la manada. Le mando un saludo grande.
1: Sí.
0: Ah, y pásame un tema para...
1: ¿Tema de quién?
0: Una dulce amiga.
1: Dulce
0: de
1: amiga.
0: Antonio Velar. Oh, y los Miller, me gustas.
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1: Una dulce amiga, ¿por qué no podemos decir el nombre?
0: Sí.
1: Me gustas de El Negrito Velar. Tremendo tema, viejo.
3: Me gustan tus ojos.
4: ¿Qué onda, baby? Me ha pasado el tema así, velo, no te olvidé. Todo bien, igual, Gaby, Chau, chau.
1: Chau, Sandrita, un beso.
5: Gaby, ¿qué te pasa? ¿Te enamoraste? Está muy melanco. Sí. Ponete el 38 de lo dividido para recibir, para esperar al viernes, dale. Que se porramos.
6: Hola, soy Batman. Ahí te mandé un videito.
1: Batman.
7: Gaby, te pasé el pago de esta noche.
1: Bien, mi amor, bien.
7: Te pasé el pago.
4: Sí, ¡ay! ¡Vaya!
1: Una dulce amiga. ¡Basta! Es mi amigo el Loco Asensio, viejo.
8: A la música a tu elección, y me olvidé decirte que me llamaba Carmen.
1: Ay, Carmen, Carmen, ¿qué pasó, mi vida? A mi elección, ¿yo puedo elegir un tema? ¿Me puede poner un tema a mí, maestro? Yo quiero elegir yo. A ver, vamos a ver. A ver si esto es más de los sábados, pero no importa. Quiero escuchar el grupo ABBA. El grupo ABBA. Hay una canción que se llama Fernando. Fernando de ABBA. Si la sacan, muero. Bueno, ¿en serio? Hijo.
4: ¡Yuhu!
1: Nah, es bueno. Escuchá esta canción. Me gusta a mí, ¿eh?

0: Dani, de siempre, así que vamos a poder pensar un poco para festejar mi cumple también. Ajá. Claro, yo soy el 24 de septiembre, festejamos primavera, cumpleaños, todo.
1: Todo completito. Ajá. Y...
0: Gaby, presidente.
1: ¿Eh?
0: Sí, todos esos que se están ahí rascando. Bueno, chicos, tengan ustedes un hermoso jueves. ¡Wow! Ya no falta nada para el sábado.
1: Sí.
0: ¡Ay, Dios santo! ¡Qué bueno! Pero bueno, yo lo mismo tengo que trabajar el sábado. Puedo salir recién sábado de la noche. ¡Qué triste! ¿Qué? Mis amigos salen jueves, viernes y sábado.
1: ¡No!
0: Bueno, Gaby, hermoso.
1: Zapallo, ¿en serio? Una triste noticia, ella no puede salir hasta el fin de semana, pobrecita encerrada, ¿no?
2: Cuando el DJ es bueno, así que sí, no. Cierren la jeta nomás.
1: Sí, es verdad. Ay, ay, ay.
3: Horrible la música.
1: Ay, bueno, sí, a mí me gusta, a mí.
4: Dijo amiga, no dijo al amigo anónimo, dijo amiga. No me lo rifé, Gaby, no me lo rifé porque voy a llamar a Panadería Verónica,
1: sí.
4: Y que te ponga pimienta en grano en los copitos, ¿eh?
1: No.
4: Lo hago, Gaby.
1: No seas así. Para la Zapallo. Sale los domingos para ir a bailar. Es como Natasha.

0: Sobre la Zapallo no la dejan ir a bailar. La Zapallo. Negro Velar.
1: Hola Gaby Río querido, te mando un saludo, un abrazo a la distancia de parte de Antonio Velar y los Miller.
0: ¡Vamos!
2: ¡Vaya!
0: A ver, a ver.
1: Hola Gaby Río querido, te mando un saludo, un abrazo a la distancia de parte de Antonio Velar y los Miller.
3: Ahí está, Antonio Velar y los Miller, justo mi amigo Orlando le mandaba a una chiquilla, una amiga, una dulce amiga. Dulce, cariñosa, amable, tremenda. Una amiga, una amigota, de parte del amigo Orlando Asensio, que ya hemos cumplido con él. Pero hay más de Ovelar, Y encima se viene el cumpleaños de Ovelar, lo celebran no sé en qué club, no me dijo nada este atordante. Pero bueno, no importa, se celebra y nada más, y chita la boca, A ver, ¿qué más? Está el amigo Roberto por ahí, pásenle el link, ahí están pasándole el link, ya pueden ir entrando al canal de YouTube porque en un ratito empezamos el sorteo, mis chicos, del binguito del día de hoy, así que métale actitud, a ver qué dice el amigo.
4: Vos sabés bien, Gaby Río, que de los cuernos y la muerte no salva a nadie, así que...
3: No, eso es verdad.
4: Eso es un cierto,
3: Sí, es verdad, papá, es verdad. Por más que
4: quieras. Pasame un temita lindo, Gaby, dale.
0: Escuchá, papacho. La Zapallo.
5: Volviste, Gaby, volviste. Por fin.
0: ¿A dónde?

0: lo había echado el domingo él.
1: ¡Qué pija! ¡Qué va! Escucha, escucha.
2: David Río, ¿cómo anda? ¿Qué cuentan de bueno? ¿Cómo anda la manada por ahí?
1: Mira, Marense,
2: te voy a contar que a mí me gorrearon.
1: Ah, ¿cómo?
2: Como le dicen a usted, te van a gorrear igual, me gorrearon igual, me echaron un día domingo, el uno estaba juntado con otro, así que iba a ser. Ya fue, yo la cruzo en la calle, miro para el otro lado y listo.
1: Está bien.
2: Y la madre acá, de la radio de Mati Villalobos.
1: ¡Vamos, Mati Villalobos!
3: ¿En serio? Sí. Oh my God, Gaby Ríos.
1: Sí, lo gorrió. Lo gorrió sin piedad, viejo. Sin piedad. Pero él mira para otro lado y ya está. Ahora hay que se encargue el otro de comprarle las cositas. Y bastante delicada para comprar las cosas, ¿eh? Ahora se le va a tener que comprar. Pues no compraba cualquier conjunto. No, todo. Todo de... Claro. No puedo decir... No puede... No sea así, maestro, por favor. Para usted no es así, tiene que... Hasta la muerte.
4: ¡No! ¡No, ni ahí!
5: 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Ay, ese tema. Capaz pongo un poco de jabón en polvo en la boca y hago espumita.
4: ¡Mi chiquita! ¡Arriba!
6: Te habían sacado de la 106.1. Te habían sacado.
1: Ahora estamos.
6: ¿No? Ahora volviste.
1: Muchas gracias, papá.
6: Me perdí todo tu programa. Pagá la cuota, Gaby, pagá la cuota, si no te van a sacar.
1: Nos tenemos que ir ya.

0: dijo amiga. No dijo al amigo anónimo.
1: Ah.
0: Dijo amiga.
1: Yo entendí.
0: No me lo rifé, Gaby, ¿eh? No me lo rifé porque voy a llamar a Panadería Verónica.
1: Sí, sí.
0: Y que te ponga pimienta en grano en los copitos.
1: No. ¿Sí?
0: Lo hago, Gaby.
1: No, no, no. El anónimo es suyo, ya está. Ni una gotita de dolor. Eso porque el frasco es chiquitito.
2: ¡Ah! El tema de los charros llama niña. Con la voz de Daniel Cardoso.
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0: ¿En serio? Oh my god, Gaby Ríos.
1: Ay, ese tema. Capaz pongo un poco de jabón en polvo en la boca y hago espumita.
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0: al horno este muchacho.
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0: Claro, era un pecado, ya era un pecado. Tenía razón mi amigo Maxi Marcón. Pasaron el umbral del pecado, ya está. Están al horno con papa frita, ¿eh? Van a Yahova, ya van allá, a la área septentrional, pa, ¿eh?
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0: Ah, mirá.
3: Hola, Gaby, buenas noches, saludos a toda la...

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1: Milei anuncia el proyecto de reforma del Banco Central de la República Argentina. Fue una herramienta de robo de la política, de la alta política. Con un duro mensaje grabado por cadena nacional, el presidente dio a conocer la iniciativa para modificar la Carta Orgánica del Banco Central de la República Argentina que enviará al Congreso. Boca visita O'Higgins con la misión de avanzar a octavos de la Copa Sudamericana. Talleres ganaba, pero no lo pudo aguantar y perdió ante Vélez en el Kempes. España desplegó al ejército en Ceuta. Al menos 8 migrantes murieron al intentar ingresar. Se agrava la crisis en la FIFA. CONCACAF rechazó el plan de Infantino y se sumó a la UEFA. Es la hora 22:09.
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0: Pero, pues, hombre, pues, ¿qué creo que de verdad?
1: Como yo me iba a imaginar esa cruel escena presencial.
0: No, no, me acordé que no puedo hablar de gallego. No, no, no, no, no, no, no, no, no, no.
1: Como yo me iba a imaginar.
0: Decía que para qué piensan que he venido.
1: Cansar.
0: Claro, a poner cuarteto, mi amor, a poner cuarteto.

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retro. La Pepa abrió los corazones para no verte más. Enganchadito sonando aquí en la nochecita. Esta noche del jueves 30 de julio. ¿Se sale esta noche o no se sale? ¿Hay planes? Tiene pinta la noche, ¿eh? Tiene pinta, tiene pinta. Mira, 15 grados con 7 décimas es la temperatura de esta hora en Córdoba capital, humedad 88%, el frío prácticamente no se siente, el cielo está cubierto, la visibilidad es de 10 kilómetros, viento del este a 8 kilómetros. Así está esta nochecita del penúltimo. Largo julio. Por favor, qué largura.

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1: 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Muy bien, 22 ya con 27 minutos, señoras, señores. A ver qué tengo por acá. ¿Viste que está buena la música? ¡Qué listita que me deja el bolice! ¡Ya no! ¡Impresionante!
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1: Ayer me fui debiendo un tema de la banda de Carlitos que me pedían a través de redes. Sí, me fui debiendo. No, ¿cómo debiendo plata? Hablando de deber plata. Le mando un saludito por el Gaby. ¡Hola, Gaby! Y ahora, mira, ahí está, cumplo. No quiero deber nada, ¿no?

0: de fútbol no hablamos. Ustedes saben que acá a la noche no se habla de fútbol.
1: ¡Una vez más! ¡El aplauso!
0: Salvo que los equipos cordobeses ganemos. Entonces tendríamos que hablar de Belgrano, de Belgrano, de Belgrano. ¡Ah, de Instituto! ¡Ayer ganaron!
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0: Bueno, Pato, buenas noches. Podés saludar al pintor Marcos Luna, que está cumpliendo años de parte de todos los socios del Club Santa Elena. Estamos de duelo porque falleció nuestro amigo bufetero Pablo Gorosito. Podés saludar a la mujer Ivana, ella está ahora con sus hijos. Gracias, Pato. Soy Fabio, el Pirata Moral. Bueno, les mando un saludito ahí para la gente del Club Santa Elena que están de duelo, ¿sí? Bueno, y el saludo especial, por supuesto, para Ivana y sus hijos. Ahí está, un cálido abrazo para ustedes. Bombón de la Popu, buenas noches, te pido que actives mi sed. Queremos empezar como a escabiar, digamos. Te pido que actives mi sed con el Goody Amatero y el tema ¿Por qué te van? ¿Ustedes qué piensan? ¿Que a mí no me da sed?
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0: ¡Claro!
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0: ¡Claro! Es peligro eso. Peligrito, peligroso.

0: parece que han metido mano en pájaro, ¿ves? Han metido mano en mi artística, ¿eh? Ah, no, no, no, no, no, no, no, no, no.
1: 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La sola
0: ya, en mi contenido artístico. Ah, yo tengo mi secretito.
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me gusta esta partecita del programa, así como poner clásicos, ¿no? Está bueno. Está bueno así como poner clásicos de cuarteto, los inolvidables de cuarteto. Por Dios, esa tonadita de gallega, no. Está prohibido, está prohibido. Patito, sos mi ídola, soy Verónica. Quiero el tema de Qué Locura Nunca Lo Olvides para una persona especial que llega a mi vida. Marcelo, lo amo, Patito. Pato, soy Toto del Manzano. Pásame el tema de Marcos Bainotti hasta que apagues la luz. Se lo dedico a mi novia Flor, muchas gracias. Hola, chicos. Hola, chicas. Lino está con sed. Despertador en la mesita, porque tengo que volver.

0: bravísimo.
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1: Muy bien.

0: cometemos el delito.
1: Bueno, van prácticamente 10 minutos del segundo tiempo entre Boca y O'Higgins. Boca visita O'Higgins con la misión de avanzar a octavos de

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1: Valentino.

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1: Pues chicos, estoy pensando. ¿No sienten, no ven ahí que sale humito desde el del teléfono? ¿No sale humito? ¿No sale humito ahí del receptor? Bueno, escucha, no, tengo que hacer un tengo que hacer como un videíto, algo así. Calculo que es por el aniversario de la Popo, ¿no?

No, pero me van a cancelar. No, me van a cancelar, no me van a cancelar. Tengo la bandera de las Malvinas, son argentinas. Para el videíto. ¿No me van a cancelar si lo hago? No, estamos en Argentina.

y festejamos, y porque yo no festejé con ustedes, no festejé el triunfo, el triunfo Argentina, el triunfazo que metimos con Inglaterra, no lo festejé. Acá de vacaciones. Eso. Me van a cancelar, no. Me van a amonestar.

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1: Ya saben, si yo no aparezco en el video, o en el video, es porque me cancelaron por la... Sí. La bandera de las Malvinas argentinas. Es una sábana vieja mía. Claro, la sábana vieja que le escribí, las Malvinas son argentinas, de verdad. No, le mando un saludito para Mundo Banderas, che. Me ha traído la banderita. Bueno, gracias. Y de paso el saludo. De paso cañazo, ahí está. El saludo para toda la gente del Mercado Norte, bueno. Un montón de amigos ahí, me dan fiado, sí.
0: Dale, Garry. Dale, Dayana, bailalo, Marian.
1: Claro, tengo que ir el 31 o el final del mes, tengo que ir y pagar. Dejo el sueldo ahí.

Esa es la parte donde Maggie baila los Shakira, así como mueve la cadera. Ahí está, esta partecita. La partecita que Maggie empieza a mover la cadera. Claro, pone, juntan las palmas de las manos. Como egipcia, claro. ¿Cómo mueve la cadera? ¿Sí?

me encanta, me encanta. Estoy practicando. Estoy moviendo la cadera como la Maggie. Ay.

0: lo bendiga.
1: El chino. Te veo. ¡Fuerte el aplauso!
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0: España desplegó al ejército en Ceuta. Al menos 8 migrantes murieron al intentar ingresar. Entre 5.000 y 600 personas ingresaron desde Marruecos. En las últimas horas, el gobierno español reforzó la seguridad y coordina las devoluciones con las autoridades marroquíes. Estos son los títulos del portal de Cadena 3. Boca visita a O'Higgins y le está ganando 1-0 para avanzar a octavos de la Copa Sudamericana. Es la hora 23:03.
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1: Muy bien, se llama Tengo, novedad popular de la semana. Tengo la Pepa Brizuela. Pato, mandale un saludito para Diegote, que cumple años. El saludo de parte de toda la familia. Pato, estoy saliendo del trabajo. Excelente el programa. Saludo para mi hijo, Bauti. Pato, ¿vos te acordás de tu primer beso? El primer beso que yo di, el primer beso que a mí me dieron. Claro, porque están los besos robados también. Hay besos que son consentidos. Besos que son así como robados. Que vas así como de... Que te la estás esperando en realidad, ¿no? Claro, estás dando indicios de que sí querés. Ponlo truchas. ¿Es un indicio o no? Claro.
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1: Primer beso que a mí me dieron. A ver, déjame pensar. Igual, los besos se piden... ¿Se pide permiso para dar un beso? ¿Vos le tenés que decir a otra persona, te puedo dar un beso? Obviamente que se supone que hay onda entre ustedes dos, ¿no? Entre dos personas. Hay onda. Tiene que, obviamente, no es que así de porque sí nomás, ¿no? No es que, no, tiene que haber una onda especial. Ya te das cuenta que esa persona está con vos está con esa persona. Tiene que ser mutua la cosa. Tiene que ser, obviamente, que es súper consentido. Pero se pide permiso así para cuando... No, ¿no? No, porque así como que es muy protocolar. Y bueno, un beso y un vasito de agua no se lo niega a nadie, ¿o no? Es la frase, es mi frase, es mi frase.

0: cumpleaños.
1: Bueno, para los cumpleañeros, que los cumpla feliz. Ya estarían bajo el signo de Leo los que cumplen año ahora. Así que, leonino, che. Que los cumpla feliz.

0: programa prohibido para aburridos.
1: ¡Ay, pasito, ay, pasito! ¡Pasa, mira!
0: Durísimas declaraciones, con la sed que hace, yo iría por el combo de vaso de agua y pico, digo, ¿no? Pero un vasito de agua y un besito, bueno, cuando hay onda con esa persona.

0: Yo una vez pedí permiso para darle a ella el primer beso. Fue la primera vez que a una mujer le pedí permiso para darle un beso. Uy, qué pan.
1: Bueno.
0: ¿Y qué te dijo ella? Hizo rogar, seguro. Claro, seguro se hizo rogar. Vamos para Baudi. Baudi que está escuchando la radio. La difícil, le dicen.
1: Muchísimas gracias por esta oportunidad, Diego, a todos los chicos.
0: Ya, la chiqueta, la difícil, le dicen, claro.
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0: súper entusiasmada con... el nuevo desafío. Mira, acá estoy viendo el desafío. El mini yo. El mini yo, el yo de ahora. Oh, cómo sé traducir, ¿no? Bueno, acá estoy viendo el de Lisandro Márquez. Mirá, mirá de chiquito. A ver, ¿quién más? La Pepa. Ah, la Morochón, che. Sí. Re. Yo no tenía mano fotos de chiquita y se lo hice al desafío. Pero lo hice con una foto de... Cuando arrancaba aquel la Bobo. No, la Bobo, sino andar en los bailes y demás. A 30 años tenía. Para mí era re chiquita. Inexperta, la loca. Bueno.
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0: Se animan.

0: no, la Pepa no lo subió a la historia de del Instagram, lo subió a la al estado de WhatsApp. A ver. A ver, a ver, a ver, a ver si lo encuentro. A ver, acá está. A ver, claro, lo subió al estado de WhatsApp. La bulla, me, si me terminó. Por, ¿viste cuando agarrás el teléfono? ¿Te das cuenta que lo que pasa cuando agarrás el teléfono? Se te va todo, se te va todo, se te va el tiempo, te llegas tarde, se te van las cortinas musicales.
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fue el recibimiento a Talleres en el reencuentro con sus hinchas con bandera antipirata? ¿Te parece bonito a vos? ¿Te parece bonita esa actitud? No jugaba en el Kempe desde el pasado 9 de mayo en el clásico con Belgrano. Pirotecnia y telones del público albiazul hubo y cargada del celeste en una volanteada. Tampoco se hace eso, ¿eh? No. Bueno, presentación de Talleres ante su público en el torneo clausura tras la derrota en el debut en Rosario, ahora conducido por Sampaoli. Y para enfrentar a Vélez... Ah, ¿no está más, Tevez? Hace un montón. Bueno, y para enfrentar a Vélez a 2 meses y medio de su último partido en el Estadio Kempes. Bueno, aquel clásico contra un Belgrano que después sería el campeón de la apertura. Mirá, qué cosa. Bueno, de hecho, en una de las banderas desplegadas en la platea Gasparini se pudo ver escrito: nunca pirata, las Malvinas son argentinas. No. ¡Chuma!

0: Bueno, y las cargadas de Belgrano para talleres, ¿cuáles fueron? ¿Cuáles fueron?
1: ¡Hola, Julián!
0: No, no lo puedo decir.
1: La inseguridad.
0: No, no, no, no se puede, no se puede leer. Bueno, en el partido se puso en funcionamiento el nuevo estacionamiento en el Kempes, con demora para los hinchas que van llegando sobre la hora y quejas por la tarifa de 20.000 pesos. Che, eso iba a decir el otro día. Tanto que jodieron con los naranjitas, tanto que ahora toda la plata va para la provincia, ¿te das cuenta? Un montón de gente desempleada. Tanto que jodieron y ahora tenés que... Te estacionás las, qué sé yo, donde sea que te estaciones, tenés que pagar. Claro, pero ya sé que era un descontrol el tema naranjitas, ya sé que era un descontrol, pero bastaba con controlar.
1: No fuiste tú el problema.
0: Claro, un control tenía que haber. Bueno, la cosa es que ahora todo se lo lleva el gobierno, todo el Estado. Toda la platita va por el Estado. Bueno, además en los alrededores aparecieron papelitos al viento con una frase referida al clásico que Belgrano le ganó al Albiazul en ese mismo escenario. No, no lo puedo leer. No. No. No, porque dice una palabrota ahí, ¿no?

Pero escúchame, eso nace así como del... ¿Cómo surgen estas ideas? Claro, nunca pirata, las Malvinas son argentinas, porque a Belgrano le dicen pirata y el cartel de las Malvinas son argentinas se sacó cuando Argentina le gana a los piratas, digamos, a Inglaterra. Claro, nunca pirata, las Malvinas son argentinas. Y después Belgrano... Ahí en la demora, cuando iban los autos a paso de hombre, cortito, cortito el pasito iban los autos. Ahí una lluvia de papelitos que decía esa frase. En la frase innombrable, que no lo puedo leer al aire. Te, plin, plin, plin, plin, y salimos campeones. Eso decían los papelitos. Te, plin, plin, plin, plin, plin, y salimos campeones. Cuidando de la equivocada, no te deseo. Fue una lluvia de papelitos, fue una lluvia tremenda de papelitos.

Pato, te cuento que una historia breve. Hasta ayer lo fundó un inglés. Ponete el tema nuevo. Tengo de la Pepa. Beso, Matías. Ah, mira, no sabía eso. No tenía idea que lo fundó un inglés. Entonces, ¿de qué hablan? Claro. ¿A qué se refieren? Es un temazo este, chicos. Es un temazo. Escucha la letra. Es la novedad popular de la semana.

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0: ¿A quién se la dedicas, Matías? ¿Para quién va esta canción? Lo presento a la Pepa este tema como un hombre muy enamorado de ella. La historia que cuenta es la historia de un hombre enamorado de ella.

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1: Muy bien, claro que sí. 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
2: ¡Arriba!
1: Me voy.
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0: Hasta mañana, señoras, señores. Se nos va Julio.
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0: Buen día, ¿cómo dice que le va?
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2: Buenas noches, buenos días. Buenos días, buenas noches. Bienvenidos al programa que le... Mira, aterriza por las noches de Córdoba. Aterriza porque es la mezcla justa de ATR y risa. ATR porque a todos nos gusta estar ATR, a todos nos gusta estar a full, a todos nos gusta estar de buen humor. Y la risa, porque la risa te hace pasar más rápido la jornada laboral. La risa te hace bien, la risa te pone de buen humor y todas esas cosas. Bienvenidos a la noche más fulenta.
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2: Negro Álvarez. ¡Hola, negro querido! ¡Qué grande que sos, negro Álvarez!
5: Te
2: admiro desde siempre, negro querido. Hacemos este programa en la noche de hoy en Controles y Descontroles. El señor Luciano Luchito Alegre, alias Pucho. Te voy a decir Pucho ahora, ¿sabes? Lucho Pucho, te voy a decir. Lucho,
4: que así,
2: Pucho.
4: 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Y el Lucho, que nos sirve papucho.
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2: En la musicalización, Ulises Llano. Dirección artística, Dayana Terradas.
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2: Y en aportes humorísticos, chisteriles y tontológicos de la curva nacional al mundo, el señor Ricardo Mario Alberto. Buenas noches. Soy Ricardo Mario Alberto, Ricardo por parte de padre Mario Alberto, porque empez. Y el nene le dice, seño, ¿se puede castigar a alguien por algo que no hizo? No, Carlito, dice, ¿cómo va a castigar a alguien por algo que no hizo? Bueno, mal, porque no hice la tarea. ¡Capa! Es de salita azul el chiste, ¿viste? Es para compensar con friki.

0: Y este programa cuenta con la participación del más deseado de sus integrantes. El asado. El asado. Sí, señoras y señores.
1: Hagamos un asado. Tomemos fernet.
0: Tengo para regalar el asado de carnicería Don Feliciano. Don Feliciano te regala el asadito para 6 personas. Ya mismo me tenés que mandar al mensajero de la Popu la palabra clave asado.

0: Hola, Adrián, soy Edith, te escucho todas las noches para dormirme con una sonrisa, con las cosas que hacen, los quiero. Gracias, Edith, beso grandote. Buenas noches, Pulenta, te consulto. Recién contra Boca, dice Atajo, no, Guiguis. El padre Caravani, dice un arquerazo, Caravani. No sé, che, no vino, en O'Higgins. El padre Caravani, dice un arquerazo, Caravani. Buenas noches, pecatori. Yo solo atajo los pecados. Hola Polenta, soy Verónica de la Calera, te pido uno de Giancarlo, como yo te amo, para una personita especial que se llama Marcelo. Lo amo, Pule, por favor, lo amo. ¿Lo conoces, Marcelo? ¿Ella lo conoció?
1: Claro, la Pule.
0: Che. Mándame ya la palabra asado, nombre completo, últimas tres del documento, al mensajero de la Popu. Hola, piratón, ¿qué pasó con las aves de Jardín Espinosa? Se viene el jeringazo número 2, dice, aguanta el pirata, loco. Saludo a todos los popus, te escucho todas las noches. Prácticamente un telo el Kempe para talleres. Qué mal, ¿no? Qué moco. Hola, Pulenta, acá Miguel y Rubén, chofer de Chevalier, volviendo a Córdoba. Pásate el número para reservar para mañana, puede ser, dice, un saludo grande. Ya, anota el número. 3, 5, 1, 6... 544-777. Mañana quieren ir a ver. Mañana es esta noche, viernes a la noche. Los chicos de mi edad en el Eleton Resort de Villa Carlos Paz. Los chicos de mi edad. La obra de teatro que viene desde enero haciendo temporada. Para nosotros sigue siendo temporada de verano. No hemos parado en todo el año. Este viernes, los chicos de mi edad. Tenemos las dos alternativas: la entrada $25,000. Y tenemos la entrada con la cena, que esto es una ganga, un regalo, una bicoca.
2: $50,000 tiene
0: no,
2: la basura.
0: No llega a 50 mil, escucha. Incluye la cena, más la entrada al teatro, más el postre.
2: No te
0: las tres cosas por $35,000 por persona.
2: ¿Día $50,000?
0: No son $50,000. 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Solamente por WhatsApp las reservas. Pone reservo los chicos de mi edad y pidan cuántas entradas necesitan. Ahí los chicos de la producción se van a comunicar mañana, seguramente, a primera hora. En un horario razonable, no esta hora de locos. Y les van a decir bien cómo tienen que hacer y les van a dar el número de cuenta para que directamente vayan y los esperen con las entradas en la mano. ¡Listo! Hola, Pulenta, buenas noches. Acá estamos en la fábrica Taranto, escuchando como siempre. Pulenta, mándale un saludo de ánimo a la ardilla, que está mal, porque lo gorra el colorado, el amigo. A lo mejor es tan amigo que le sacó un problema de encima, vaya a saber. Acá estamos escuchando la radio con mi esposo mientras viajamos a Córdoba. Queremos el asado, dice Lucrecia. Me acortan la noche escuchando música de la buena, dice Silvia. Adrián, ¿se puede ir con la amante al Eleton? Sí, por supuesto.
3: Me encanta tu.
0: Yo te voy a contar una. Sí. Esto no estaba previsto, pero te lo cuento rápido. Adrián dice, me quedo a laburar hasta más tarde por tu programa. Muy bueno, dice, me hace reír. Paul. O sea, Paul se iba a dormir antes. Ahora dice, voy a laburar una horita más, dice así. Mirá vos lo que hemos generado, Luchito. Hacemos, sí, nosotros hacemos mucho por la productividad.
3: Somos almas que la...
0: ¿Qué?
4: Casa y productividad.
0: Bueno.
5: Me encanta.
0: Ya me olvidé de lo que estaba por decir. Ah, esto pasó no en el Eleton, fue hace varias temporadas. Cuando estábamos en el Teatro Sorba. Estábamos haciendo, no me acuerdo si era Pulenta Comedy Maker o Pulenta Wi-Fi. Una de esas dos obras ya. Y cayó nosotros hacíamos de miércoles a domingo. Cae un viernes un muchacho con una señorita, una señora. Sí, hola, ¿qué tal? Disculpe, dice. Tengo las entradas para Adrián Gómez, dice. Ah, bueno, dice, perfecto. Le dicen los chicos de la producción, vaya, por ahí está la boletería. Le avisan en boletería, le dan las entradas a nombre de Luciano Alegre, Luchito Alegre, Puchito. Esto fue el viernes. El sábado mandan un WhatsApp a la producción reservando dos entradas también con el mismo nombre del guaso. Dice, mira qué casualidad, se llama igual, se llama Puchito Alegre. Dice, Puchito Alegre por dos. Digo, no creo que sea el mismo guaso que le gustó tanto que vaya de nuevo a verlo. Debe ser uno parecido, que tiene el mismo nombre, qué sé yo. Cayó Puchito con otra mina el sábado. Le manda a los chicos de la producción y dice, mira, voy a ir con una chica, ustedes, por favor, no digan que estuve ayer, yo no nada. ¿Vos no sabés la calidad del guaso para mentir? Llegó así, dice, tengo las entradas para Adrián Gómez, ¿dónde es la boletería? Dice, había estado ayer. No sabés la calidad para mentir que tenía el guaso. ¿Qué tal? Buenas noches. ¿Cómo le va? Sí, tengo unas entradas reservadas a nombre de Luchito Alegre.
4: ¿Qué te parece?
0: ¿Cómo no? Acá tiene, dice. Gracias. ¿Por dónde es la entrada? Dice, no sabe la calidad.
5: Lucho, no te hagas el doctor, que vos sos operador, pero de radio, no de operador de bar y sin...
0: Hola, Adrián, presente como todas las noches. Saludos a todos ustedes. La verdad, unos genios, dice Facundo. Pulenta, pasemos un tema de la Mona. Un saludo para Juancito de Otec. Hola, hermano. Acá en Saldan, desde la Guardia Local, Mariano y el Sapo, hasta las 7 de la mañana. Muy bueno el programa. En los temas, ¿dónde andará el loco Amato? Mira, vamos a hacer una cosa. Ya que están empezando a pedir música, vamos a jugar con las canciones. Saludos a la banda de Norte 2, Roberto, Oscar, Joel, Franco y Ariel, todos al pedo. Dice, bueno, jugando con las canciones, hoy, uno de allá, uno de acá, un tema cuartetero, uno de allá, un tema que nada que ver con el cuarteto. De otro género, de otro estilo, de otro palo. Uno de acá, uno de allá. Uno de acá. Cachumba.
6: Dale, ponelo.
0: Chulín, chulín.

0: Uno de acá, uno de allá. Uno de acá, cachumba, chuli chulín. Uno de allá, ataque 77, hacelo por mí.
1: Sí.
0: Ándate, friki, por favor. Retírate, friki, por favor.
2: Pórtate mal, pero hacelo bien.

0: Los veo muy amigos, los veo muy ahí, de compinche, Ricardo, Mario, Alberto y Friki. 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
1: ¿No te pensás que yo tengo todos los días 50 mil pesos?
0: Y dale con los 50 mil pesos, y dale.

0: contento que se los vea los dos.
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2: ¡Abajo de mierda!
0: Che, uno de acá, uno de allá, uno de allá, ataque 77, hacelo por mí. Uno de acá, la barra, así, no te amará jamás.
2: No, no.
0: ¡Qué temazo!

0: vos sabés que mi hermano dice tenía la costumbre de sacar el brazo por la ventanilla del auto cuando viajábamos. ¿Cuál de tus hermanos, el más grande o el manco? No, no.
1: Bola, bola de acá, bola.

Va una viejita al médico y le dice: doctor, vengo que me saque los dientes. Dice: pero abuela, yo no soy odontólogo. Dice: soy proctólogo. Por eso, sáqueme los dientes, que me los traje.

0: contenta, dice, qué ritmo que llevan, para un poco, dice, que, ¿cómo va a ser a las 2 de la mañana? No sé, cómo, vamos a ver si llegamos con energía.
1: No. Enseguida vuelvo.
0: Acá hay un muchacho que le escribió la ex. Está separado hace 8 meses, le escribió. Tuvieron muchos años juntos. Y le escribió la chica. Ya me había contado esto el muchacho este. Después de haberse separado, lo fletó la doña. Dijo, chao, hola de acá. No te quiero más, ni como amigo, Servi.
1: Qué basura.
0: Pasaron 8 meses, ahora le escribió. ¿Qué onda, perdido? ¿Cómo anda? Dice, hoy la noche salí de la fábrica, me volvió a escribir. Uno de acá, uno de allá. Uno de acá, la barra. Así no te amarán jamás. Uno de allá, Bee Gees. Fiebre del sábado por la noche. Saturday Night Fever. Fever. Lo encontraron ahí, andaba haciendo las compras en el centro. Dice, maestro, dice, ¿vos sos el de los Bee Gees?
2: Sí,

0: andar con este friki.
1: No, qué temazo, me hace acordar el comedor universitario con ella, dice José. Hola, Pulenta, acá Juan, escuchándolos en Ruboy con el viejo Daniel a full. ¿Me podés pasar un tema de Américo? Dice, hoy es mi cumpleaños, me hace acordar a mi viejo que todos los días me levantaba a las 7 de la mañana con Américo el palo. Un abrazo grande para todos, gracias por la compañía. En un ratito vamos a poner, tengo un tema de Américo acá, dúo. En un rato, espera que ahora estamos jugando con las canciones. Te lo encargo, Luchito.
2: Oh, no, papi, ¿eh?
1: Uno de acá, uno de allá.

0: Hola Adrián, soy Gastón, camionero de Ferreira. Tremendo programa, estoy volviendo a Córdoba. Para el uno de acá, te pido... No, mirá lo que me pide.
1: ¿Vos lo tenés finito así?
0: Chuchito, tranquilo. Escucha. Este tema era un tema muy gracioso, pero imposible de cantar. Imposible de seguirle. Yo no sé cómo hacía para cantarlo. Y que eso, el puñetazo, la LBC.
2: ¿Has visto el otro día la mujer se le metió en puñetazo?

0: paso bastante oferta en la galleta Pepa, dice 3x1. Ofertón, mi loco, ¿eh? Sí, 3x1. 3x1. Y bueno, son, no son de Terrabús y son de San Paoli. Cuando pasan estas cosas, ¿qué hay que hacer? Hay que cerrarla.
1: Buen día, cadena. Buen día, cadena. Buen día, cadena.
0: Pegue, que no duele.
1: Quería saber si podían pasar los talleres. Ah, no sé.
0: No, si metió un gol, talleres, metió un gol. Uno de acá, uno de allá, uno de acá. La LBC, el puñetazo, uno de allá, la renga, el veneno.

0: agárrate. Agárrate fuerte, agárrate fuerte, que estamos entrando en zona de turbulencia, Luchito.
1: Soy una pobre arañita.
0: Sí.
1: Ni siquiera soy venenosa.
0: Veneno. La renga, uno de allá. Uno de acá. Pedido por José de Despeñaderos. Tengo que colgar la conga.

0: el autor del tema es australiano. ¿Australiano? Sí.
1: Ser segunda opción de nadie.
2: ¿Por qué?
1: De todo esto.
0: El cantante de Inexes.
1: Responsable por no preguntar.
0: ¿Tengo que colgar? No.

0: Adrián, soy José de Despeñaderos, uno de acá, tengo que colgar la conga, uno de allá, haga pornis en el muelle de San Blas.
1: Dale, ponelo.

0: imitando a Kiko o fue solamente por casualidad?
1: Sí, sí, sí.
0: No, habíamos hecho el espacio, ¿cómo se llama? Sí, sí, el segmento, el Kiko del barrio, pero después no lo hicimos más. Si ustedes quieren, lo podemos hacer.
2: ¡Ándale, que está buenísimo!
0: Bueno, ya.

0: Yo quiero mandar saludos a un amiguito que se va de vacaciones. Aranimal Rodríguez. Huesito, huesito de chabacano.
1: Hola, Adrián, soy Marco desde Málaga, España, rumbo a Cádiz, repartiendo pan. Uno de acá. Ahí lo pasamos. Mira, justo dos mensajes seguidos me entraron, Luchito. Uno desde Málaga. Y el otro dice, estoy escuchando el programa en el camión desde Francia yendo hacia Alicante, España. Bendiciones, dice Diego. Diego está en Francia yendo hacia España. Y Marcos está en España, en Málaga, escuchándonos y nos pidió uno de acá, Jean Carlos, La Loquera.

Un saludo a mi suegrita, la mejor que me pudo tocar. Que la pase súper lindo a la noche. Llevo el matambre, la quiero, Negu Moni, dice Ariel. ¿Viste que hay gente que la quiere, la suegra? Adrián dice, cuando vaya al 9 te voy a saludar en persona. Sos mi cable a tierra, Adrián dice, te escucho. Mira vos, gracias, José, muchísimas gracias.

despeñaderos. La loquera, Jean Carlos. Para el amigo que está en España, una de allá. 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Mándame ya mismo la palabra cine. 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

Para los pibes de La Prida, Buenos Aires, que con el sueldo ya depositado, la noche es distinta, dice. Y ese cajero automático va a vibrar esta noche. Bueno, los muchachos ya cobraron, Luchito. ¿Qué, vos no cobraste? Ah, mira vos.

0: Uno de acá, uno de allá. Vamos cerrando el segmento. Chue. Vamos cerrando el segmento, señoras y señores. Uno de acá. Bueno. Uno de acá. La Mona. Terry.
1: ¡Excelso! ¡Excelso!
0: ¿Querés ganarte las entradas para el cine? Mándame la palabra cine. Cine, nombre completo, últimas tres del documento. ¿Querés? ¿Querés ganarte las entradas para el teatro? ¿Para los chicos de mi edad? Mándame la palabra teatro. 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Teatro, nombre completo, últimas tres del documento.

0: Mira, Adrián, como vos, hamburguesa simple.
1: Bueno, anda.
2: ¿Por qué?
0: Pues no tiene papa.
1: Yo sí tengo papa.
0: A verlo, a verlo.
1: Bueno, no importa, sí está.
0: Sí lo tengo. Sí lo tengo.

0: ¿Qué diferencia hay? ¿Qué diferencia hay entre un desodorante y Adrián Gómez? Basta ya. Situación que me hiere. Que reacciona, no te abandona. El papá de él, sí.
1: A mi corazón.
0: No, basta. Uno de acá. Terry, la mona. Uno de allá. No te va a gustar ese maldito momento.
2: ¡Qué temazo!

Repito las palabras clave para el concurso. ¿Querés ganarte el asado? Mándame la palabra. Va la segunda palabra clave, ¿eh? Asadito. Porque está lindo para un asadito para 6 personas este domingo. 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

0: Pulenta, pulenta, pulenta, pulenta de mi corazón. Deja de echar moco a la noche y echarlo al pucho que no cante ni una canción.
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se fue otro favorito popular. Mañana será otro día, pero todavía nos queda mucho por reír. 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

0: ¿Está ahí?
1: Sí, acá estamos.
0: ¿Está ahí? Estamos.
2: ¿Estás melancólico?
0: No, no, estamos bien.
2: ¿Qué pasó, Adrián?
0: Nada.
2: ¿Qué pasó?
0: Nada. Me pareció que la gente quería escuchar un poco de música y dije, pongamos un poco de música. Saludos, Adrián, el programa como siempre, un 10, Pulenta, te mandamos un saludo. Estamos chambeando pleno acá con las chicas de Frida.

Ya lo leí, Ariel, ya lo leí. Hace una cosa, busca en YouTube y descárgalo. Sácale la partecita. Ah, porque quiere. Vuélvelo para atrás. Vuélvelo para atrás en YouTube y grábalo ahí. Claro. Sí, no, porque si no tengo que leer 20 veces cada mensaje, me dice, léelo porque lo quiero grabar. Ya lo leí hace un rato, lo grabé. Y es más, le puse un empeño. Fíjate, búscalo en YouTube. Un saludo para Paloma, que suelte el cruz y juego. Que está de vacaciones, que suelte el cruz y juego. Adrián, buenísimo el programa, participo por el asado. Pablo, que no se enoje. ¿Qué pasó, Paloma? Oh, sí, dijo enero. ¿Cómo te llamas vos? Adivina. Martita, no. Juanita, no. Marcela, no. ¿Qué sé yo? ¿Cómo te llamas? No, me doy. Paloma. Ah, me cagaste.

0: ¿qué onda? Dice, si quiero escuchar música, pongo YouTube Music. Métele radio que te quiero escuchar a vos, dice. ¿Ves que no podés conformar a todos, Luchito? ¿Ves lo que te digo, Luchito, siempre? Pongo dos, tres temas, no, ni siquiera tres, puse dos temas y medio, se ha ido. Dos temas y medio. Y empiezo, loco, te extraño, habla, ¿estás vivo? Hablo un rato y empiezo, loco, poné música. ¿Qué?
1: Buscalo en Spotify.
0: ¿Hasta cuándo vas a hablar? Oy, Silvita, Silvita, recién termino de hacer un budín de almendras y manzana. Silvia, ¿los haces para vender? Me encantan el budín de almendra y manzanas. Me encantan las tartas de manzana. Soy un fanático de las tartitas de manzana, de los budincitos de manzana. Silvita, te compro uno.
2: Sí, aguantá, monstruo.
0: Te compro uno, no sé dónde vivís, pero te compro uno.
3: Yo te digo, todo va a estar bien.
0: O dos, para que valga la pena venir hasta acá. Bueno, a lo mejor vive en la otra cuadra, Lucho, ¿qué sabe? Hola, Adrián, pásame un tema. Tomaré para olvidar de Pirata Raúl. Dice, pásalo, pásalo, por favor, pásalo. ¿Sabes lo que voy a pasar ahora? Voy a pasar la página porque...
4: Te lo cuento. Te lo cuento.
0: Porque te lo cuento.
4: No te lo ocurrió. Entonces te lo aconteció.
0: Te lo sucedió. Silencio, por favor, hay una gente trabajando acá.
4: Y te lo
0: cuento. Wiki, wiki, wiki, wiki, wiki. Basta, friki. Te lo cuento. Hola, Adrián, soy Claudio. Para mis historias de telo, tengo una que es increíble. Hace unos años, estaba saliendo con una mujer casada. Eso está muy mal. Eso está muy mal, mi querido amigo. No, no está bien. No está bien. No, no, no, eso está muy mal. Claudio, para mis historias de telo tengo una increíble. Hace unos años estaba saliendo con una mujer casada. Nos vimos un par de veces, pero no habíamos concretado. Una tarde salió a concretar. Obsérvese el detalle. Una tarde. Esta señora es de las que dicen, che, para poner los cuernos tiene que ser en horarios habituales, no tenés que salir un viernes de la noche. Una tarde salió a concretar. Nos hacíamos una escapadita a un telo. Yo enloquecido. Llegamos, nos empezamos a poner a tono y le sonó el teléfono. Era el marido. Le dice ella, hola, ¿qué pasó? Y el guaso le dice, mi amor, hoy nos largan antes por desinfección. En media hora salgo y te busco para que vayamos a tomar algo. Pobre guaso. O sea, imagínate, el tipo labura en una empresa. Le dicen, che, vamos a desinfectar, guarden todo, pongan todo en los cajoncitos, todo, que hoy nos vamos 2 horas antes, 3 horas antes. Guaso, ¿qué fue lo primero que pensó? Voy a llamar a mi amada esposa para invitarla a tomar algo.
5: Qué boludo, mamá.
0: No, bueno, un hombre enamorado. Adrián dice, tuve que salir como ambulancia para dejarla cerca de la casa. Claro, porque tampoco la dejaba en la casa. No la podía dejar en la casa. Entonces la dejaba un par de cuadras por ahí. Tuve que salir como ambulancia, dice, que en media hora salgo y dice, vamos a tomar algo.
6: ¡Aguantá!
0: Ya estoy perfumadita, dice, te estaba esperando, le dice la mujer.
7: ¡Qué basura!
0: Pasaron unos días. Hicimos el segundo intento. Esta vez, por la noche. Ella le dijo que se iba al cumple de una amiga. Y era cierto, la amiga cumplía años y se juntaban las amigas. Solo que ella no estaba. cuando estábamos casi, casi, casi en lo mejor, le suena el teléfono.
6: Claro, la puta.
0: El marido. La llamó para decirle que el nene había hecho un pico de fiebre. Nos tuvimos que ir de vuelo otra vez. Me di por vencido. Le dije, no, esto no es para nosotros. No la vi más.
7: Chau, chau, mijo.
0: Qué manera de gastar plata en telo, Luchito, y al cohete.
8: Hubiera sido.
0: Mándale saludos a las chicas de Frida de parte de los chicos de la fábrica de caños. ¡Qué tramposa! Dice José Luis, ¡qué tramposa! Ah, mira Silvita, dice, yo soy celíaca, por eso las hago de harina de almendras. Mira vos, salen ricas, che. No, yo pensé que eran el budín hecho con harina común, con almendras, con el fruto seco, las almendras y la manzana. ¿Sale rica? ¿Me podés dejar? ¿Te molesta que hable un poquito mientras interrumpí? Envíale un saludo para Celeste de parte de Juan, que la extraño. Ella se va a dar cuenta cuando te escuche, por favor. Está lleno de tramposos este programa, Luchito. No se puede así. No se puede así. Uy, Adrián dice, te voy a enviar uno de regalo. No. Véndeme uno. No estoy mangueando de ninguna manera.
9: Bueno, puede ser.
0: No. Adrián, dice, hay algo que esté sorteando, necesito tener suerte. Recién busco el auto del taller. Me hicieron abrirme de mano, dice Elías.
9: Pero no.
10: Cuando aprenda.
0: En los chicos de mi edad tenía yo un monólogo que hablaba de los talleres mecánicos. Te conté, Luchito, ¿no? Que los talleres de antes eran... eran una bola de mugre los talleres de antes. Vos decías, voy a llevar el auto al mecánico. ¿Cómo era el mecánico de antes? Tipo, tenía un tingladito, un garaje grande, una fosa ahí en el medio, y era piso lleno de grasa, paredes llenas de grasa, techo con grasa, no sé cómo llegaba la grasa. Un perro lleno de grasa también, porque dormía abajo de los autos. Y vos decías, bañalo al perro, nah, que le va a bañar, está acostumbrado. Aparte duerme abajo de los autos y él cuida acá. La rata, así, te bañan en grasa también. Y el mecánico era un señor grande, con un mameluco azul lleno de grasa. Con un trapito lleno de grasa en la mano. Y vos te parabas en la puerta del taller y hacía... Y empezó el perro. Y de allá del fondo decía... Y salía el perro. Y aparecía el mecánico con el mameluco lleno de grasa, las manos llenas de grasa, una llave francesa en una mano, el trapo lleno de grasa en la otra. Y decía, ahí voy, maestro. Se cebaba un mate con una pavita que lo tenía arriba en calentador, la pava llena de grasa. El mate lleno de grasa, el matecito eso de enlosado, ¿viste? Del jarrito. Y venía el guaso. Con el mate así. ¿Qué anda pasando, maestro? Es de los chicos de mi edad. Es de los chicos de mi edad. Y automáticamente venía el diálogo obligado cuando vos llevas el auto al mecánico. ¿Cómo es el diálogo? ¿Te sabe que vengo porque me anda haciendo un ruidito? ¿Qué ruidito te hace? Porque eran así los guachos. Ellos se cagaban de risa. Ellos te hacían hacer el ruidito. Claro, vos le decías, pero no te salía igual. Yo le decía, mira, cuando el auto... Yo cuando doblo hacia la derecha me hace... Pero cuando doblo a la izquierda me hace... ¿Cómo te hace? Y después que te hace hacer todo el acting, te decía, no, la verdad es que no puedo saber qué. Déjame lo que lo veo. Y ahí quedó el auto. En la vereda. Yo no sé por qué eran tan confiados los mecánicos de esa época. Porque se choreaba también en esa época. Luego se decía, no, déjalo tranquilo, si no lo toca nadie. Decía, te lo dejaba con la llave puesta al auto. Viste que ahora los talleres son otra cosa. talleres ahora son un quirófano. Vos llegas, vos sabes más o menos cuánto te va a salir de acuerdo a la cantidad de grasa que tenga el taller. Si vos entras y tienes todas esas máquinas hidráulicas que están relucientes, así, ¿viste? Están cromadas, están todas pintaditas, así. Si tienen conitos, con indicadores, ¿viste? Si el piso tiene indicadores, ¿viste? Por dónde caminar, por dónde no, y todo eso, vos ya sabés que las manitos las tenés que ir abriendo así. Andá elongando porque te van a hacer abrir los dedos. Y viene el mecánico y te dice, sí, ¿qué tal? ¿Cómo estás? Mameluco blanco, impecable. Los cirujanos del hospital de urgencia, unos mugrientos al lado del mecánico ese. Dice, vos, sí, ¿qué te anda pasando? No, vos sabés que me anda fallando la luz de cosas y me hace un... La computadora me marca, hay un error, pero no... Bueno, lo vamos a tener que poner en la computadora. Cuando te dijo, lo vamos a tener que poner en la computadora.
6: Se te va dilatando.
0: Bueno. Ay, se te va dilatando la pupila.
11: Ay.
0: Después seguimos. ¿Hay algún mecánico que esté escuchando? Que nos cuente un poquito. Buenas noches, mandale un saludito a las chicas de Viale Macé, Barbie y Luciana. Que duerman un poco menos, dice Alejandra.
12: ¡Vamos, vieja, dormir!
13: Y que sus puertas nunca más cerró.
0: Hola Adrián, soy César, camionero. Muy bueno el programa, pásate un temita de Pelusa.
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0: Adrián, dice, soy mecánico, ¿qué onda?
13: Para matarnos.
0: Imagínate, Adrián, dice Elías, el que me escribió recién, que le hicieron abrir las manos hoy. Dice, imagínate, me dijo, hay que bajar la caja. Ya estaba llorando cuando me dijo así.
13: Nunca he podido arrancar todo.
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7: 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Nuestras palabras de hoy.
8: Ven, te veo.
9: Ven, te veo. Italiano estrenando anteojo. Ven, te veo. Ahora no veo ni vos.
8: Ortodoncista.
7: Ortodoncista. Doncista. Qué suerte que tiene usted, ¿eh?
8: Procuradora.
7: Procuradora. Dora va todos los días a misa. Procuradora.
8: Computadora.
7: Computadora. No, Dora va todos los días a misa.
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10: Qué pasa, qué pasa que no hacen palma, que ponga fiesta, empiecen todos a bailar.
7: Gracias, Susana, muchas gracias.
8: Adrián, qué placer, un placer inmenso.
7: Acá estamos, este es el momento, se haría algo así como la noche y día pulenta. La noche y día más, noche y día más pulenta. La noche y día más pulenta. Es una mezcla de programas.
8: Un gusto estar
7: este
8: acá.
7: Este es un crossover, así se llama, así lo dicen los músicos, ¿no?
8: Sí, cuando viene un músico en la banda. Un feat,
7: un crossover.
11: Qué maravilla, qué maravilla.
7: Qué va. ¿Cómo le decimos nosotros? Se cruzó la Susana. Bien ahí. Gracias, Susana.
8: Por favor, un placer.
7: ¿Cómo nos dicen a nosotros?
8: Los cosos de al lado.
7: Los cosos de al lado. Acá está, te das cuenta vos. Vos sabés que entre esto y esto... Ah, bueno, no, ni hablar. Ni hablar.
8: Tienes que quedarte una noche, ¿eh?
7: Muchísimas gracias, Susana Bontempo. Pásense a escuchar Noche y Día, chicos, ¿eh? Pásense a escuchar Noche y Día. Cuando termine el programa, si se sienten solos, ¿viste? Que dicen, che, loco, no me dejen solo, ¿eh? Pásense a Noche y Día. Sí, claro. Con... O a las 2 menos cuarto, o a las 1 y media, ya estamos, 1 y 20, Lucho. Pero estamos a las 1 y 20, ya. ¡Qué maestra! ¡Qué pedazo de locutora, señores! En la camiseta de Belgrano, mándame ya la palabra Belgrano, Belgrano, nombre completo, últimas tres del documento. Tengo una camiseta del pirata para regalar, gentileza de nuestros amigos de F14 Indumentaria, F14 Indumentaria en su local de La Rioja 12. Mándame la palabra Belgrano, Belgrano, nombre completo, últimas tres del documento. Tengo también las entradas para el teatro, mándame la palabra teatro, teatro, nombre completo, últimas tres del documento, al mensajero de la Popu, teatro, nombre completo. Completo, últimas tres del documento. Las entradas son para los chicos de mi edad en el Eleton Resort de Villa Carlos Paz. Los chicos de mi edad. Y tengo un par de entradas para el cine, para los cines Dino, Dino de Ruta 20, Dino de Alto Verde. Mándame la palabra Dino, Dino, D-I-N-O, Dino, nombre completo. Últimas tres del documento y tengo una invitación para hacerte porque... Porque... Porque se viene el gran show. 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
12: 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Bueno, y Adrián, que es

0: Adrián, ¿qué te parece si vamos con el desubicado?
1: Para, Paul, aguántame un cachito, Paul. Aguántame un poquito, dame un ratito, un segundito, ya ponemos el desubicado del día de hoy. Yo no sé si la gente quiere que esta semana, antes que termine el programa, antes de irnos a disfrutar el fin de semana y antes de reencontrarnos y todo eso, que Friki cuente un cuentito. No sé, lo tengo acá, está promocionando el show. Le dije que por favor no se zafe, que pongamos algo. Friki, por ejemplo, algo como que prepararías. No sé, te digo.
2: Y no sé, pues hay una reflexión.
1: ¿Una reflexión?
2: Sí. Si hay miseria, que no se note. Dijo una vieja, estaba surciendo un preservativo.
1: No, eso no. Tiene que ser más suave. Tiene que ser más suave.
2: Yo de chico era muy pobre. Y un vecino le decía a mi mamá. Dice, señora, dice, ¿usted sabe en qué se parece Friki y una palta? No, dice, en que los dos maduran envueltos en papel de diario. No,
1: eso no. Así no. Así no. Así no, dijo Mirta Legrand. Envuelto en papel de diario, pobrecito. No tenía frasa, no tapa. No, che. 1:24, che, 1:24, se nos pasó el programa. Bueno, si quieren que Friki cuente un cuentito.
0: Luchito, haceme un favor, mete el desubicado.
1: Ya va, Paul. Aguantame un cachito, aguantame. Si quieren que Friki cuente un cuentito, mándenme la palabra payasito. Si quieren que Friki cuente un cuentito, manden la palabra payasito.
0: Adrián, ¿no te parece?
1: Espera, dame un segundo. Sí.
0: Adrián.
1: Sí.
0: ¿No te parece que está ideal para el desubicado?
1: En un ratito. Hola, hermano, soy Carlos Arellano. ¿Me podés mandar un saludo para Pollo Club de Portón de Piedra, Marcos Rodríguez? Todos los jueves nos juntamos con la banda.
3: ¿No?
1: Sí, dale con Friki, Cucú, dale con Friki. Bueno, manden la palabra payasito. Payasito. Cada uno que mande un mensajito, dos mensajitos, que diga la palabra payasito. Hoy le voy a hacer precio porque le estoy dando tiempo para juntar mensajes. Así que hoy tienen que ser 350 mensajes. Si entran 350 mensajes que diga payasito, Friki va a contar un lindo cuentito. Si no, se quedarán con las ganitos.
0: Dale,
1: No.
0: Ponle el desubicado.
1: Ya va.
0: Bajito, boludo.
1: Hola, hermano.
0: Dale,
1: basta. Qué programón que están haciendo, chicos. Dice yo que me río, lo rápido que se me pasa la hora laboral. Quédate un ratito. No, está bien, así. Eso les estoy diciendo yo. Pero claro, para que tu jornada laboral sea más corta, mi jornada laboral tiene que ser más larga. ¡No! Déjame que la mía sea cortita y que la tuya se haga más corta. Y estamos bien. ¡Claro!
4: Oh, no, papi, ¿no?
1: Bueno, ahora sí. Señor Paul Guzmán, presente usted, el desubicado.
0: En la noche más pulenta, el desubicado.
1: ¡Oh, qué temazo!
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2: Ahora ese tío mío.
1: El tío de Friki, Midnight Oil. Las camas están quedando.

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0: Seguimos la noche más pulenta. La noche del payasito, sí. Se fue al baño el otro, así que voy a aprovechar para decirles a todos ustedes que pueden comunicarse al mensajero de la Popo y pueden decir cuán grande y cuán gracioso y magnánimo es este payasito que de repente un día cayó en este lugar.
1: Salí de acá, que tenés que manotear el micrófono.
0: Para, violencia, no.
1: ¿Qué violencia? ¿No te voy a meter un trompado en la próxima? Y vos sos cómplice, ¿por qué le abriste el micrófono?
2: No te enojes, che.
1: No, pero ¿cómo no me voy a enojar, Lucho? No seas irresponsable. Si sabes cómo es friki, Lucho.
3: Contale un poquito, Pirulo. ¿Qué pasó, Luchito?
0: Me metí un chirlo.
1: Bueno, no, ahí arreglamos.
0: Me metí un chirlo.
3: Ponete las pilas, Luchito.
0: Me metí un coñazo por el lado del ojo, sí, por el lado del ojo. El ojo se me puso morado.
1: Raja de acá.
2: No, papi.
1: Ahora te voy a penalizar, te voy a subir 50 mensajes más. Tienen que entrar 400 mensajes. 400 mensajes que digan la palabra payasito. Si no, nada. Adrián, recién puedo escribirte de Chilecito, barrio 147. Podés saludar a mi hijo Benicio y Agustín. Terrible el payasito. Adrián, aguante friki. No lo toque a friki que se arma, dice José Luis,
0: Vengan a buscarlo. Sale a las 2.
1: Basta. A ver qué dice este audio. Que Dios nos ayude, no lo escuché antes. Ahí va.
4: Atento QRL. Acá estamos, sí, haciendo QTN desde Francia, haciendo QRQ ahí a España. Pues Chele.
0: Sí.
4: 5-5 el programa, QRLito. Te caes muy amable a Chele.
0: Mira vos. No entendí nada.
1: ¿Podés irte, por favor?
0: ¿Qué dijo? ¿QLQ? ¿QRD? ¿QTH?
4: ¿QSL? ¿QRT? ¿USB? ¿SQC?
0: ¿Qué culí?
1: Bueno. Se largo, Adrián, está lindo para pegarle rope de visitante, dice acá Arielito. Se largo yo, a ver, che, qué bárbaro. Tírate un chiste vos, que te sale bien también, dice Mariano. A Ricardo Mario Alberto le voy a decir. A Ricardo Mario Alberto, Ricardito. No, yo no quiero lío. ¿Por qué le pegaste, friki? Bueno.
5: Aguantá, monstruo.
1: No le pegué a mi compañero de teatro. Ah, bueno, ahora son...
0: Escucha, Luchito, te lo voy a contar por interno y vos me decís si lo puedo contar.
1: No podés. Ese no lo podés contar.
6: ¡Está buenísimo!
1: No lo podés contar ese.
6: ¡Contalo!
0: Si hay miseria que no se note, dijo una vieja, estaba surciendo un preservativo. Ya sé que ya lo conté. Y si es lo único que me dejan, lo que ya conté.
2: No te enojes, che.
0: Le dice un guaso al otro. ¿Te acordás de la... ¿La Jimena? Sí, qué lindo que todo, ¿no? La Jimena está haciendo película triple X.
1: ¿La Jime?
0: Sí, Jime, grita, jadea.
1: No, no, no, no.

0: Pulenta, haceme un favor, decirle al loco Javi que vuelva a su puesto de trabajo. Nos dijo que se iba al baño. Se habrá ido al baño de su casa, el loco, porque no volvió más. Dice, o se quedó encerrado. Mándale la mejor, que mañana tiene un torneo de pádel, nuestro Roger Federer de la Francia. Saludos desde Arroyito y aguante la tetera.
1: Sí, aguantamos otro.
2: Adentro.

0: clava en la tierra sus guampas, insultándole a un overo. 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
2: ¿Querés que Friki cuente un cuentito? Manda la palabra payasito al mensajero de la Popu. Tienen que entrar 400 mensajes. ¿Sabés cuánto van? 215. Apenas pasó la mitad de lo requerido. Apenas llegó a la mitad.
3: Así, así una vieja.
2: Bueno, apenas llegó a la mitad. Si no entran 400 mensajes, Friki se va sin contar el cuentito. No, no, che. Mándale saludos a Chapulín, que se opera hoy. Última palabra clave para el asado. ¿Querés ganarte el asado? Mándame la palabra parrilla. Parrilla, nombre completo, últimas tres del documento. Tengo un asado para seis perros.

Hola Adrián, soy Sara. Dice, ¿pueden repetir el número para hacer las reservas del show de Friki con Pulenta? Sí, Sarita, claro, claro. Anota. Tienen que mandar un WhatsApp al 3516-544-777. 3516-544-777. Mandas un WhatsApp, decís, guardame las entradas. Si tenés la plata, la cancelas ya. Y si no tenés la plata, no cobraste todavía, tenés que esperar unos días, avisales a los chicos te guardan el lugar, te hacen la reserva provisoria y cuando cobras lo pagas. Friki, Ricardo Mario Alberto, la dupla más pulenta, domingo 9 de agosto en Lima 2, Lima 3, 7-3.

Hermoso el programa, Adrián. Ponete un temita de Huguito Flores, Tres Noches, me dice Gustavo. Ideal la nochecita para cama ajena, José Luis. María José, participo por la parrilla. Ariel Juárez, participo por la parrilla. Nicolás Elizalde, participo por la parrilla. José Sosa, participo por la parrilla. ¿Me la juzgue lo del Rengo? Y de esta manera vamos terminando el programa ya, che, se nos está yendo. ¿Quieren que Friki cuente un cuentito? Manden la palabra payasito.

0: Adrián, ah, dice que no sortea más camiseta de Talleres. Ayer sorteó una. Hoy va la de Belgrano. ¿Querés la camiseta de Belgrano? Mándame la palabra F14. En la letra F, el número 14. F14, nombre completo, últimas tres del documento. Al mensajero de la Popu. Ya hago los sorteos. Ya. En cinco minutos tengo que hacer los sorteos. Vamos, vamos.
1: ¿Cómo salió Talleres?
0: Con la cabeza gacha. Salió silbado.

0: Va por 312 mensajes, friki, ¿eh? 312. Faltan 88 mensajes faltan para que diga la palabra payasito, para que friki pueda contar el cuentito, ¿eh? Si no llegan, no llega, ¿eh?
1: A menos en el barrio le decimos murciélago sin alas.
0: ¿Por qué?
1: Porque sale corriendo por ahí chupa.

Vamos, que se va la camiseta de Belgrano. Mándame F14, nombre completo, últimas tres del documento. Nuestros amigos de F14 de La Rioja 12 te regalan la camiseta de Belgrano.

Y de esta manera vamos llegando al final del programa del día de hoy. Empiezo a dar los nombres de los ganadores. Entradas para el teatro. Un par de entradas cada uno. Leandro Gasparín, o Gasparín. Leandro Gasparín, 292. Carlos Arellano, 666.

0: Papito, los ganadores del teatro. Leandro Gasparín, 292. Carlos Arellano, 666. Tienen que ir viernes a la noche. ¿Qué? ¿Por el número? Tienes documento, 666.
1: El exorcista.
0: Anda. Tienen que pasar por el teatro, por el Eleton, el hotel Eleton que está al lado de Keops. Ahí. Hoy viernes a las 10:30 de la noche, están ahí, 10:30, 11:20, que estén listos ahí. Le dicen, soy ganador de la Popu, te entregan las entradas, pasas directamente a ver Los Chicos de Mi Edad. Felicitaciones, Leandro Gasparín, 292, Carlos Arellano, 666. Entradas para el cine, Walter Capuchino, 961. Walter Capuchino, 961. Te ganaste el par de entradas, es este. Tenés que venir a buscarlo por aquí, por Alvear 139.
2: Ah, bueno, acá en el barrio le dicen pechuga de pollo.
0: ¿Por qué?
2: Parece rico, pero es seco.

Y nos vamos, nos vamos, nos vamos, nos vamos, nos vamos. 1:53 de la mañana. Tengo que cumplir lo prometido. Increíblemente friki ha superado los 500 mensajes. Yo le había puesto un límite de 400. 508.

Friki junto con Ricardo Mario Alberto. El domingo 9 en Lima 2, la dupla más pulenta. La camiseta de Belgrano es para Brian Gael Garzón, 846. Brian Gael Garzón, 846. Y me queda solamente el asado. ¿Querés la última chance? Manda la palabra asado, que fue la primera palabra clave. La repito ahora. Manda la palabra asado, nombre completo, últimas tres del documento. Y nos vamos, nos vamos, nos vamos con el sorteo. ¿Cómo estás, hermano? Soy Lisandro Correntino. Pon el tema.

0: verte en acción. Gracias por hacerme compañía mientras trabajo, quiero participar por la camiseta. Gracias, sos un genio, dice Sirenia. Gracias, muchas gracias. Beso grandote. Gracias a toda la gente que nos acompañó. Gracias por dejarse acompañar por este equipo. Nos vamos. Nos vamos. Nos vamos.
1: Y suena esa cata.
0: Friki.
2: Dice. ¿Estaban en la escuela los chicos? Dice. Luchito. ¿Quién fue Juana de Arco? Una drogadicta, señorita. ¿De dónde sacaste eso? No sé, el libro dice que murió por heroína. No, no. ¡No, no!
0: No le sigas incentivando, no le sigas incentivando, Lucho.
2: ¡Otro friki! ¿Sabes cuál es el animal que para tener cría se tiene que ir más lejos? ¿Cuál? ¿Sabes cuál es el animal que para tener cría se tiene que ir más lejos? ¿Cuál, friki? El loro. El loro. Porque se tiene que ir a la lora.
0: Bueno, basta, basta, ya está, suficiente.
2: Seguimos con lo de las escuelas. Seguimos con la escuela. Con esto cerramos la semana, con esto nos echan de una patada en el paladar. Dice la maestra. A ver, niños, ¿qué viene después del 20? El 21, bien. ¿Qué viene después del 33? El 34, bien. ¿Qué viene después del 50? El 51, bien. ¿Qué viene después del 69? Cepillarse los dientes.
0: No, chao, gracias. Chao, nos vamos, chao. Sí, era el último de la semana, no podía esperarme.
3: A mí me va a agarrar un infarto.
0: No, a mí también, no, me van a matar. Friki, nos vas a provocar problemas a todos. Nos vamos. Hicimos este programa en controles y descontroles. El señor Luciano Luchito Alegre. Te queda la última chance para ganarte el asado. Manda la palabra asado si querés. ¿Qué nota nos hemos sacado? Le pregunto a los oyentes. Me gusta, los que nos escucharon todos los días nos dan el promedio. Dice, che, esta semana tuvieron 8 puntos, 10 puntos, 7 puntos, 9.5. Luchito, para mí, 8.45.
2: Abajo de mierda.
0: No. No, creo que estuvo bien, pero creo que puede estar mejor. ¿Eh?
4: Sí.
0: ¿Vos qué decís, Lucho? ¿Qué nota nos hemos sacado hoy? 8.99, dice Gustavito Ferreira. Luciano dice, el programa 10, dice a Friki, lo pongo en 4. ¡No! Oh, Dios, ¿para qué leo esto? A mí, Abdala dice 10 de 10. Adrián, un 10, el programa, un 1000. Eugenia dice un 1000. Esta semana 9.90, dice Alejandro. 9.50 de José Luis. Juan Zárate, 10. 8.5, dice Nacho Maldonado. 8 puntos, 2 por día, 10 cuando están los viernes. Era como mete presión. 10 cuando te sigue, claro. Cualquier cosa salimos en vivo desde el Eleton. Un 10 como siempre, muy bueno. Friki, un capo, dice Adriana.
2: Y venía a verme al teatro. Quedan las últimas entradas, las últimas 7.642.
0: ¿Cómo hacemos para reservar las entradas?

0: 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Tenés que mandar un WhatsApp y hacer la reserva, aunque no tengas la plata todavía. 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Me voy con el ganador del asado, señoras y señores. El ganador del asado es... 10 puntos el programa, ¿eh? Tiene que durar 3 horas, dice Mariano.
1: Vos me pedís que dure 3 horas, vos durás 15 minutos.
0: El asado es para Antonia Genoveva García 002. Antonia Genoveva García 002.
2: ¡Ay, amores!
0: Buen fin de semana para todos.
1: Chau, chau, mijo.
0: Hicimos el programa en controles y descontroles. Luciano Luchito Alegre.
3: Yo lo presentí.
0: Quien les habla, Adrián Gómez, conductor sin licencia que choca en todas las esquinas, se despide de ustedes. Hasta el próximo lunes a la medianoche, en otra noche más pulenta. Buen fin de semana, chao.
4: Pulenta, pulenta, pulenta.

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0: Muchas gracias.
1: Gracias, muchachos.
2: Gracias, Lauta. 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Lauta.
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0: Mi escuela fue la calle.
1: Para los chicos de la calle, que el único juguete que tuvieron en su vida fue un trapo de rejilla y un balde con agua sucia. Para ellos es el homenaje de Walter y toda su banda.

0: gracias. Con todo el respeto, gracias, Jesús.
1: Un aplauso gracias. Fuerte para Nero, che, que se ha llegado bien ahí.
2: Atención, país.
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1: Qué temazo.

0: Muchas gracias.
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0: Venezuela, el zorzal, papá.
1: Vamos, chingón.
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0: Mario Sano.
1: Gracias, David. Te quiero mucho, muchas gracias.
0: Tú también, hermano. Aguante el cuarteto y la cumbia en una sola noche. 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

0: Revolución.
1: Muchas gracias. Muchas gracias.
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2: Controle, mandale. Y este tema va dedicado para todos los que alguna vez

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1: En lo más profundo de nuestros corazones, gracias por acompañarnos estos 3 años.
2: Como la pieza, ¿no?
1: Como la pieza.

0: Gracias por estar acá. Gracias por cantar todas las canciones.
1: ¡El aplauso! Valentino, un amigo nuestro.
0: Gracias, chicos. Gracias, Chino.
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0: Gracias.
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0: Muchas gracias.
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0: 5 de la mañana, 5 minutos en la República Argentina. Señoras y señores, bienvenidos a la primera mañana de la radio. Arriba la popu hasta las 6 de la mañana. Viernes, viernes, viernes, que te quiero viernes, señoras y señores. Último día del mes de julio. Chao, julio, chao, nos vemos. El presente es mi verdad. Hecho eterno, che, día 488 de julio. Hoy es un gran día porque es viernes, es un gran día porque estamos en la radio. Es un gran día porque tenemos un hermoso programa preparado para el día de hoy. Vamos, que el mundo nos espera. Ponemos primera y arrancamos. Buen día. ¿Quién les habla? Mi nombre es Ulises Llanos. Arriba la popo hasta las 6 de la mañana. Bienvenidos. El mundo nos espera, vamos a disfrutar. Se va activando el mensajero plus de la cadena popular. Se va activando el chat en vivo de YouTube. Bienvenidos, bienvenidos. ¿Cómo estamos? Arriba la popu para todos los clubes de madrugadores. ¿Cómo están arrancando la mañana? Mañana que nos promete inestabilidad y lluvias para toda la jornada en Córdoba. Ya te cuento todo en un ratito nada más.
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0: Bienvenidos. Arriba la popu.
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0: Bueno, muy bien, muchas gracias. Muy amable con la música. Soltero de la mano de Lolo García. Con Sabroso. También escuchábamos la música de Jean Carlos con Hoy Tengo Ganas de Ti. Queridos amigos, buen día para todos. Bienvenidos. ¿Cómo les va en esta mañana del viernes? Mañana muy húmeda, mañana con neblina, mañana un poco fierita, pero bueno. El dato principal es que tendremos inestabilidad durante casi toda la jornada. Tengan muy en cuenta ese dato. Lluvias aisladas por la madrugada, chaparrones por la mañana, tormentas aisladas por la tarde y chaparrones por la noche. Para hoy esperamos una máxima de 26 grados, tenemos alerta amarillo por viento. Rápidamente y raudamente, resulta y resalta, queridos amigos, que tengo entradas para el cine, así que ya pueden empezar a participar a través del mensajero de la radio con la palabra clave cine, espacio, nombre completo y tres últimos del DNI. Ahora vamos con los títulos más importantes. Por cadena nacional, Milei presentó la reforma de la Carta Orgánica del Banco Central y fijó límites al gasto establecido que si hay déficit, frenará pagos en el Estado y no se emitirá dinero. El proyecto prohíbe de modo taxativo la financiación del Estado. La remoción del presidente del Banco Central requerirá de 2/3 de ambas cámaras en el Congreso. Se restringe el pago de dividendos y se eliminan las letras intransferibles. Para Milei, la medida viene a poner fin con la estafa de falsificar dinero para financiar a la alta política y agregó que la manifestación más evidente de la estafa es la tasa de la inflación. En otro tramo, apuntó contra Cristina Kirchner y marcó del PON y aseguró que le robaron al Banco Central 10.000 millones de dólares. Rige una alerta por riesgo extremo para incendios en el oeste y noroeste de Córdoba, en tanto el índice se mantiene alto en el resto de la provincia. Por su parte, el Servicio Meteorológico Nacional emitió una alerta naranja por tormentas en la ciudad y provincia de Buenos Aires, donde se prevén lluvias intensas, granizo y ráfagas de hasta 50 kilómetros por hora. En medio de sentidos aplausos, recuperaron finalmente los cuerpos de la tragedia del helicóptero de San Juan. Llegar al lugar demandó 3 horas en camioneta y 2 a pie, en tanto el velatorio será en la catedral de la capital de esa provincia. La FIFA defendió su propuesta comercial tras la amenaza de la UEFA de no jugar sus torneos. El organismo que conduce Gianni Infantino aseguró que mantendrá el control del proyecto. Negó que busque vender el fútbol y prometió más recursos para las federaciones. Por su parte, la entidad europea cuestionó la participación de inversores privados y advirtió que podría marginarse de las competencias organizadas por el ente máximo. No se presentó el testigo clave y la justicia de Estados Unidos definirá más adelante si abre una causa penal contra Tapia y Tobillino en el marco de la investigación por presunta corrupción en la AFA. En un episodio sin precedentes, miles de jóvenes marroquíes cruzaron al enclave de España en África. Ante la mirada de las fuerzas de seguridad, que se vieron superadas, al menos 18 personas murieron en el intento y el gobierno de Pedro Sánchez movilizó al ejército para apoyar a los efectivos de la Guardia Civil. El gobernador peronista Sergio Cilioto de La Pampa quiere poner peajes a los camiones que van a Vaca Muerta. Argumentó que el tránsito pesado creció el 900% en sus rutas. Con una inversión de 10.000 millones de euros, Europa abre un agujero de 64 kilómetros bajo los Alpes para unir a Italia con Austria. Hoy cobran jubilados y pensionados cordobeses y arranca el cronograma de pagos a la administración pública provincial. En tanto, la bancaria continúa con medidas de fuerza en las 2 últimas horas de atención al público en todas las sucursales del Banco de Córdoba. Los títulos de esta jornada. Información de servicio, el calendario de pagos de ANSES arranca el día 10 de agosto. EPEC informa. Zona rural, camino a Capilla de los Remedios de 8:30 a 12:30, corte de luz por mantenimiento en red aérea. Policía de la provincia de Córdoba informa. Se prevé que durante la mañana el área de Córdoba será afectada por viento del sector norte-noroeste con velocidad entre 30 y 50 kilómetros por hora, con ráfagas que pueden alcanzar las 70 kilómetros por hora. Atención, autopista Córdoba-Rosario, Nacional 60, Provincial número 5, Camino del Cuadrado, Provincial número 13, Nacional 9 Norte, 36, Provincial 10, Provincial 3, Nacional número 7, circular con precaución por niebla y lluvia. Lo que tenés que saber antes de salir de casa.
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3: 5 de la mañana, 24 minutos? Che, que tarde se nos hizo para la PP, pero hoy no es la PP, queridos amigos. ¡Vamos, Las Palmas!

Y hablando de chacarera, la guitarreada de los viernes.

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Yo cumplo con los pedidos. Habían solicitado los del Suquía y este hermoso tema.

0: señor, Plaza Colón, los del Suquía, y cerrando este momento solicitado por el amigo Daniel de Arroyito.
1: Siempre nos piden, se llama Malagueña, dice así, sí, mi hermano. Sí, señor, la mano, muchísimas gracias, Dios nos bendiga a todos.
0: Y hasta aquí, la guitarreada de los viernes. Con esta canción que recorrió el mundo con un mensaje de ternura y amor, La Malagueña.

0: Y así pasa esta guitarreada de los viernes.
1: El primer matecito y arriba la popu con el Uli.
0: Vamos, vamos.
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26: 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Olvídame. 5:51.
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2: 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Olvídame. 8:04. 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
12: 8:35.
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0: Muy buenos días, aquí estamos comenzando este viernes, el 31 de julio. 37 minutitos, sé que nos separan de las 8 de la mañana. ¿Cómo arrancaron este día viernes? Aquí estamos, para hacerte compañía a través de la primera 89.1. www.laprimerafm.com.ar.
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0: 15 grados es la temperatura actual en esta mañana, por una espera una máxima de 21 y una mínima de 14 grados.
1: Hasta las 10 te voy a acompañar, hasta las 10 de la mañana.
0: Hasta las 10 de la mañana con buena música, buen folclore, por supuesto. Y ya te puedes empezar a comunicar conmigo a través de un mensajito, un audio, una simple llamadita. 2357-412784. Para que te empieces a comunicar. 2357-412784. En este día viernes 31, último día, que nos vamos en una semanita.
1: La señal cruza todo el lugar.
0: Bueno, ¿qué nos dicen por acá? Hola, buen día.
2: Hola, buen día, ¿qué tal, Marito? ¿Cómo
0: buen
2: andamos?
0: Día, ¿cómo le va? ¿Todo bien?
2: Bien, hasta ahora sí.
0: Bueno, mejor así entonces, me alegro.
2: Bueno, Marito, ¿me podías pasar un tanguito cantado por tu papá y otro por Julio Sosa?
0: Bueno, espere que voy a agenda porque después me voy a olvidar, si no. Bueno, agenda, ahí está, uno por mi papá. ¿Y qué me dijo?
2: Julio Sosa.
0: Julio Sosa, ¿cualquiera?
2: ¿Me los regalás?
0: Sí, cómo no, ¿cualquiera?
2: ¿O me vas a cobrar como los pasteles al Manu?
0: No, se lo voy a regalar.
2: Me dio risa escucharlo.
0: Sí, un genio. El nieto de Amanda Pestegui.
2: Ah.
0: Sí.
2: Pobrecito, sí. Me dio risa escucharlo. Bueno, muchísimas gracias, que tengan un lindo día.
0: Bueno, gracias igualmente, hasta luego.
2: Gracias, chao.
0: Bueno, ahí está, agendamos, ya tenemos dos tanguitos, mirá, Buen día, Marito, buen viernes. Acá escuchándote con el gordito 10, nos dice Gloria. Y felices vacaciones, Marito, bueno, muchísimas gracias.

0: 23 57 41 27 84.
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0: Vamos a comenzar con buena música, buen folclore en esta mañana. Bueno, ¿qué le gusta ahí a Gloria y al gordito, y al gordo? ¿Qué le gusta?

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0: Bueno, estábamos compartiendo algo de Caterina Berne, junto a los campedrinos, con cenizas en esta mañana, así que muy, pero muy bien, Bueno, ¿qué más? 23-57-41-27-84, buen día.
1: 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Gracias.
0: Bueno, algo de los nocheros. Este recién se le va. Ay, Dios. 23-57-41-27-84. Para que te siga comunicando, trae un mensajito, un audio, una simple llamadita. El amor es un viento que regresa. ¿Lo compartimos? Los nocheros.

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1: Bueno, estábamos ahí compartiendo la música de Los Nocheros. ¿Qué pasó con Marquesini? Cante Marquesini, una gana cantar, tiene nombre.

0: Bueno, ¿qué más? Buen día, amigo. Pasate algo de Leonardo Miranda, gracias. Nos dice Fede. Bueno, Fede, ¿cómo que no, Buscamos. Hola, Marito. Angélica por los chalchaleros, gracias, nos dice Elsa. Y el negrito Caro. Aquí le mandamos un fuerte abrazo también, Bueno, ¿cómo que no?
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0: En unos minutitos también se vienen unos tanguitos.

Seguimos compartiendo buena música, buen folclore. 2357 412784. Saludamos a Eli, que está del otro lado también, a través de www.laprimerafm.com.ar. Ahí sintonizándonos, así que un fuerte abrazo, gracias por estar del otro lado. Bueno, buen día, Marito, pasame el truco del amor.

Para Oscar, soy Esther, gracias. Bueno, lo agendamos, ¿eh? Como que no. Hoy el día está para una buena zambita de Luciano Pereyra. Bueno, buscamos alguna zambita también de Luciano Pereyra. ¿Cómo que no? Por supuesto. Bueno, ahora vamos a ir cumpliendo con alguna zambita en unos minutos. Leonardo Miranda, tu último vino.

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0: Bueno, estábamos compartiendo hoy la samba del Negro Alegre en la mañana del día de hoy, por supuesto. Ahí se lo estamos regalando para Eli, que está del otro lado. Bueno, hola, buen día.
1: Bien, Mario.
0: Buen día, Juan Domingo, ¿cómo le va? ¿Todo bien?
1: ¿Cómo andás vos?
0: Bien, bien, todo tranquilo, hermano.
1: ¿Puede pasar algo de Juan Carlos Martínez?
0: Juan Carlos... Juan José Martínez.
1: Señora Milón.
0: Juan José Martínez. Bueno, buscamos algo lindo.
1: Bueno, que tenga muy buenas vacaciones.
0: Bueno, hermano, muchas gracias, muchas gracias.
1: La disfrute.
0: Dale, muchísimas gracias, un abrazo.
1: Juan Marito, gracias.
0: Que siga bien, hasta luego.
1: Gracias.
0: Chau, chau, hasta luego. Bueno, ahí estamos, ¿qué más? Bueno, el amigo Jar que nos dice por acá, Marito, ¿cómo es que nos decía? Bueno, saludos ahí a Marcelo, Marcelo Ramos. Ahora te llamamos, Marcelito. Buen día, Marito, cuando pase los tangos, después si querés hablar por tu papá, nos dice Oscarcito. Ay, lo pasamos ayer, Oscar. Que lo parió, teníamos otro ahí, Mandria, he cantado hoy, que nos pidió ayer Luján, que nos había solicitado también. Bueno, bueno, vemos qué hacemos. Buen día.
2: Muy buenos días, Marito, ¿cómo andás? ¿Todo bien?
0: Buen día, Eduardo, ¿todo bien?
2: ¿Podrás pasar el nono Luigi por los nombradores del Alba? Y saludar a Fabián, que hoy es su cumpleaños, que
0: bueno,
2: la pasen muy lindo.
0: Ahí está.
2: Te mando saludos, que tenga un buen fin de semana y unas buenas vacaciones, Marito.
0: Muchas gracias, Eduardo, muchas gracias. Saludos para Fabián, feliz cumple. Hola, Marito, buen día, ¿cómo andás? ¿Podrás pasar tan lejos de tu querer? Muchas gracias, saludos. Soy Gastón, lejos de tu querer. Bueno, no sé qué lo hace. Tan lejos de tu querer. Ay, ¿quién lo hace? Buenas vacas, Muchas gracias, hermano. ¿Quién hace? Tan lejos de tu querer. Lo agendamos, por acá. Es una zambita, una zambita. Ah, bueno, acá puede ser. Acá encontramos por un dúo o algo de eso. Me parece, me parece. Ahí está. Por Juan Cruz, Bueno, Juan Cruz, ahí está. Lo agendamos y lo vamos a ir compartiendo, por supuesto. ¿Qué más? ¿Qué más nos dice? ¿Qué dice el amigo Fede? ¿Qué le pasa, Fede? De parte de Abraham y Fede, de la panadería, para Fabián, feliz cumple. Que se pague las facturas. Mirá. Pasarle el pluma gay. Bueno, ahí está. Los muchachos de la nona Tita le dedican el pluma gay. Bueno, después lo vamos a ir buscando. ¿Qué te parece? Carlos Ramos Fernández. El truco del amor.

Ahí estamos, compartiendo la buena música, por supuesto. Es de Ramón Fernández. Bueno, vamos a ir buscando 12 minutitos. A ver, verá. A ver, a ver, verá. Vamos a ir buscando. Bueno, tanguitos. Vamos a ir buscando unos tanguitos. Ayer fue que pasé, después si quería hablar, bueno, dale. O volvemos a pasar hoy. Total, ya después vamos a estar una pero Oscarcito que está del otro lado. Bueno, dos tangos, tres tangos, perdón. Dos tangos quise decir de los muchachos de antes. Vamos a arrancar con Mandria, que nos pidió Luján. Julio Sosa. Y nuevamente los muchachos de antes, dale.

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Bueno, estábamos compartiendo tres tanguitos en esta mañana, por supuesto, cuando tenemos 20 minutitos que nos separan de las 9 de la mañana.

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0: Bueno, estamos compartiendo algo de Juan José Martínez. Bueno, ¿qué más se nos dicen por acá? Hola, buen día.
1: Buen día, Marito.
0: Buen día.
1: ¿Cómo estás?
0: ¿Todo bien?
1: Te pido si no me pasarías la samba esa de Tejedor que canta Walter Gutiérrez.
0: Recuerdo el Tejedor, ¿cómo no?
1: Si nos hacías el favor.
0: Bueno.
1: Muchas gracias. Me he enganchado mucho con tus programas.
0: Bueno, muchas gracias.
1: Gracias, Marito, que tengas un buen fin de semana y
0: bueno,
1: buenas vacaciones.
0: Muchísimas gracias.
1: Chao, chao.
0: Gracias, Marta, que siga bien. Bueno, ¿qué más? Buen día.
2: Hola, Marito, buen día, ¿cómo andás? ¿Todo bien?
0: ¿Todo
2: Muchas
0: bien?
2: Gracias por los saluditos.
0: Por favor.
2: Ah, pero qué jodida la gente de la Nona Tita. Qué jodida la gente esa, che.
0: Un abrazo, Fabián, que tenga buen día, ¿eh? Compartimos algo de los nombradores del Alba, dale, el Nono Luigi.

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0: 55 minutitos, sé que nos separan de las 9 de la mañana. Bueno, ¿qué más se nos dicen por acá? Hola, buen día.
1: Hola, amigo, buen día. Me pasa algo de Carlos Ramón Fernández. Gracias.
0: Bueno, dejamos algo de Carlos Ramón Fernández, pero para cuando volvamos, la próxima, dentro de que volvemos el 10, por supuesto. Bueno, ¿qué más? Buen día.
2: Muy buenos días, amigo Mario, que tenga un bendecido día viernes, que Dios lo bendiga a usted y a toda la familia. Amigo,
0: gracias,
2: Mario,
0: igualmente.
2: ¿Me puede pasar el hinchera? Bueno, y que tenga unas felices vacaciones, que la pase bien. Bueno, coma menos y tome más. Así que bueno, que tenga las felices vacaciones, mi amigo.
0: Muchas gracias.
2: Que se las merece.
0: Muchas gracias. Bueno, temas que vamos a dejar, vamos a poder cumplir. Nos vamos a despedir con algo de Walter Gutiérrez, Recuerdo de Tejedor. Hasta las 10 de la mañana, claro, se nos va la hora del programa del folclore. Pero hacemos una tanda, venimos con toda la música tropical, vamos a jugar en el día de hoy. Vamos a jugar por 3 entraditas para el gran baile de mañana con los magos y el Oscar el Negro Lacoste en el Club Huracán de la mano de Nano Eventos. Así que mañana bailamos con toda la música de los magos y Oscar el Negro Lacoste en el Club Huracán. 3 entraditas para vamos a jugar y además y además de eso, vamos a jugar por una docena de empanadas también, Una docena de empanadas. Buen día.
3: Hola, mi loco. Buen día, buen día. Linda mañana, gordito,
0: Linda, linda, linda.
3: Gris, pero bueno, hay que ponerle buenas caras, dice.
0: Por supuesto,
3: ¿no?
0: Por supuesto.
3: Pasate en cuento del gato Peters, papá.
0: No, no, amigo, ahora ya no. Ya no llegamos, amigo, ya no llegamos, Últimos 3 numeritos del documento, tu nombre y participar. 3 entraditas para el baile y una docena de empanadas. Hacemos música, hacemos tanda y ya volvemos, dale.

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26: Gracias.
0: gracias por acompañar a nuestros anunciantes.
1: 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Olvídame. 10 y 20 minutos.

0: 24 minutitos sé que nos separan de las 10 de la mañana. Ahí estamos comenzando con algo de Sergio Cejas, la voz desde los Alpes. Qué cantorazo, qué cantorazo. ...23, 57, 41, 27, 84... Vamos a jugar en esta mañana, en esta mañana, en este día viernes. Dale que vamos a jugar por tres entraditas, para el baile de mañana en el Club Huracán, con los Magos y Oscar el Negro Lacoste. Sí, escuchaste bien, tres entraditas. Además, a todo eso le sumamos una docena de empanadas, que nos regalan. Y para seguir con premios, tenemos dos entradas, para el gran entretenimiento familiar el domingo a partir de las 19 horas en el Club Huracán. Entradas anticipadas, todavía podés adquirir a 8.000 pesos y dos cartones, para la última jugada. Es de 2.000.000 de pesos. Así que no te lo pierdas este domingo, gran entretenimiento familiar también en el Club Huracán. Y te vamos a regalar también dos entraditas, que nos dice Mauro. Marito, vamos con dos sorteos, con dos entraditas, así que también nos sumamos en esta mañana. Así que muchísimas gracias, a Mauro y la comisión del Club Huracán. Muchísimas, pero muchísimas gracias. Bueno, 23, 57, 41, 27, 84 para que te empieces a comunicar, para que... me diga tu último tres numeritos del documento, tu nombre y participás por los premios del día de hoy.
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0: Buen día, Marito, anotame, nos dice Dante con el 706. Bueno, participando, cómo no. Hola, buen día.
2: Bueno, Marito, anotame con el 110. Y pasame un tema de los iracundos. Puede ser, gracias, mi amable.
0: Bueno, un abrazo, muchas gracias. Hola, buen día.
3: Bien, Mario.
0: Buen día, Juan Domingo.
3: Anotame.
0: Juan Domingo 813, Amanda 858. ¿Quién más?
3: Brian 388.
0: Sí.
3: Y manda. Pasame algo de los moros.
0: ¿Algo de los moros?
3: Sí.
0: Bueno, buscamos algo de los moros.
3: Está para la chica de la escuela.
0: ¿Para la chica de la escuela?
3: Bien.
0: Bueno, muy bien, cómo no, ahí está. Bueno,
3: muchas gracias, Mario, que tenga muy buenas vacaciones.
0: Muchas gracias, hermano, muchas gracias. Un abrazo. Gracias.

0: Bueno, ¿qué más nos dicen por acá? Buen día.
1: Hola, Marito. Pásame algo de tambo. Al 9-1. Y quiero que me anote. Termina 47.
0: Bueno, te anoto, dale. Hola, buen día.
2: Marito, entrada.
0: Bueno.
2: La terminación del documento mío es 851. Y el de Juan Martín, 702. 702. Gracias.
0: Bueno, gracias a vos.
3: ¿Qué hace, Marito? Buen día.
0: Buen día. Notame
3: por el concurso 760. Y pasame algún tema de... Dale, que va. Gracias, Marito.
0: Bueno, gracias. Ahí agendamos algo de Dale que va también, ¿eh? Dale que va, por supuesto. Bueno, ahí está.

0: Bueno, estamos compartiendo buena música en esta mañana. Ahí está la gente de Marcelo Ramos, Electricidad también sintonizando. Por supuesto, ahí la primera, un saludo,
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0: Bueno, estamos con la gente de Marcelo Ramos, que también nos acompaña en esta mañana. Así que un fuerte abrazo, gracias por estar. Marito, anotame, nos dice Gloria con el 807. Bueno, dale.

Últimos tres numeritos del documento, tu nombre y participás. Entradas, para el gran baile de mañana con los magos y Oscar el Negro Lacoste. De la mano de Nano Eventos. Además, una docena de empanadas de carne y fritas espectaculares, muy bien. Y por supuesto, que además de todo esto, le sumamos dos entradas también para el gran entretenimiento familiar el domingo a partir de las 19 horas en el Club Huracán. Así que espectacular. Dos entraditas para el gran entretenimiento familiar, que podés participar por los 2 millones en la última jugada. Bueno, ¿qué más se nos dicen por acá? ¿Qué más? Un montón de mensajitos. Buen día, Mario, anotame, nos dicen por acá. Bueno, ¿qué más? Anotamos a Mario, muy bien, participando con el 9-32. Anotamos a Adriano, también participando, 6-7-3. Anotamos a Sandra, 9-23. Y Zaira, también, 303. Y pasanos un temita de Gary, gracias. Bueno, agendamos algo de Gary.

0: Hola, buen día, Marito. Anotame, nos dice Beatriz. Bueno, con el 918 anotamos. Beatriz, con el 918 participando también. Buenos días, dice Marito. Les mandaba un saludo a Juanito. O Juancito será. Ay, Dios, que hoy está cumpliendo años. Y pasale un temita de Los Magos. Ahí está para Juancito, el capatano. Hola amigos, buenos días, buen viernes, ¿cómo estás? Acá estamos escuchando y terminando de tender las últimas camas. Me pasaría a seguir la sonora, la mal parida. Gracias amigo, anotame con el 280 y felices vacaciones. Te esperamos el 10, bueno, muchas gracias. Ahí agendamos la música de la sonora y por supuesto... Anotamos a Santi también con el 280. Muy bien, muchas gracias. 23-57-41-27-84. Marito, anotanos, nos dicen por acá. Bueno, estamos firmes escuchando como siempre. Oscar y Esther, bueno, Esther con el 768 y Oscar... Ahí con el 203. Qué hombre campero, por Dios, Bueno, ahí está. Bueno, ¿qué más, Anotamos a Brian con el 281. Brian con el 281. Y anotamos a Ismael también participando con el 925. Bueno, ¿qué más dice Brian? A ver.
1: Oye, amigo, pasame algo de Alta Fiesta Cumbia.
0: Alta Fiesta Cumbia, bueno, buscamos.

0: Bueno, ¿qué más? Nos dicen por acá. Hola, buen día.
1: Ay, buen día, Marito. No tengo internet. Te hablo por eso. ¿Me podés anotar?
0: Sí, decime.
1: María Inés con el 969.
0: María Inés con el 969.
1: 969.
0: Bueno, muy bien.
1: Gracias, muy lindo el programa.
0: Muchas gracias, que siga
1: Feliz
0: bien.
1: Felices vacaciones.
0: Muchas gracias, sí. gracias. Hasta luego.
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0: Hola, Marito, anotanos, nos anotaría por acá. Bueno, anotamos Adriana con el 234. Muy bien, Adriana 234. Anotamos a Tommy, también nos decía por ahí, con el 045, muy bien, 045, y Fabricio participando, ¿con qué número? Con el 985, 985, y me pasarías un temita de la Euge, bueno, algo de la Euge Quevedo.

Anotamos a Claudia. Dice Claudia con el 844 y siento quién es el otro. Claro, si no me ponen los... Tienen que poner los nombres, por favor. Si no, no puedo. Con los nombres. Si no, no puedo anotar. ¿Qué más? El nombre, por favor. Ahí está, bueno, ahí está, muy bien, Chango. 197, perfecto, muchas gracias.

Hugo 530, Axel 240, Ailén 211, Alex también con el 326. Vamos a ir buscando un poquito de música, ¿eh?

0: Buen día, Marito, anotame con el 113, nos dice Analía. Bueno, Analía, ¿cómo andamos? Buen día, ¿todo bien? Ahí está, participando.
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0: Anotamos a María también, nos vamos a enseñar la música, Marito. María con el 244, muy bien, ahí está. Fabián también con el 767 y Yanni también con el 463. Le demos último mensajito. Marito, ¿lo podés anotar? Oscar con el 245. Anotamos Amalia con el 800. Muchas gracias, genio. Bueno, gracias a ustedes. ¿Qué más nos dicen por acá? ¿Algún temita lindo? Dice que me estoy acomodando. Bueno, muy bien. Saludos ahí para Cecilia.
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0: Anotamos a Luis, a Luis, muy bien, con el 908. Y anotamos a Miriam también con el 653, muy bien. 23 57 41 27 84. Y está participando, dale. Por las entraditas, para el gran baile. Con los magos y Oscar el Negro de la Costa mañana, 22 horas, a ver, poner las puertas. 23, comenzamos a bailar, Por supuesto, de la mano de Nano Eventos. 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Y además de las tres entraditas, tenemos una docena de empanadas de carne frita. A quien agradecemos, Eduardo, muchísimas gracias. Y por supuesto que también tenemos dos entradas para el gran entretenimiento familiar del domingo en el Club Huracán, espectacular también. Bueno, Claudia 951, José 671, hacemos música, ya volvemos, dale, la música de Los Moros.

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0: Anotamos a María con el 010, José con el 002. Bueno, ¿qué nos dicen por acá? Hola, buen día.
1: Hola, buen día, Marito.
0: Buen día.
1: Sí, soy Susana.
0: Bueno.
1: Sí, el número mío es 154.
0: 154. ¿Algún nombre más?
1: Sí, el de mi marido.
0: Bueno.
1: Carlos. 627.
0: 627.
1: Sí, muy 627. Bueno. Gracias, Marito.
0: Bueno, gracias a usted, Susana, que tenga buen día.
1: Gracias igualmente.
0: Muchas hasta gracias. Luego. Hasta luego. Ese sol nos verá amanecer. 23 57 41 27 84. Último tres numeritos del documento, tu número y participás, dale. Bueno, ¿qué más? Anotamos a María con el 999 también. Hola, buen día.
2: Hola, hola, Marito.
0: Sí.
2: Aurora, Marito.
0: ¿Cómo anda Aurora? ¿Tanto tiempo?
2: Sí, mucho tiempo. Pero bueno, bien, mi amor, bien.
0: Bueno, me alegro que andes bien.
2: ¿Me anotás con el 945?
0: 945, ¿cómo no?
2: Bueno, cariños a todos, ¿eh?
0: Bueno, gracias igualmente, cuídese, que siga bien.
2: Gracias, mi amor.
0: Gracias por llamar.
2: Chao.
0: Hasta luego, que tenga buen día, gracias.
2: Chao, gracias.
0: Bueno, muy bien, gracias, Aurora.

Bueno, algo de sabroso nos dice María y que tengas felices vacaciones. Bueno, muchas gracias. Dale que estamos jugando por 3 entraditas para el gran baile de mañana en el Club Huracán con los Magos y Oscar el Negro Lacoste. Además, una docena de empanadas de carne fritas y por supuesto también 2 entraditas para el gran entretenimiento familiar el domingo en el Club Huracán 19.

0: Bueno, impresionante la cantidad de mensajes que tenemos del otro lado. ¿Qué nos dicen por acá? Buen día.
1: Hola Mario, buenos días. Te mando mi número de documento 213, Luján.
0: Bueno, muy bien, gracias Luján. Gracias por participar,
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0: Nombre y últimos tres numeritos del documento, para participar por las entraditas. Sencillo, fácil, para que puedan participar todos. Nombre y últimos tres numeritos del documento del DNI y participás automáticamente.

0: por las entradas para el baile, para el sorteo de entretenimiento familiar y la docena de empanadas. Así que muy, pero muy fácil, ¿eh?
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0: Anotamos a Mari con el 038 también participando. Muy bien, anotamos a Vero con el 196, Marcela 929 y Seba con el 464.
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0: Hola Marito, buen día, anotame, nos dicen por acá, Moni, Moni con el 203, ahí está, anotamos a Rocío también con el 022, anotamos a Nina con el 995, anotamos a NASA, ay, anotó toda la familia, NASA con el 151, anotamos a quién más, a Fran también con el 953, Juan con el 354, y muchas gracias, Marito. Pasate algo del Dani, algo del Facha Lezica, agendamos.

Hola Marito, buen día. Anotanos, nos dicen por acá. Bueno, Alicia con el... ¿Alicia con qué número? Con el 946. Y Héctor también participando con el 408. Y gracias por alegrarnos la mañana. Bueno, gracias a ustedes por estar ahí del otro lado. Marito, ¿me anotás? Nos dice Rosa con el 798. Rosa con el 798. Ahí está. Muy bien, ¿eh? Anotamos a Germán con el 671 también.

0: Bueno, Rosa con el 919 y Oscar con el 426.
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0: Hola Marito, muy bueno el programa. Anotame por el sorteo. Aldi con el 470, muy bien. Anotamos a Aldi. Muchas gracias por estar ahí del otro lado.
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0: Bueno, ¿qué más nos dicen por acá? A ver. Este lo mandamos para el otro teléfono. Ahí está.

0: Hola, buen día.
1: Buen día, Marito. ¿Cómo andás? Che, la fan tuya no te ha mandado mensaje hoy, ¿eh?
0: Hoy no, no,
1: hasta
0: no.
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0: Ah.
1: Tratame con el 672.
0: 672, claro, con razón. No apareció en toda la mañana. ¿Qué le pasará a Zulema? ¿Dónde andará? Digo, ¿qué habrá pasado? Pero bueno, está bien. Digo, por ahí se quedó sin pila la radio, no le andará el teléfono. Pero bueno, pues, ahí está. La señora está en su, en la peluquería. Ahí, acomodándose para el fin de... Bueno, a ver qué más dicen. Ay, Marito, esperá que tengo un montón de... No llego más, Mirá, recién estoy leyendo mensajes de las 10:35. Bueno. Buen día, Marito, anotame, nos dice Estela. Bueno, Estela con el 8:17. ¿Y qué más nos dice por acá? Bueno, felices vacaciones, muchas gracias. Bueno, muchísimas gracias. ¿Qué más? Buen día.
2: Buen día, mi gordo. Anotame, floto 452.
0: Dale,
2: pasame
0: flotito.
2: El tema de las culisueltas.
0: Las culisueltas, te busco, dale.
2: Claro, señora, claro. El gordo es mago, no adivino. Ahora sí.
0: Ay, Dios mío. Bueno, ya agendamos algo de las culisueltas también, ¿eh? Hola, buen día, Marito. ¿Nos podés anotar? Rocío 556, Renata 308, Valentino con el 300. Bueno, anotamos, muy bien también. Muchas gracias.

0: ¿Qué más se nos dicen por acá?
1: Hola, Marito, buenos días. Anotame con el 213, Luján.
0: Bueno, muy bien.

0: El 836, muy bien, y anotamos a Esther también con el 077. Hola Marito, pasate un temita del Toro. Bueno, agendamos algo del Toro. Muy bien. Toro Quevedo, ahí está. Agendamos algo, por supuesto, en esta manera, cantidad de mensajes y temas que tenemos para cumplir. Bueno, Marito, ¿qué vamos a hacer? Anotamos a Sabri con el 996. Anotamos a Valen también con el 412. Muy bien, muchas gracias.
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0: Hola Marito, buen día, que tengas unas merecidas vacaciones. Te saluda Esther. Muchas gracias, Esther. Un fuerte abrazo.
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0: Buen día Marito, queremos las empanadas porque no estamos para el baile. Pero ¿por qué no están para el baile? Y las chicas pueden ir igual, tranquila, charlar un rato, escuchar un poco de música. ¿Cómo que no? Alejandra con el 920, Adriana 405, 6500, muchas gracias. Bueno, anotamos, por supuesto. Todos participan por todos los premios, Así que bueno. ¿Qué más? Cachi también participando por el 485. Cachi, muy bien. Muchas gracias. Anotamos, buen día Marito, anotamos a Griselda, Griselda también, participando con el 933, Facu también con el 018, y anotamos a Tito con el 487. Felices vacaciones Marito, y saludos, bueno, muchas gracias. Marito, me anotaba por las entraditas, nos dice Nelly con el 477, bueno, Nelly participando por el 477. Anotamos a Silvia también con el 791. Y buen fin de soy Nelly. Bueno, muchas gracias Nelly. ¿Qué más nos dicen por acá? Buen día Marito, ¿cómo estás? ¿Cómo está usted? Me dice, a usted me puso. Anotanos, nos dice Angélica con el 901. Muy bien, Angélica 901. Anotamos a Vicky también con el 237 y nos pide algo de Los Ángeles Azules. ¿Y yo? ¿O tengo que mandar algo? No, pará, tranquila. Llegó el turno, ahí llegó el momento de leer el mensaje. Bueno, no, una cosa de loco, una cosa de loco. Mirá, tres minutitos de las 11. No, una cosa de loco. No, Marito, no. Vamos buscando música, música tanda. Seguí participando, últimos tres minutitos. Últimos tres numeritos del documento, y te anoto, dale, porque tenemos, no sé cómo vamos a cumplir. Hacemos música, hacemos una tanda y volvemos. La Sonora, La Malparida, tanda

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30 minutitos de las 11 de la mañana. Ahí compartíamos algo de Gary también, ¿eh? Algo de Dale. ¿Qué va? Dale, que estamos jugando por 3 entraditas para el gran baile de mañana junto a los magos y Oscar el Negro Lacoste. Además, una docena de empanadas. También en esta mañana le sumamos 2 entraditas para el gran entretenimiento familiar del domingo en el Club Huracán, 19 horas. Y además, además le sumamos una docena surtida de cosas ricas ahí de Noé. Le mandamos una docena surtida, Marito. Dale, vamos. Muy bien, muchísimas gracias. ¿Cuántos premios hoy, Tres entraditas en la docena de empanada. Las 2 entraditas para el entretenimiento familiar y la docena surtidas que nos regala Noé, la dulce gira también. 7 premios, impresionante, impresionante en el día de hoy. Muy, pero muy bien. Bueno, ¿qué más tenemos, Marito? ¿Qué pasó ahora?

Hola Marito, buen día, anotanos, nos dice Jacqueline. Bueno, anotamos a Jacqueline, también con el 228, anotamos a More con el 508 también. Muchas gracias. Bueno, ¿qué más se nos dicen por acá? Anotamos, para. Anotamos a Inés con el 509, muy bien. Anotamos a Melina, Melina con el 092. Anotamos a Agustín con el 642. Y anotamos a Rodolfo, también participando con el 9, 29. Muy, pero muy bien, ¿eh?

0: Buen día, Marita, anotame con el 653, nos dice Miguel, y pasate algo de la FH Mendy. Te estamos escuchando en Guaminí. Ya me estoy flotando las rodillas con grasa de mula. Para mañana. Impresionante, para bailar mañana con los magos.
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0: Hola, manito, anotame por el concurso. Lo dice Jorge. Bueno, Jorge con el 139. Anotamos a Melanie con el 802. También, muchas gracias. Hola, buen día, Marito, anotame, nos dice Marcela, también con el 2 el 79. Anotamos a Axel también con el 737 y anotamos a Jorge ahí con el 940. Muchas gracias, bueno, gracias a ustedes. Bueno, ¿qué dicen por acá, Marito? Anotame, Alicia con el 883. Bueno, Alicia 883, y gracias, muy bueno tu programa. Bueno, muchísimas gracias, Bueno, ahí estamos, ¿qué más? Hola, Marito, me para mí, para Rosa, y anotanos. Anotamos a María, un temita para mí, para Roxana, ahí está. Bueno, anotanos, nos dice María, bueno, María con el 670, y anotamos a Rosana, también con el 289. Muchas gracias, bueno, gracias a ustedes. Hola, Marito, buen día, ¿cómo estás? Anotanos, nos dice Justi con el 477. Muy bien, 477, y anotamos a Santi también ahí con el 400. Marito, anotame, nos dicen por acá. Anotaría a Joaquín, bueno, Joaquín también con el 670, y anotamos a Alma ahí con el 703. Muchas gracias, bueno, gracias a ustedes. Buen día, nos dice Inés con el 046.

0: 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Anotamos a Mai también con el 220. Muy bien. Ahí está. Muchísimas gracias.
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0: Hola, Marito. Buen día. Te decíamos que pases unas excelentes vacaciones. Te las mereces. Un gran y fuerte abrazo de Paula y Cristina. Bueno, muchísimas gracias. Otro para ustedes, ¿eh? Anotamos a Nancy con el 280 y Ángel también participando ahí con el 092. Bueno, muchas gracias. Hola, Marito, anotanos, ¿eh? Nos dicen por acá, Marta, soy Marta, con el 124. Y anotamos a Lolo también con el 060. Marito, anotame, Susi con el 141. Muy, pero muy bien. Vamos a ir buscando un poquito más de buena música. Seguí participando con tu último tres numeritos del documento, tu nombre, y te anoto. Compartimos ahora Alta Fiesta Cumbia.

0: Muchísimas gracias.
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0: Bueno, estamos compartiendo la música del Auge Quevedo. Tenemos un montón de temas solicitados, un montón de mensajitos todavía para seguir leyendo. Tenemos que cumplir también con nuestros oficiales. Hoy aquí ya nos vamos, no sé, 2:30, y sí. 2:30 nos vamos, claro. Tenemos que cumplir con la Juli Suelta, algo del Sabroso, algo del Facha Lezica, algo del Toro, algo de la FH Mendy, Los Magos, algo del Biri, algo de Candu Domínguez, dice por ahí. Oh, mamá, ¿y cómo hacemos? A la una te vas hoy, amigo, me dice. ¿Qué me trae para comer? Este manguea, contá de quedarse a la una. Ay, Dios mío. Manito, muy bueno la radio, pasaste un temita de Los Magos, es la Rosa Negra, te estamos escuchando. Y anotanos, nos dice Marcelo con el 946 y Fran con el 345. Bueno, dale, anotamos. ¿Qué nos dicen por acá? Buen día.
1: Marito, buen día, ¿cómo andás? ¿Todo bien?
0: Todo bien.
1: Me anotás con el 130 para todos los premios, menos el de la entrada al baile. Porque no voy a estar. Gracias. Pasame un tema entre el gris y el azul. Soy Javier.
0: Abrazo. Bueno, ahí está. Muy bien, Javier. Hola, amigos. Anotanos. Se nos dicen por acá. Bueno, Felipe. Anotamos, Felipe con el 518. Anotamos a Luján con el 588. Y Franco. Ahí con el 102, ¿eh? Gracias, amigo. Bueno, gracias a ustedes. Hola, Marito, anotanos. Nos dice Lore con el 990. Y anotamos a Steffi también con el 967. Y algo de Los Magos. Bueno, buscamos también, ¿eh? Pero es que en realidad no sé. Buen día, Marito, anotanos, nos dice Elsa con el 850, muy bien. Anotamos a Jorge, también con el 045, participando. Buen día, Mario, ¿me podrás anotar? Soy Mary con el 463 y felicitaciones por el programa. Bueno, muchas gracias, Mary. ¿Cuánto era el número? Ay, Marito. 463, nos dice Mary. Bueno, 463. Muchas gracias. No hay nada que decir ante la gente, es así. Hola, Mario, buen día. Anotame, nos dice por acá. Bueno, Estela con el 830. Y anotamos a Isaac, también participando, con el 951. Y un temita de Kino. Bueno, algo de Kino, el cantante. Hola, amigo, buen día, nos dice Adri con 719. Muy bien, gracias, Adri, que tengas buen día.

Saludamos a Marcela también, muy bien, con él. 368, 368. Anotamos a Tucho con el 091. Y Paz con el 366 también, ¿eh? Bueno, ¿qué más se nos dicen por acá?

0: Hola, buen día.
1: Hola, Marito, amigo, ¿cómo andás? ¿Todo bien?
0: ¿Todo bien?
1: ¿Qué tiene mucho, Marito? Escuchame, estamos escuchando la radio con vos, yo y la Mirta. ¿Me podés pasar la pasionita? Vamos, Marito, te quiero mucho, un abrazo grande.
0: Ahí está, gracias, Enrique. La música, algo de los magos en la paisanita también.

Hola, Marito, como siempre, escuchándote, anotame, nos dice Mari, con el 973, Mari 973, participando. Nos vamos a la música, la tanda, dale.

0: Seguí participando con tu último tres numeritos, el documento, tu nombre. Y estás participando por las tres entraditas para el baile de mañana junto a Los Magos y Oscar el Negro Lacoste en el Club Lacan de la mano de Nano Eventos. Además, la docena de empanadas. Además, también tenemos la docena de surtidos que nos regala la Dulce Esquina de Nove Ferrari. Y por supuesto, dos entradas para el gran entretenimiento familiar del domingo en el Club Huracán, 19 horas. Música, las culis sueltas.
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0: Para el flotito que lo baila.
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0: Como él va a zumba y va a todas esas cosas, claro, le gusta bailar esto. Hacemos música, Tandy, y volvemos, dale.
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0: Y le tienen mucho envidia al flotito.

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Anotamos a Marta con el 090, Antonio con el 849 también, ¿eh? Marito, anotanos, Daniel con el 186, Judy con el 021 también. Anotamos a José con el 756 también.

0: Bueno, ¿qué más nos dicen por acá? Siguen llegando, anotamos a Rosa con el 990. Hola, soy Margarita también con el 876. Margarita 876. Saludos, buen fin de bueno. Muchas gracias. Igualmente. Bueno, ¿qué más se nos dice? ¡Ay, papá! Anotamos a Liliana, Liliana con el 027. Anotamos a Carlos con el 576. Y nos dice, pasate un temita para Morena que te está escuchando. Quiere el cachamay, gracias. Bueno, Marito, anotá a Vicky con el 598. Y felices vacaciones merecidas. Bueno, muchas gracias. Vicky, 598. Marito, anotá a José con el 700. Anotamos a Laura con el 464. Y anotamos a Walter también con el 161. Y pasate un temita que te están escuchando. Bueno, ahí está, muchas gracias. Bueno, ¿qué más nos dicen por acá? Hola, buen día.
1: Por ser el último día, Mario, quedate hasta las 5. 5 y media hasta que termine todos los temas, que te pasen todos los temas.
0: Sí, y vos me traes el almuerzo, me traes la merienda, me haces compañía, venía de acá a superme mate, todo. Me imagino, mínimo. Marito, anotame, nos dice Juan con el 486. Y bueno, Juan con el 486. Participando en esta mañana. Bueno, ahí estamos. ¿Qué más nos dicen por acá? Anotamos a Raquel también con el 449. Y anotamos a Luis 771 ahí sintonizando la primera. Mamá, ellos sí que bailan por la orillita, ¿eh? ¡Ay!

0: Hola, ¿cómo estás? Nos anotás en Naitán con el 681, Dai con el 924 y anotamos a Nicolás con el 037 también participando. Bueno, ahí está, muy pero muy bien. Hola Marito, buen día, soy Meli. Hola Meli, buen día. Con el 427 participando, dale. Vamos, arriba.
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0: ¿A quién? ¿A quién?
2: Arriba todo el mundo. Festejando los...
0: Eso, bailando, Marito, dice Negrita, vamos.
2: Gracias, pata clara.
0: Marito, ¿qué dice por acá? Bueno, si nos ganamos la entradita nos vamos a bailar con Roxana. Recién salí de trabajo, pasaste algo de Javier Aníbal. Bueno, no llegamos, amigo, no llegamos. Marito, estoy practicando para el sábado. Bien, Raquel, vamos, vamos, vamos. Por la orillita, por la orillita.

0: cautivante como si... Anotamos Ángel con el 659 también, ¿eh? Recién apareció, ¿viste? Recién se despierta el amargo este. Acá así me dicen, Brian, recién apareció. Y bueno. Muy despampanante. Buen día, Marito. Me anotás con el 53539. María, bueno, María, te anoto con el 539, ¿eh? Muy bien, gracias. Hola, hola, hola, buen día.
1: Buen día, Marito, ¿cómo estás? ¿Todo bien?
0: Todo bien.
1: Marito, pasó el tema de los magos. Y el número mío es 666. ¿Me anotás?
0: Luján.
1: Listo, Marito.
0: 666, Luján.

0: Y que mandate mensaje que vaya a agarrar la pala, amigo.
1: Y pero ese sí la agarra todos los días, hermano. Vos tenés que agarrar la pala. Marito, ¿cómo van a descansar nuestros oídos de tanto sorteo, de tanto escuchar? Ah, bueno, amigo. Pero una, tirame un centro, tirame una buena antes que me vaya. Ah, este loco, este. Ay, Dios.

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1: Ahí está, le mandamos un saludo a los muchachos, por supuesto, ya están anotados, amigo. Están anotados. ¿Cómo? ¿Qué pelo? ¿Cómo?
2: ¿Cómo me haría, Marito, con esa cumbia, no? Mamita.
1: Mamita, querida, metele, metele.

0: Dice, ¿sabés qué le haría ese? Me dice el amigo. Le saco la paleta de la mano y le pongo una pala. Ahí. ¡Oh, oh! Dios mío.
1: Porque con los magos el baile está asegurado.
0: ¿Vos decís que irá a agarrar la pala? No.
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0: Este lo vas a bailar mañana con los magos. Gran bailazo, junto a los magos y el ojal del negro Lacoste. Hola Marito, anotame, nos dice Luz, con el 088. Anotamos a Luz también ahí con el 088. Muy bien, muchas gracias, dale. Hola Marito, anotame con el 038, pero decime nombre, poneme nombre, por favor.
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2: No, la pala me agarra alergia, amigo.
3: Ahí te vas a bailar,
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0: Anotamos a Luz, con el 038 también. Mirá, Luz, otra Luz, bueno, con el 038 participando.
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0: Marito, anotanos por el sorteo, nos dicen por acá. Ay, mamá, no me van a dejar ir,
1: ¿no?
0: No dice ni. Bueno, ahí está Nico con el 591. Anotamos a Luji, con el 221. Anotamos a Gastón, con el 022. Anotamos a Claudia con el 930. Muy bien, dale. Y anotamos a Ramón también con el 5957. Pasate un temita del grupo Almendras. No, no llegamos, amigo, no llegamos. Anotamos a Fran. Ah, ahí está. Fran era Fran con el 088. Bueno, muy bien, Fran con el 088. Gracias.

0: Bueno, estamos atendiendo el teléfono, se comunicaba Tati, ese, por supuesto, deseándole una feliz vacación, anotándose con el 286 también, Hola, Marito, soy Dana, me dicen por acá, ¿me podés anotar por el sorteo con el 921? Gracias, bueno, anotamos, muy bien.
1: Hola, Marito, me confundí de nuevo, es 880.
0: Bueno, ponete de acuerdo, hermano. 880, ahí está, 8880. Ahí está, bueno, muy bien.

0: Bueno, estamos ahí compartiendo la buena música, algo de sabroso nos pedían, cumplimos de a poquito, dale.
1: A pesar del sufrimiento.
0: Marito, que te quedaste a la una y nos vamos. Capaz, ¿eh? Viste que me dijeron por acá, Marito, hoy te quedaste a la una, hoy te quedaste a la una.

Bueno, ¿qué más? Se nos estaban pidiendo algo de la F. Chemendi, que se viene el próximo 13 de septiembre. Llega la F. Chemendi, por supuesto, la jineteada del señor Miguel.

Dale que nos quedamos unos minutitos más, ¿eh? Último tres numeritos del documento, tu nombre, participás. Hola Marito, excelente programa, soy Gladys, con el 380. Saludos, ¿eh? Bueno, muchas gracias, Gladys.

0: Bueno, estamos se compartiendo la buena música de Gleif Echemendi. Anotamos a Agus con el 237 también participando. Muy, pero muy bien, ¿eh? Bueno, ¿qué más, que nos dicen por acá?
1: Marito, pasale algo que para que baile por la orillita.
0: Sí.
1: El Tigre Busto.
0: El Tigre, sí.
1: Qué tipo, campero, el Tigre Busto. Yeah.
0: El Tigre, grande, che. Esperá, yo tengo algo por acá que tengo que encontrarlo, que no sé dónde puede estar. Que era bien de baile, bien, pero bien bailable. ¿Dónde está, Marito? Déjame que lo encuentre, déjame que lo encuentre. ¿Cómo era? Acá está. Esto bien, me encanta. Encima, instrumental espectacular, bien de baile.
1: Debe sacudir como gallina ante la tierra, Mario, ¿no?
0: No,
1: no lo estamos viendo, pero yo me lo imagino.
0: No, no, es una cosa de loco, una cosa de loco lo que está bailando el hombre.
2: ¿Ya vas a sortear el chancho?
0: Pará, vos, pará.
2: ¿Pasaste el tema, no?
0: Marito, seguí así hasta que llegue Federico. Marito, toda la City tejedorense bailando, espectacular. Bueno, gracias, Gladys.
2: Amigo, mandando la gira instrumental de los magos. Para amigo Luciano.
0: Mira este otro, pide nomás. ¿No era que iba a venir vos si me quedaba hasta la una? Me iba a traer no sé qué, no sé. Ah, este puro promesa. ¡Dios mío! Qué lindo, Marito, a disfrutar así, mis. Bueno. También de vacaciones, muy bien, eh.

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Junto a Oscarcito Lacoste, el Club Huracán, espectacular, eh.

0: Amigo, te estoy escuchando para que no me crees, te estoy escuchando, bro.
1: Sí, pero ¿a dónde está escuchando? Ah, ese, claro. El video puede mandar cualquiera, sí.
2: Muy buena, Marito, esa cumbia. Muy buena. O sea, con eso me acomodé la cintura para mañana. También jodí la cintura del ciático.
1: Ah, andaba conmigo.
2: Con eso lo acomodé.
1: Ya está, listo. Ya está. Escuchá, Luján, escuchá. Si con esto no bailás, es una cosa de loco, ¿eh?

0: Saludos para Mirta y para Mirta. ¿Qué pasó, Mirta? Mirá cómo baila Mirta.
1: Amigo, estoy acá en casa, estoy acá en casa.
2: Escuchá, si con esto no bailás,
0: escuchá,
2: te lo pones loco,
0: ¿eh? Ahí está Brian, ¿eh? Está levantado, está levantado. Bueno, ahí tenemos los ganadores.

0: Vamos por las entraditas para el baile de mañana, ¿eh? Entradita C para el baile de mañana. Alicia con el 946. Marcelo con el 946 también. Y Rocío con el 556. Se llevan las entraditas para el baile de mañana junto a los magos. Y Oscar el Negro Lacoste. La docena surtida de la dulce esquina de Noé se lo lleva Melina con el 092. Melina con el 092. La docena de empanadas, sí, la docena de empanadas. La docena de empanadas se lo lleva Rodolfo. Rodolfo con el 929. Y las dos entraditas para el entretenimiento familiar del domingo. Este domingo 19 horas del Club Huracán. Fabricio con el 985. Y Lolo con el 090. No, mirá quién apareció. Hola, buen día.
1: Buen día, Marito.
0: Buen día, Zulema. Tanto tiempo. ¿Tanto tiempo le llevó a la peluquería a usted, no?
1: Sí, porque estaba muy deteriorada.
0: ¿Sabes? Ah, ¿pero cuánto hacía que no iba a la peluquería? ¿5 años más o menos?
1: Un año. Enero. Así que me dijo, me llevó, me pagó.
0: Ah, le pagó. ¿Se jugó Luis también?
1: Sí, se portó bien el Luis.
0: Toma.
1: ¿Me extrañaste, Marito?
0: Sí, ¿qué pasó? Digo, ¿no sabrá? ¿Se le habrá terminado la carga del teléfono? ¿Se habrá quedado sin señal? ¿La apagó? ¿Se le rompió la radio? ¿No me estará escuchando? No sé, digo yo.
1: No, Luis me llevó a las 9 y después me fue a buscar, fui al banco también, que tenía que ir al banco.
0: Ajá.
1: Bueno, acá estoy.
0: Está bien, me
1: parece. Bueno, Marito, que tenga unas lindas vacaciones.
0: Bueno, muchas gracias, Zulema, muchas gracias.
1: Sí, Luisito me hizo escuchar el ¿cómo es? Me hizo escuchar el mensaje.
0: Ah, ¿viste?
1: Bueno, chao, Marito. Felices vacaciones.
0: Bueno, muchas gracias. Muchas gracias. Chao. Muchas gracias. Chao, hasta luego. Chao. Bueno, ¿qué más? Ay, pará, que siguen llegando mensajes de loco, ¿Qué? Bueno, ¿qué nos dice por acá Alicia? A ver.
2: Hola, Marito. Soy Alicia.
0: Bueno, Alicia.
2: No puedo ir a los bailes, así que sorteala otra vez para alguien que pueda ir a disfrutar. Gracias, Marito.
0: Bueno, Alicia, dale. Ahí está, entonces regalamos una entradita. A ver. Ponemos un... Esperá, Marito, vamos a anotar esto porque si no después te vas a olvidar. Vos te vas a olvidar de quiénes son los ganadores. Ahí está, bueno. Pará, Marito. Vamos a ir buscando.

0: Bueno, ahí está. Entonces ponemos una entrada. A ver quién tiene llevársela una entradita más. Buscamos. Ahí está, Cachi. Cachi con el 485 se lleva la entradita, Cachi con el 4. Ahí está, Cachi con el 485 se lleva la entradita. Muy bien, Bueno, lo que se ganaron las entraditas con el número del documento, con el documento en mano, entran al baile mañana, Con el número, con el documento, entran al baile mañana. No te puedo atender. Bueno, ¿qué más? ¿Qué más nos dicen por acá, Marito? Una cosa de loco,
1: Recién nos encontramos en el súper con la Zule.
0: Ah, muy bien. Bueno, Marito, felices vacaciones. ¿Qué más? Para el tigre.

Pa, Marito, no saqué nada, yo había preparado el vino. ¡Ay, que lo parió, che! Lolo con el 060 y se ganó una entradita para el entretenimiento familiar del domingo. Bueno, ahí estamos,

0: Impresionante. Nos vamos, ¿eh? Nos vamos. Sí, Marito, nos vamos.
1: Empieza a sonar la cumbia, señores.
0: Marito, las. Volví a sortear la surtida, me dicen por acá. Bueno, dale. A ver quién tiene la suerte de llevarse entonces. Sorteamos de vuelta, sorteamos de vuelta.

Bueno, ahí está. Mirá quién tuvo suerte. Brian con el 281. Brian con el 281. Y se lleva las surtidas, ¿eh? Se lleva el de la dulce esquina.

0: Bueno, recordá, Cachi con el 485, Marcelo con el 946 y Rocío con el 556. Las entraditas para el baile. Fabricio con el 985 y Lolo con el 060. Las entradas para el entretenimiento familiar. Brian con el 281 se lleva la surtida, la docena surtida de la Dulce Esquina. Y Rodolfo con el 929, las empanaditas espectaculares, ¿eh? Nos vamos. Las empanadas a retirar, Gema Gardiner 269. Bueno, Fabri con el 985, la entrada para el entretenimiento familiar. ¿Por dónde hay que retirarla? Hablar con Mauro, con el presidente. Ahí con Maurito, con Mauro Estigarribia. Ahora te paso el número de contacto, cualquier cosa, si no,
1: Vos también estás como el balde plástico, te rajás enseguida.
0: Sí, pero bueno, Mirta, pero estamos de las 8:30 de la mañana, Mirta. No me dejan terminar, No me dejan terminar. Marito, felices vacaciones, amigo, y mil gracias, bueno, gracias a ustedes. Marito, ¿por dónde tengo que ir a buscar la de Lolo? Bueno, hablar con Maurito. Hablar con Maurito, la comisión del Club Huracán, Último mensajito, dale que nos vamos.
2: Hola, Mirta, Marito, ¿qué pasó con balde plástico hoy que nos fue a la reunión que teníamos de consorcio?
0: Ah, ¿no ahí fue? En el taller. ¿No lo dejó? Mirta, ¿qué pasó que no fue balde plástico? Me preguntan.

0: Bueno, nos vamos, ¿eh? Nos despedimos con algo del Biri. Vamos con esto del Biri. Ahora te digo, no, ¿eh? Ahora te digo. Nos vamos, ¿eh? Atendemos el último llamadito. A ver, dale. Hola.
1: Anita, viste que tengo un representante ahora.
0: ¿Ah, tenés representante?
1: Claro, el Luis.
0: Claro, el Luis, claro, está muy bien.
1: Chao, Marito, que te vaya bien.
0: Muchas gracias.
1: Bueno, te deseo todo lo mejor.
0: Muchísimas chao. Gracias, muy amable.
1: Vamos a extrañar.
0: Bueno, una semanita.
1: Bueno, chao.
0: Bueno, nos vamos, ¿eh? Muchísimas gracias a todos. Volvemos el próximo lunes 10. Próximo lunes 10 de agosto. Volvemos para hacerles compañía a partir de las 8:30 de la mañana.
2: Sí, acá en mi casa no está, ¿eh?
0: Ah.
2: Así que voy a tener que salir a investigar.
0: A todos, que tengan un excelente fin de semana. Nos encontramos mañana en el baile, ¿eh? Junto a los magos, junto al Negrito Lacoste.
3: No, mi gordo, chao, disfruta, ¿eh?
0: Gracias, amigo.
3: Hazlo lindo.
0: Muchísimas gracias, hermano.
3: No, te me vas a olvidar de los alfajores, hermano.
0: No, quédate tranquilo.
3: Alfajores de fruta, trae.
0: De fruta. Listo, dale. Gracias. 1:30, 2:45 llega Federico para hacerte compañía. Chao, gente. Buen fin de semana. Chao.

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7: 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Dale.

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0: Fede, querido amigo, te deseo lo mejor y el mejor programa de este año.
1: Fede, qué lindo estuvo el último conjunto que actuó.
2: Hola, Federico, ¿cómo te va? Buenas tardes.
3: Pasar el bodeguín campero, estamos trabajando acá.
4: ¡Qué más capito!
5: ¡Ah, bueno!
6: Dedicale un tema lindo, por favor. Gracias, Fede.
5: Pasame un tema de los Chimendi. Me enamoré de un imposible para mí.
7: Hola, Federico, buenas tardes. ¿Me puedes pasar el reservado de Garrido para ver el grupo?
8: Para la música.
9: Ahora tengo WhatsApp, amigo. Si querés pasarte un temita a Santa Marta, ya estoy remoderno, ¿lo viste?
7: Te mando saludos y un saludo para todos los oyentes de Sencillito y Alpargata. Dedícame un tema, al que vos quieras.
1: Como te escucho todo cada tanto cuando estás. Qué contenta que estoy, me dice la negrita.
5: Buenísimo, buenísimo, buenísimo.

Hola, hola, hola, hola, hola. ¿Qué tal? ¿Cómo les va? Buenas tardes, bienvenidos señoras y señores a la tarde de la radio. Arrancamos sencillito, arrancamos el programa, comenzamos con todo. Estamos en vivo y en directo a la línea para estar en contacto 22 26 68 91 36. Estamos en contacto en la tarde, comunicate 22 26 68 91 36. Ahí nos acompañamos, ahí mandamos todos los mensajitos. Por ahí anda Blanquita, bueno, todos los saludos que nos están llegando a esta hora, bienvenidos. Mi nombre es Federico Hughes y la línea para estar en contacto, te la digo nuevamente para que la anotes. Dale, 22 26 68 91 36.

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1: Bueno, dos frases del día de Santi tenemos hoy. Dice por acá: la vida no avisa. Todo puede cambiar cuando menos lo esperás. Valora o valora lo que tienes mientras lo tienes. La vida no avisa. Todo puede cambiar cuando menos lo esperás. Valora lo que tenés mientras lo tenés. Esa es una de las frases que nos deja Santi. La otra: acepto disculpas, pero no recupero confianza, dice Santi. Acepto disculpas, pero no recupero confianza. Muy bien.

fuerte. Ahora calmó un poco. Le vamos a regalar el programa del día de hoy para Facundo Castillo, que está cumpliendo años. El Facu Castillo de General Belgrano. Ahora leemos la otra frase también que nos deja Santi. Tres frases nos dejó Santi hoy, ¿eh? Y la otra es: tarde o temprano aprendemos a alejarnos de quienes jamás hicieron el intento de cuidarnos. Dice Santi, bueno, tarde o temprano aprendemos a alejarnos de quienes jamás hicieron el intento de cuidarnos. Bueno, arrancamos. Nos pide Sin Bandera Santi en la tarde de la radio. Tres frases nos dejó por ser viernes. Hola, don Federico, soy Santi de Teje desde la mejor ciudad. Carlos Tejedor, vamos, dice Santi, que está desde tempranito escuchando. Bendiciones para todos. Y nos pide para arrancar la tarde a Sin Bandera. Te sintonizamos todas las tardes, dice, vamos, que es viernes, ya viernes 31, se nos fue julio. Se nos fue el mes de julio, señoras, señores. A renovar energías, a cambiar de mes. Se nos fue julio y a tomar caña con ruda. Sí, señor, a tomar la caña con ruda. Y el sábado vamos a estar bailando con la caña con ruda. Ahí como tiene Nancy ya preparada la caña, preparada la ruda. Y se va para el baile. Muy bien. ¿Hay que bañarse con ruda? Dicen no. La ruda cura mucho, dicen, ¿no? Y bueno, la caña con ruda es para no enfermarse en el mes de agosto, ¿no? Pero ya para el mes de agosto ya pasó todo el frío. Pero bueno. Arrancamos la tarde, dale. Abrimos así, bienvenidos. Sin Bandera para comenzar.

0: Buenísimo, ahí arrancábamos, sí señor, con este tema para iniciar la tarde. Se largó con todo en San Miguel del Monte, ¿eh? Se largó con todo la lluvia a esta hora. Espectacular lluvia está cayendo en estos momentos. A ver, vamos a leer un poquito el pronóstico del tiempo. A ver qué dice, para cuándo, cómo se vienen estos días así. A ver hasta cuándo. 19 grados la temperatura, la sensación térmica de 16 grados, la máxima pronosticada para hoy de 20 grados, mínima de 13 grados. El pronóstico de condiciones lluviosas el resto del día de hoy, la sensación térmica, bueno, decíamos que es de 16 grados debido a las ráfagas de viento de hasta 45 kilómetros en la hora. Para hoy, bueno, lluvias todo el día, dan un poco de mejora para la madrugada de este sábado, para la madrugada de este sábado dan mejorando que ya pueden cesar un poco la lluvia. Hace falta agua, mucha humedad también, ¿no? Y lo que se ve que va a estar así las primeras horas del día de mañana también. Bueno, ahí está, el domingo dicen que va a estar nublado, el lunes nublado, martes nublado, se viene y un poco fresco también los próximos días que tenemos por delante. Bueno, arrancamos la tarde, señoras, señores, bienvenidos. Comenzamos. ¿Estás ahí del otro lado? Empezá a mandar mensajitos, ya lo empezamos a descargar. Vamos, descargamos los mensajitos de WhatsApp que nos dejan en el 22 26 68 91 36.
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Marcos Miguel, ¿nos está escuchando? Bueno, ahí estamos. Arrancamos. Vamos con esta canción de Bataclana, dale. Lindo tema de Bataclana que se viene el sábado, ¿eh? Vamos con la música de Bataclana, dale. Bataclana.

0: Buenas tardes, buenas tardes, Federico y toda la gente del otro lado, ¿cómo les va? Y llegó el viernes, el último día de la semana. ¡Qué barbaridad! Bueno, vamos a comenzar, vamos a escuchar, vamos a ver los comentarios, las músicas que van a ir pasando, transcurriendo a la tarde. La cosa está que arde, dijo los del azul y blanco, el azul y amarillo. ¡Qué barbaridad! No juegan ni a la bolita. ¡Qué desastre están jugando! Todos enojados. Los del partido de fútbol de Boca. ¡Desastre, Federico! El geriátrico, no se mueven. Andan a nasta. Hay que ponerlos a nitro. Todos a lunau, no sirven para nada ni para espiar, Federico. Bueno, vamos a meterle, vamos a arrancar. Porque se ha juntado bastante agüita. Hay agua hasta en la culeta, Federico, para lavar la ropa afuera. ¡Qué chaparrones! ¡Qué relampagao!
1: Oh,
0: ¡qué relámpago!
1: ¡Terrible!
0: ¡Qué trueno! Se partían los truenos con los vidrios, se volaban de las cocinas y los galpones y los sótanos. Semejantes truenos, se rajaron todos los vidrios. Hasta las radios se caían al piso.
1: Eso.
0: Flotaban las radios con los aguaceros. ¡Qué barbaridad! Vamos a meterle.
1: Vamos a meterle.
0: Vamos a meterle. Sencillito.
1: Vamos a meterle. Vamos a meterle. Dale.
0: Vamos a ver. Vamos a meterle.
1: Dale.
0: Vamos a ver qué pasa. Vamos a ver qué pasa.
1: Bueno, ahí está Bataclana. Ahí está Bataclana por acá. Buenos días. Hoy vive la vida y sé feliz. Porque el tiempo no se detiene ni espera a nadie. ¡Feliz viernes!

0: Efemérides del día de hoy, día de la siderurgia. Siderurgia argentina. Siderurgia argentina. Bueno, ahí está, trabadito. Día internacional de los guardaparques forestales. Y hoy es el día también del administrador de sistemas informáticos. Ahí anda Bataclana.
1: Federico, buenas tardes. Feliz y bendecido viernes para vos, tu familia y tus oyentes. Mis cariños para la abu Martita de las Flores y su hijo, para Gracielita de Necochea, para Dori, para María Lourdes, para Dorita de Saladillo, para Susanita de Tres Arroyos, para la abuela chiquita, para Ricky y Melanie, para el gringo de Lobos, para Anita de Riestra, para Martita y Joana de Pedernales, para Elba y Manuel, para Irineo y su esposa Olga, para Marianito, para el genio del tío Chirola, para Cucho, Lucía, Pía y Emanuel, para Estrellita, y bueno, y para todos los gran hermanos.
0: Bueno.
1: Te cuento que acá está feo.
0: Ajá.
1: Está como para llover. Vamos a ver qué pasa, porque daban agua, así que... hoy me gustaría que me pasaras a Arjona.
0: Ajá.
1: Con el tema Fuiste Tú.
0: Ajá.
1: Y se lo dedico a todos tus oyentes.
0: Bueno.
1: Deseándoles que, aún a pesar del mal tiempo, pasen una buena tarde.
0: Bueno.
1: Y a vos que tengas un muy lindo programa.
0: Ajá.
1: Y Fede, al mal tiempo, buena música, buena cara, qué mejor que escuchar Sencillito y de Alpargata, y también con muy buena compañía. Gracias, María Juana.
0: Bueno, María Juana, muchas gracias también. Gracias, María Juana.
1: Bebé, un abrazo grande para Blanquita Zavala.
0: Ahí está.

0: ¡Eso! Ahí está, ¿eh? Vamos con el tema que nos está pidiendo María Juana. Bueno, después vamos a pasar esta linda cumbia de Bataclana, ¿eh? Después vamos a pasar esta linda cumbia de Bataclana, ¿eh? Después lo vamos a pasar, sí, señor. Vamos con Fuiste tú, lo pedía María Juana por ahí.
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0: Qué linda cumbia esta, ¿eh? Me encanta esta cumbia.

0: ¡Qué cumbia picantona! ¡Qué cumbia picantona! ¡Qué lindo! Bueno, vamos. Vamos, vamos.
1: 35 años con la música.
0: ¡Bataclana! ¡Eso! ¡Suena Bataclana! ¡Pobre corazón! Bueno, vamos con Ricardo Arjona. Fuiste tú, lo pedía María Juana. Lo compartimos en la tarde de la radio, dale. Gaby Moreno, Ricardo Arjona y este clásico Fuiste tú.

0: Federico, ¿qué haces? ¿Cómo andás? Te venimos escuchando, vengo manejando, vengo en viaje. Te venimos escuchando, te mando un abrazo. Dale, venimos en familia viajando.
1: Bueno, un abrazo inmenso. Ahí está Edgardo, abrazo para toda la familia, los chicos del grupo Dinastía, les mandamos saludos que nos están escuchando, nos vienen escuchando, vienen viajando, así que buen viaje para ellos, los chicos del grupo Dinastía de Ranchos. Espectacular, muy pronto lo vamos a tener en Sencillito, muy pronto lo vamos a tener por acá. Gracias, buen viaje, buena ruta, saludos.

0: Buenas tardes, Federico. ¿Cómo le va? Acá estamos. Con el tiempo. Tata Dios me parece que está medio enojado. Él está haciendo estas cosas, está poniendo alguna marca, está previniendo, avisando, pero yo como somos los seres humanos. Los seres humanos somos un desastroso, un despelote, no, en realidad no somos seres humanos, somos animales, porque los animales son seres humanos, que le pone un alambre y ellos pobrecitos capaz que quedan una semana sin tomar agua, sin comer, porque no tienen que pasar ahí, y nosotros sabemos que no tenemos que pasar y hacemos todo lo posible y pasamos. Así que los animales son humanos y nosotros somos animales. Bueno, escuchando el programa, como siempre, muy lindo el programa, escuchar a la gente. Y bueno, yo le mando un saludo para todos, para toda la gente, de todos lugares. Me encanta escuchar los programas porque me encanta escuchar cómo la gente está contenta, feliz. Porque hay mucha gente grande, mucha de todos que están solos. Y la radio es una compañía espectacular, una compañía, no es que ahora lo descubro, eso ya lo sabemos que de años, que es la compañía fiel de la persona solitaria. Así que nada.
1: Buenas tardes, Fede, acá te estamos escuchando de Las Flores. ¿Pasa alguna milonga campera? Domingo de agua, Fede, que no sé quién la canta, pero bueno, se titula así el tema ese, una milonga campera, Fede. Qué manera de llover, Fede, en Las Flores. Y se viene otra más, Fede. Gracias, Fede. Buen fin de...

0: Federico, acá estamos. Nada, Federico, acá estamos escuchando y bueno, y metiendo la cuchara como siempre, con todo el respeto. Y esperando a ver qué hace tanta Dios con el tiempo, porque está con el tiempo ahí, que llueve, que no llueve, que la gente está desesperada, que cierra las ventanas, las puertas, que esto, que aquello. Pero bueno, está ahí amenazando el tiempo, ¿no? Páseme una milonga bien campera o algún chamamés. El campo en llama.
1: Ay, cagame.
0: O algún chamamés de esos camperos, ¿vio? Cosa de resaltar un poco. Y le cuento que anoche estuve en el... No es que estuve. Estuvimos mandando audios en el programa del señor Marcos Miguel. Quien yo medio me confundí, porque como no estaba escuchando la radio, estaba mandando un mensaje, no escuchaba la radio y pensaba que estaba el señor Marco Miguel. Cuando llego y escucho la radio, veo que el señor Marco Miguel no estaba. Y había otro, yo digo, la mierda, ¿pero qué pasó? ¿Se cambió el dial? ¿Qué no está el programa de Marco Miguel? Y había sido que habían otros conductores. Cara. Por supuesto, yo con todo el respeto no lo conozco, por supuesto, para nada. Pero yo le quiero decir algo, Federico, que como que querían ponerse en el primer lugar ellos. Y ahí sí, y ahí digo, no. Acá no.

0: Bueno, qué lindo Bataclana. Hola. Hola.
1: Hola.
0: Hola. Sí, hola, ¿me escuchás? Blanca.
1: Sí, Federico.
0: ¿Cómo estás?
1: Bien, bien.
0: Bueno.
1: ¿Me podrás pasar? Porque el otro día al final era tarde y no me pasaste un pozo o un paso doble.
0: Dale, te pasamos.
1: Para Blanca.
0: ¿Para quién?
1: Blanca.
0: Para Blanca, para vos, Blanca. Bueno, dale.
1: Bueno, ¿puede ser?
0: Dale, Blanca, te paso ya, te paso un Foxtrot.
1: Bueno, gracias, Fede.
0: Un beso.

Bueno, el programa del día de hoy se lo vamos a regalar para Facundo Castillo, que está cumpliendo años allá por General Belgrano. Le mandamos un gran saludo para Facundo Castillo. Abrazo grande. Muy bien, ahí que la pase muy, pero muy, pero muy bien. Vamos con Foxtrot.

0: Bueno, qué lindo Foxtricto, dedicado para Blanca. Bueno, seguimos en la tarde, dale que seguimos. Tenemos muchos saludos, muchos mensajes, vamos que seguimos. Por acá anda el parquero, bailarín de San Miguel del Monte también. Buenas tardes, Federico, amigo, escuchando esos buenos temas. Y vamos el sábado al más grande, al sencillito. Alegría asegurada.
1: Fede, sacá lo que estás pasando, linda cumbia, sale este pasado.
0: ¡No! Fede, buenas tardes, buenas tardes. Qué raro que no arrancó el hombre de la mentira.

0: ¡Vamos, vamos, vamos!
1: Feliz cumpleaños para Facundo Castillo de parte de Lidia y mío.
0: Ahí está.
1: Gracias, Fede. Muy buena la radio.
0: ¡Feliz cumpleaños, feliz cumpleaños! A ver.
2: Buenas tardes, Federico. ¿Cómo estás, amigo?
0: Hola.
2: Acá estamos. Muy bien. Un saludo muy grande para toda la audiencia. Y yo te voy a pedir el tema de Ignacio Tito Corcelo, Reencuentro. Y se lo regalo a mi amiga María Juana, a su esposo y a toda la audiencia, Reencuentro. Te mando un abrazo y que tengas un buen fin de semana. Estoy acá hoy, no me tocó, panadería no me tocó, estoy acá escuchando. Así que te mando un abrazo y buen fin de semana.
0: Fede. Bueno, ahí está.
2: Puede pasarlo al tema, pasarlo, porque te estoy escuchando por la aplicación de Andrés Ávalo. Por ahí te estoy escuchando porque acá se cortó y bueno, no salió más. Y bueno, pero te estoy escuchando igual por la aplicación de Andrés Ávalo.
0: Bueno, mira qué tema.

0: Muy buenas tardes, señor Federico, ¿cómo está usted? Antes que nada, un saludo para usted especialmente y a toda su audiencia y a todos los que trabajan con usted en la radio. Hola, Felipe, el de Posada Misiones, que hace rato no le escucho su programa por tema laboral. Y bueno, hoy no corrió la lluvia, ¿vio? Y estamos en el rancho de temprano. Bueno, estoy acá con mi amigo Walter, alias La Momia, que quiero un tema para él y uno para mí y para todos mis compañeros de Posada Misiones que trabajan con nosotros, conmigo principalmente. Bueno, un buen tema para todos ellos, si puede ser. Bueno, a elección le pido, a elección, ¿no? Bueno, disculpe que no le escuché todo estos días porque estaba trabajando full. Bueno, Federico, que tenga buenas tardes, ¿saben? Y para el Titi de la FM Primavera también, que no le escucho hace rato, y al señor Marco Miguel, un saludo grande para él. Gracias, señor. Ah, y al señor Cuba también, ayer le escuché en el programa Marco Miguel, pero no estaba el señor. Se ve que está por acá todavía, yo pensé que andaba en otro planeta el poeta.
1: No,
0: se ve que está por acá.
1: Está por acá.
0: Y bueno, un saludo para él, a pesar que no me quiere, bueno, pero buena onda.
1: Ahí está.
0: Dígale que siempre hay un misionero que le aprecia.
1: Ahí está, muy bien.
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1: Bueno, a ver que seguimos en la tarde. Nos pedía por ahí una milonga campera, Miguelito también. Ahí andaba el posadeño. Hola, buenas tardes.
3: Hola, Federico.
1: Hola.
3: ¿Le haces una canción de Sabalero al abuelo?
1: Bueno. Sí, ahora vamos a hacer alguna transmisión en vivo un ratito, Ahora vamos a hacer transmisión en vivo en un ratito. Hola, Federico, buenas tardes. Buen viernes. Aunque el día esté horrible.

que nos une. Bueno, ahora vamos a hacer un ratito de transmisión en vivo también. Vamos a ver cómo anda internet hoy, viste, mucha tormenta, ¿eh? Mucha tormenta.

0: Pero muy bien, bueno, vamos que seguimos en la tarde de la radio, vamos que seguimos 22, 26, 68, 91, 36, ponete en contacto con nosotros, tenemos muchos mensajitos, ahora vamos a hacer un ratito de transmisión en vivo también para aquellos que nos siguen también a través de las redes sociales, como siempre, muy bien, ahora vamos a hacer un poquito de transmisión en vivo. Seguimos en la tarde, continuamos.
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Bueno, ahí está la música de Ricardo Matías, sí señor. Se viene muy pronto Ricardo Matías a Sencillito y de Alpargatas y vos ya tenés que estar preparado. Vamos, baila, baila.

0: Nada, nada, nada. Bueno, a ver, vamos con los mensajes, vamos con los saludos que tenemos. Estamos en vivo en Facebook. Nos podés escribir también, comentar. Bueno, para Dorita de Saladillo, Dorita, que nos decía si hacíamos transmisión en vivo, que nos iba a escuchar. Bueno, ahí estamos, Dorita. Acá otra vez, Tormenta. Qué macana, ¿eh? Si haces el vivo, avísame. Muy bien, Dorita. ¡Hola! ¡Bam, bam! Por ahí anda María Juana también, le mandamos saludos. Qué lindo que lo bailan, qué lindo que lo bailan, dice. A ver qué dice el posadeño.
1: Ojalá que no empiece a hablar nomás el señor Mariano, porque si no, no para más. El poeta. No para más.
0: No para más el poeta. Bueno,
1: ah, y le quería decir que él quiere poner una FM, pero ya tiene un lugar.
0: Ajá.
1: Ya tiene un lugar allá que le reservaron los amigos. Y bueno, dice que va a poner un programa de las 3 de la mañana hasta las 6 de la mañana. Dice.
0: Ah, la miércoles.
1: En el Borda. Y creo que está en La Plata, creo que está el Borda.
0: No.
1: Bueno, ahí tiene un local del

0: para hacer su la FM que él quiere.
1: Ajá.
0: Bueno, ojalá que no hable nomás.
1: Bueno.
0: Don Fereco.
1: Sí.
0: Muy bien, preguntale, quiero conocer alguna mujer para una amistad, para algo, pero fue una mujer. Sin Ajá. problema, don Federico, porque conocí a unos par de mujeres que tienen todos los problemas, Ajá. todos los problemas. Ni yo puedo solucionar mi problema. Dios mío. Encima,
1: sí.
0: lo primero que te preguntan cuánto ganás y
1: no.
0: qué es lo que hacés, no. ya te piden plata, y eso creería que no está correcto porque primero hay que conocerse.
1: Ajá.
0: Y bueno.
1: Claro.
0: Por ahí hay alguna que no tenga problema, bueno, que me escriba nomás.
1: Bueno.
0: Dale mi número.
1: Ahí está. Bueno, vamos que seguimos por acá a ver qué dice Cristian.
2: Muy buenas tardes, don Federico.
1: Hola.
2: Hoy es viernes, el cuerpo lo sabe.
1: Exacto.
2: Ya pasó la lluvia, salió el sol.
1: Salió el sol en Magdalena.
2: Que quiero escuchar las cumbias del tío Chirola. Las cumbias
1: bueno,
2: del tío Chirola.
1: Las cumbias del tío Chirola.
2: Un abrazo para ese tío Chirola.
1: Ahí está.
2: Para el gaucho piturro que está perdido.
1: ¿A dónde anda el gaucho?
2: En el aire, ¿eh? Y ahora el tiempo se ha puesto un poco medio pesado con el sol.
1: Ajá.
2: Está
1: bravo.
2: Pesado como gorda desmayada, hermano. ¿Qué pasás el temita acá? Te habla Don Cristian bueno. acá. De Madalena, un saludo ahí para el Cotorra Buceta. Qué hombre campero ese, ¿eh? El Cotorra
1: bueno,
2: Buceta.
1: Dale.
2: Saludito para vos, hermano.
1: Abrazo.
2: Escuchaste las cumbias del tío Chirola.
1: Abrazo, abrazo, abrazo. Escucha. Escucha.

0: Se viene, se viene la corte. Escuchá. Bueno, a ver que tenemos saluditos a la Fede acá. A ver qué dice Dorita de Saladillo. Hola Fede, acá estoy mirando Sencillito y de Alpargatas con mucha lluvia, tormenta. Qué lindo comienzo. Para mí, dice Dorita, para mí escucharlo a Ricardo Matías. Bueno, ahí está. Hola Yami. No es mi culpa. Para Yami, que está por ahí, Yamila Rojas, le mandamos saludos. Para Silvia Sibori, le mandamos saludos también. Hola Fede, y saludos desde Bransen. ¡Vamos la gente de Bransen!
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0: Vamos, vamos, vamos, la gente de Peguajó también anda por ahí, vamos. María Juana, que anda por acá, hola, buenas tardes para todos, dice María Juana. Hola, hola María Juana, hola Fede, buenas tardes. Hola Beatriz de Barrio Jardín, le mandamos saludos para Beatriz González de Chascomús. Buenas tardes, nos dice Beatriz. Abrazo grande, hola, buenas tardes Beatriz, saludito.
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0: Bueno, Yamila dice, ayer pasaste mi tema que me ibas a pasar ayer, Fede. ¿Qué tema era, Yamila? ¿Qué tema era?
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0: ¿Qué tema era, Yami? ¿Qué tema era el de ayer? Decime, ¿qué tema? No me acuerdo.
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0: Bueno, prenda el bicharraco, Julio, Julito, Julito.
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0: Hola Julio, ¿cómo estás? Tanto tiempo, saludos para todos. Pásame una buena cumbia, dice Julio. De las Flores, hola Julio. Hola.
2: Buenas tardes Federico, soy María de Magdalena. Tuvimos un diluvio.
0: Ajá.
2: A eso del mediodía.
0: El Magdalena.
2: Ahora hay sol.
0: El Magdalena
2: hay
0: sol. Qué bueno.
2: No sé si más tarde irá a llover nuevamente, pero ajá, por ahora está lindo, hay sol.
0: Está lindo, bueno.
2: Buen programa,
0: gracias.
2: Buen fin de semana.
0: Gracias.
2: Y mucha suerte con
0: gracias.
2: El baile.
0: Muchas gracias.
2: Y saludo a todos los oyentes y a la tía chiquita.
0: Eso.
2: Un besito grande.
0: Ahí está.
2: Me parece que hoy se iba con el hijo.
0: Hoy se iba, creo, ¿no?
2: Así que saluditos
0: de Belgrano
2: para toda la familia.
0: Bueno,
2: chau,
0: muchas gracias.
2: Chau.
0: Bueno, María de Magdalena estaba por ahí. Hola, hola, hola, hola. Los felicito, los escucho desde Luján. Nos dice por acá Buenos Aires. Bueno, desde Luján, ahí Vicente. Saludos, Vicente, desde Luján. Para María Juana, que anda por aquí, que está bailando ahí, muy bien. Un tema de Daniel Lezica nos pedía. Ah, bueno, ahora vamos a pasar algo del facha Daniel Lezica. Saludos a Tito de Ezeiza. Espero esté amasando tortas fritas. Dice, saluditos para bueno, para nuestro amigo ahí, Beatriz. El Tito Ezeiza estará amasando tortas fritas. Tito Ezeiza, le mandamos saludos para Tito Ezeiza de parte de Beatriz, que los saluda y que esté amasando unas tortas fritas, dice. Una cumbia del genio del tío Chirola, dice María Juana. Bueno, ahora vamos a pasar algo del tío Chirola, ¿eh?
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0: Ahora vamos a pasar alguna cumbia del tío Chirola también, que explota. Explotan las cumbias del tío Chirola. Aquí en el programa, saludos para todos los gran hermanos. Hoy Saladillo cumple 163 años, pero somos muy llorones. Mirá qué día, dice, pasame Bataclana. Gracias, recién estábamos con un lindo tema de Bataclana también, ¿eh?
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0: Ahora vamos a ir con la música de Bataclana. Bueno, un temita de Daniel Lezica, nos pedía Yamila. Bueno, ahora vamos a pasar, ¿eh? A ver.
3: Muy buenas tardes, amigo.
0: Hola.
3: Federico.
0: Hola.
3: Pasame un tema de Quino.
0: ¿Un tema de Quino? Bueno.
3: Está muy buena tu programa.
0: Bueno, muchas
3: saludo
0: gracias.
3: Para todos los oyentes.
0: Bueno.
3: Y que tenga buen fin de semana.
0: Bueno, gracias.
3: Mano, un abrazo gigante. Acá estamos en el campo, escuchando la buena música.
0: Eso.
3: Nos colgó el agua. Así que acá estamos. Haciendo otra trazada para tomarnos mate, tranquilo. Como agua de tanque.
0: Muy bien.
3: Un abrazo gigante, Federico.
0: Bueno, abrazo.
3: Nos vemos mañana.
0: Nos vemos mañana, si Dios quiere. ¿Cómo no?
4: ¿Qué hace Locatelli en línea? Hola, hola, hola, Fede. Acá estoy.
0: Hola.
4: Para escucharte, como siempre. Espero que estés hoy.
0: ¿Estamos?
4: Bueno, acá estoy para escucharte.
0: Bueno,
4: Fede.
0: Estamos.
4: Saludos para todos los grandes hermanitos por ahí.
0: Bien.
4: Para todos.
0: Bueno.
4: Qué raro que no estás en línea, Fede.
0: Estamos.
4: ¿Qué pasa?
0: Acá estamos.
4: ¿Qué pasa, Fede? Bueno, Fede, también te diré que estoy contenta de estar escuchándote como siempre.
0: Bien.
4: Estamos todos contentos acá al pie de la letra con vos.
0: Eso.
4: Bueno. Luego también ya me voy a pasear.
0: Bueno.
4: Me vine a buscar a mi hijo, Alejandro. Así que a la tarde me voy para la casita de él.
0: Ajá.
4: A estar allá con él unos días.
0: Bien.
4: Bueno, Fede, pásame un tema lindo del tío Chirola.
0: Dale, ahí vienen las cumbias.
4: También.
0: Ahí vienen las cumbias del tío Chirola.
4: Pásame la
0: cumbia del galpón, vamos a pasar hoy.
4: Puntita de pie, que me
0: bueno.
4: gusta muchísimo. Y un saludo para todos.
0: Bueno, vamos a pasar la cumbia del galpón del tío Chirola. Vamos nomás, la cumbia del galpón del tío Chirola suena en la tarde de la radio. Dale.

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1: Hola. Hola.
2: La jefe, ¿cómo andás?
1: Hola, ¿cómo estás? Buenas tardes.
2: Bien, ¿y vos? ¿Ya preparaste el bote?
1: Bien, ya estamos preparando el bote. Sí, señor. Acá estamos.
2: ¿La tenés en la puerta de tu casa?
1: Está el botecito ya ahí, firme, por las dudas.
2: Oye, me suele, sí. Pasame la cumbia picante del tío Chirola.
1: La cumbia picante del tío Chirola, dale, ¿cómo no?
2: Pasala, porque el otro día no me pasaste ¿cómo era la Mona Lisa?
1: Bueno, ahora te pasamos la cumbia picante, dale, dale, dale.
2: Bueno, sí,
1: dale.
2: La pasen muy bien, un saludo a tu familia,
1: bueno, gracias.
2: Y buen fin de semana.
1: Gracias, un beso.
2: Chau.

0: las cumbias del tío Chirola. Arriba nomás, ahí va. Ahora tengo que pasar para allá, un tema de Daniel Lezica. Bailalo. Que suenen en la tarde, vamos. Hola.
1: Sí. Gracias, Cito.
0: ¿Cómo va? Buenas tardes. Eso,
1: salió el sol,
0: espectacular. Vamos.
2: ¡Oh, no!
0: ¿Qué?
2: Éramos pocos. Y cantó la chicharra.
0: Eso. Arriba nomás, que en la tarde está abriéndose el sol, o todavía no. La vida no avisa, todo puede cambiar cuando menos lo esperás, dice Santi. Valorá lo que tenés mientras lo tenés, dice Santi. Bueno, ahí está, Vamos que seguimos esta, la tercera frase. Bueno, la leímos, Santi. Lluvia y manda, dice, la lluvia, manda la lluvia para Tejedor. No llueve en Tejedor, está lindo por allí. Bueno, Mariano anda trabajando también. Buenos saluditos. Hola, Fede, pasame una buena cumbia, las del tío Chirola. Bueno, ¿cómo estamos? Hoy viernes con las cumbias del tío Chirola. Hola, mi Fede, dice por acá. ¿Cómo estás? Pasame las cumbias del tío Chirola, por favor, dice Noy. Vamos, Noy, todavía. Ahí está, desde Vicente Casares Cañuelas, por acá. En cualquier momento me aparezco, dice Julio de las Flores. Bueno, Julito, te esperamos. Por acá dice, hola, Fede, ¿cómo estás? Qué lindo, Ricardo Matías. Lo quiero ir a ver. Bueno, venite, prepárate porque se viene Ricardo Matías este mes de agosto, que estamos ya en las puertas del mes de agosto. Está re lindo el programa, Fede, nos dice Susana. Bueno, Susana, te mando un beso. Gracias también por acompañarnos, Susi. Besote grande, Susana. Gracias por el mensajito por aquí. San Martín, a ver.
3: ¿Qué tal? Buenas tardes, Federico. Considerando que tuve que venirme de trabajar porque llovía.
0: Ajá.
3: Acá escuchándote.
0: No pudo agarrar el cordero.
3: Una cumbia, Federico. No hay un programa de folclore y eso. Folclore escuchamos con Marco Miguel.
0: No pudo agarrar el cordero. Bueno, el guaraní.
3: Yo he venido a un campo y había un montón de corderitos. Le digo a uno, te venís conmigo, que le tengo que llevar a Federico y a tío Chirola. Todavía, ve. Me decía el
0: cordero. No me maté, decía, ¿no?
3: Se van a criar.
0: Bueno.
3: Me decía, ¿qué, quítame? Se cortó la transmisión, Federico, acá, hace algo, que quiero escucharte.
0: A ver, ¿qué pasó? ¿Qué pasó? ¿Se cortó por la tormenta? Dice San Martín por ahí. A ver, bueno, los escucho desde Coronel Dorrego. Ahí, muy bien. Pelusa Díaz, los escucho desde Coronel Dorrego. Me llamo Gabriel Díaz. Soy de Bariloche. Me vine a vivir acá. Muy bueno, muy hermoso lugar. De Dorrego nos está escuchando y es de Bariloche. Muy bien, hola, buenas tardes. ¿Cómo está Bariloche? Por Dios, ¿cómo está? Blanquea todo en Bariloche. Buenas tardes desde Lobería. Los escucho, gracias. Hola, ¿cómo estás? Buenas tardes. Nico, te mandamos saludos también ahí. Silvia nos escuchaba desde Lobería. Le mandamos saludos para Silvia. Fede, pasame un tema del Bocha, lo Bosco. Te estamos escuchando desde Las Flores. Muy bien, Nico, saludos. Norma Balbuena nos escucha también. Hola, Fede, pasame. Y quedó ahí el mensajito. Bueno, pasame un tema. Saludito, Federico. Dice Nancy Beatriz. Hola, Nancy, ¿cómo estás? Federico dice, saluda a mi cuñada Mari Lareira de General Belgrano. Saludos a todos. Mira, ahí está, Nancy Beatriz Abate saluda a su cuñada, a María del Carmen Lareira, que está allí en General Belgrano, que siempre nos escucha Mari también, a ver, por aquí más saludos. Hola, saludamos a Santi, bueno, a Mariano, que se puso a trabajar, dice, hizo llover. Mariano, te pusiste a trabajar, hiciste llover, dice Santi. Bravo, por acá nos dice María Juana. ¿Cómo estamos? Anda el Beri también por ahí, hola amigo. El Beri de Jaque Mate, le mandamos saludos para él también. Ahora vamos a pasar algún temita de el Beri. Somos muchas las que queremos las cumbias del tío Chirola, dice María Juana. Espectacular, dale que seguimos. Susana, saludos, Fede, nos dice por acá, muy bueno el programa. Susana Gareador, le mandamos saludos para su, abrazos. Qué buen Qué bueno, muy bueno el programa, dice. Saluditos, anda Mario Contreras también por acá. ¿Cuántos mensajes, por favor? En Facebook, estamos en vivo. Hola, Fede, compartan. Compartan el video, compartan, así se va haciendo más grande la audiencia, ¿no? Hola, Fede, saludos para todos y los amigos, dice Mario Contreras. Seguimos por acá con más saluditos. Claro que sí, muchos mensajes, muchos saludos en la tarde. Tratamos de complacer a cada uno de ustedes. A ver por aquí, ¿qué nos dicen?
4: Hola, Fede.
0: Hola.
4: Soy Luján de las Flores.
0: ¿Cómo estás, Luján?
4: Te escucho todos los días porque me encanta tu programa.
0: Genia.
4: Te felicito, seguí
0: gracias.
4: Así.
0: Gracias.
4: Alegrando las tardes.
0: Bueno, muy amable, muchas gracias. Hola, Fede, ¿cómo estás? ¿Me pasás un tema de Marcos Miguel? No puedo escucharte ahora, Fede. No sé qué pasó con internet. Bueno, a ver qué pasó con internet en General Belgrano. A ver, vamos a chequear con Belgrano. Ya chequeamos, ¿eh? Aguanta. Ya chequeamos, a ver.
5: Gracias por siempre estar dándonos una mano a nosotros como...
0: A ver, ¿qué pasó con General Belgrano? Amigo querido, ¿qué pasó con General Belgrano? Dale, vamos por aquí. Obvio que acá no llueve, dice Sandy, no está lloviendo. A ver, chiquita.
6: Saludos para María Juana, para Dorita Saladillo, para Blanquita Zavala.
0: Ahí está.
6: Pasame un temita lindo de ella.
0: Bueno.
6: Los nuevos que hizo. También.
0: Dale.
6: Pero todo bien, querido. Todo bien.
0: Todo bien.
6: Para Mingo, acá de Belgrano.
0: Ajá.
6: Y su hijito Diego.
0: Bueno.
6: Bueno, para todos, los grandes hermanos.
0: Para todos.
6: Para Martita de las Flores también.
0: También.
6: Para
0: bueno.
6: Tío Chirola, para todos.
0: Eso.
6: Cortale a Ricardito, que habla.
0: Cortale a Ricardito, que habla mucho. Nomás. Che, anda María Liliana, Marta Liliana por ahí. Marta, te estoy escuchando desde Bransen, muy bien.
6: Agarrate los pantalones, ya cagamos. Y lo reemplazaron anoche a Marquito, Cristian y Noelia.
0: Ah, mira.
6: Y Saladillo.
0: Mira, bueno.
6: Acá se cortó la radio, Fede.
0: Se cortó la radio, vamos.
6: Fede, yo apagué ahora la radio acá.
0: Ajá.
6: Bueno, ya se cortó.
0: Se cortó la radio.
6: Hace un chillido nomás.
0: Bien. Pues,
6: ¿qué tal?
0: A ver.
6: Yo quiero ser hasta el martes. Y bueno, y a la tarde me voy a pasear a casa de mi hijo.
0: Ahí está.
6: A de Alejandro, si Dios quiere. Me viene a buscar.
0: Bueno.
6: Saludos para todos por ahí. Los quiero mucho. Besito, Fede.

0: Pero mira cómo estamos con Gustavo de los Pillos. Te estoy escuchando, pasame la ropa de mi madre por Ricardo Matías. Estoy con gente escuchándote. Vamos, Julio. Saludos para la gente que está con Julio ahí. Buenas tardes, Fede, excelente música, Susana. Desde La Barría, feliz su fin de semana.
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0: Ahí anda el Che Chirola. Está bailando. Ahí me pasa el video el tío Chirola. Está bailando en una baldosa, ¿eh? Está bailando en una baldosa el tío Chirola. Me pasa el video. Acá en Brances no hay sol, Fede. Reloco el tiempo. Mirta y Guille por tomar mates con buñuelos. Qué lindo, por tomarse unos matecitos con buñuelos. Qué lindo, qué rico. A esta hora unos buñuelitos, unos ricos mates, por supuesto, y compartir buena música, compartir la radio. Mirá, compartimos esto. Le ponemos ritmo a la tarde, dale. Envía, compartí el mensaje. Compartí en Facebook. Compartí el video. La música de Gustavo y los Pillos.

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3: Muy bien, bueno, ahí estábamos. Con la música de Gustavo y los Pillos, nos pedían La ropa de mi madre de Ricardo Matías. Ahí estamos compartiendo La ropa de mi madre. Tenemos más saluditos, más mensajes que nos llegan a la tarde, claro que sí. Mensajitos que envías vos. Compartí el video también de Facebook. Podés compartir el video, podés ir comentando también abajo de la publicación. Saludos para Tito Rojas, que anda por aquí también. Saluditos para él. Bueno, un abrazo grande. A ver quién más tenemos. Más saluditos. Dale. Hola, querido. Dice por acá. Vamos para el satisfecho. Ahí le mandamos saludos para el Tito Rojas, que está escuchándonos. Marta dice, Liliana, ya dan ganas de bailar. Vamos. La ropa de mi madre, la música de Ricardo Matías, que se viene prontito. Ricardo Matías a Sencillito y de Alpargatas. Ya dan ganas de bailar, dice Marta. Saludos por ahí, el Beri, que dice, saludos a todo Bransen y General Belgrano y obvio a toda la gente de Monte. Tus lindos oyentes, dice el Beri. Bueno, muchas gracias, Beri. Por acá dice, uy, sí, la ropa de mi madre. Qué temón para Dorita de Saladillo y las cumbias del tío Chirola, infaltable. Hermoso programa. Acá sigue cortado, dice Dorita. Bueno, sigue cortado con Saladillo. Debido a la tormenta, debido a las lluvias, muchas veces se protegen los equipos. Hola, Fede, saludos desde Cañuelas. Bueno, Juana, saludos para Juana de Cañuelas. Vamos con la ropa de mi madre, la música de Ricardo Matías. En la tarde de la radio, dale, seguimos. Vos envía mensajes al 22 26 68 91 36. Tenemos muchos mensajitos por descargar todavía. Quédate porque seguimos con más. La ropa de mi madre, Ricardo Matías.

0: con la música de Ricardo Matías, que muy prontito lo vamos a tener en el sencillito y de Alpargatas. Muy bien, a ver, continuamos por acá con más saludos, más saluditos que nos dejan en el WhatsApp. Envíanos el tuyo, 22 26 68 9136. A ver, vamos.
1: Pasame el tema de Kino, amigo, y pasale un tema para acá, mi compañero, que le decimos vaca salvaje.
0: Ay, Dios querido. Bueno.
1: Y otro le decimos vaca robada.
0: Ahí está. Bueno, un tema de Kino, dale.

gente pregunta a ver si acá en Belgrano se cortó el radio. Alguno que escucha radio ahí acá. Porque no, acá no sé quién puede ser. Algunos que sean medio conocidos. Si tienen la radio cortada, ellos también.

0: Bueno, ahí estaba la música de Daniel Lezica, que lo pedía. Yami lo estaba solicitando, muy bien. Bueno, continuamos.
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0: La vuelta, el facha Daniel Lezica, lo que compartíamos. La buena Martita que se durmió por ahí. Bueno, ya está de nuevo en el programa. Ahora le vamos a pasar algún tanguito para ella, como siempre. Abrazo para todos, abrazo a los dos Titos, dice el Beri Jaque Mate. Abrazo a los dos Titos, muy bien, a Tito Rojas y a Tito Seiza, claro. No, hola, salud, Walter de Monte, dice Cari Blanco. Soy Karina de Claypole, debe ser, ¿no? Muy bien, bueno, le mandamos saludos para Karina Blanco, que también está en la radio. A ver, hola, buenas tardes. Hola.
2: Buenas tardes, señor. ¿Cómo anda, señor Federico Hughes?
0: Pero miren quién apareció después de tantos años, tanto tiempo.
2: Acá estamos, pero vivo y coleando. Lo estamos recuperando ya.
0: Está vivito y coleando, dice.
2: Sí, vivito y coleando. Estoy flaquito, no estoy gordito.
0: Ah, está flaquito, bueno. ¿Cómo anda?
2: Tengo poca cola ahora.
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2: terminado ya en Saladillo.
0: ¿Estuvo internado en Saladillo?
2: Sí, estuve un mes internado.
0: Ah, pero mire usted.
2: No, me pusieron un stent virial, me sacaron un stent que tenía en un conducto oculto que me había quedado hace 3 años y ahora me lo sacaron y bueno, tuve que ingresar hace 3 días acá al hospital. Bien. De vuelta porque tenía otra vez las náuseas y no, tenía el hígado muy inflamado, así que estoy con una pastilla.
0: Bien.
2: Sin comer frito y sin cosas, viste, con grasa.
0: Claro.
2: ¿Viste?
0: Así que está bien ahora.
2: Trabajaron, viste, trabajaron mucho con ese aparato adentro, viste.
0: Claro, entonces, claro.
2: Se inflamó el hígado, viste, pero la ridícula la tengo sacada, no tengo piedra.
0: Bien.
2: Así que
0: bien.
2: El día que se tape el pieste me tienen que poner otro urgente.
0: Ajá.
2: Así que me tengo que morir con ese tubito adentro.
4: Vamos, fe.
2: Con el tubito adentro tengo que estar. No, sos terrible, ¿no?
0: Dios mío, acá están todos. Dios acá mío. Están todos, Dios querido.
2: Están todos los locos en esa radio, ¿no?
0: Estamos todos, acá están todos los sueltos. Acá, los sueltos bueno, están acá.
2: Pasate algo de la banda de ustedes, pasaba tanto tiempo que no conocía.
0: Dale,
2: que
0: algo, no escuchaba, ¿sí? Algo de la banda de ustedes. Bueno, cómo no, ahora lo vamos a pasar.
2: Bueno, listo. De acuerdo.
0: Le mando un abrazo.
2: Bueno, chicos, chao, chao.
0: Gracias por estar bien y gracias por escucharnos. Bueno, vamos que seguimos en la tarde de la radio 22-26-68-91-36. A ver qué tenemos, Karina de Claypole, nos está escuchando, le mandamos saludos también para ella por acá. Luján, Coruchet, le mandamos saludos de Las Flores. Hola Fede, soy Luján de Las Flores. Hola Luján.
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0: Se cortó la transmisión de la radio en Facebook. Ah, te escucho por Facebook, dice María. Bueno, claro, se cortó la transmisión en la radio. Te escucho por Facebook.
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0: Bueno, saluditos. Hola, amigo, te estoy escuchando en Cañuelas. Un abrazo, buen fin de Gringo de Lobos. ¡Vamos, gringo! Saludo al Gringo de Lobos que anda por Cañuelas también. Esther, buenas tardes, Esther de Monte. Al mal tiempo, buena cara, dice Esther. Hola Esther. Le pasamos para Yamila el tema de Daniel Lezica. ¿Cuándo vas a traer a Daniel Lezica, Fede? Se viene pronto el facha, ¿eh? Se viene pronto el facha sencillito y de alpargatas también. Bueno, vamos que seguimos, ¿eh? Ay, Dios mío, me han hecho reír. Vamos que seguimos en la tarde. Continuamos. A ver qué tenemos por acá. Mensajitos de WhatsApp.
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6: Bueno, Fede, gracias, querido, gracias. Será hasta el martes.
0: Hasta
6: si
0: el martes.
6: Quiere.
0: Dale.
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0: Que anda Julio el bicharraco por ahí. Que en cualquier momento dice que viene para sencillito, Julito, ¿eh? Dale, Julio. La abuela Martita nos dice: último día del mes. Feliz viernes. Es último día del mes, último día de la semana también, ¿no? Cerramos la semana, cerramos el mes, abrimos un fin de semana, abrimos un mes y abrimos un nuevo día de alegría, de diversión en Sencillito y de Alpargatas, donde vos no podés faltar, donde vos la vas a pasar muy, pero muy bien con todo el show en vivo que se viene de Bataclana, se viene Grupo La San Francisco, se viene todo el show de Isaías también. A la noche se viene todo el show, a la noche también de Sencillito y de Alpargatas de Bataclana. Escuchaste bien, se viene con todo el mes de agosto, donde vamos a arrancar el mes a puro baile, a pura fiesta, a pura diversión, porque tenemos con todo el show y el y el gusto enorme de poder recibir a los chicos de la San Francisco una vez más con nosotros, ¿eh? Con nosotros la San Francisco. Ahora vamos a poner algún temita, ¿eh? Algún temita de la San Francisco vamos a poner por ahí. Vamos a poner algún temita de ellos para ir palpitando lo que va a ser mañana por la noche, ¿eh? Mañana por la noche vamos a vivir esto.
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0: Bueno, para Esther Cajal, para Esther, te cuento, Esther, que se viene Tony Ángel, ¿eh? Prepárate. 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Porque se viene tu amigo, se viene Tony Ángel. Prontito, escuchá, el crack de Tony Ángel. Se viene a Sencillito y de Alpargatas para presentar sus nuevas canciones, para presentar la potencia de Tony Ángel.
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0: Lo compartimos para Esther, que nos pedía por Facebook.
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Bueno, ahora vamos a pasar para Esther, ahí le vamos a pasar el tema. A ver, tenemos llamaditos, a ver, vamos. ¿Qué tenemos por aquí? Dale, que seguimos con lo que nos estaba pidiendo Esther. A ver, tarara. A ver, ¿qué tenemos? Dale, que seguimos. Vamos. Esther nos estaba pidiendo el temita de Tony Ángel. Se viene, te cuento, que se viene Tony Ángel muy prontito a Sencillito y de Alpargatas con esa canción, con todo lo nuevo, con todos los clásicos como este. Escuchá.

Muy bien, bueno, ahí estaba para Esther, que nos pedías la música de... nos estaba pidiendo la música de Tony Ángel, que se va a venir este mes de agosto, ¿eh? Este mes de agosto se viene Tony Ángel. Sí, señor, mes de agosto, Tony Ángel en vivo, en la noche de Sencillito y de Alpargatas. Prepárate porque se viene Tony Ángel al Sencillito también en el mes de agosto. Con todo, para ahí, para Esther, le pasábamos que quería escuchar el tema de Tony Ángel. Nos pedía Lela un tema de Marcos Miguel, nos pedía también un tema de Marcos Miguel Luján. Bueno, cumplimos con ellos, con la música de Marcos Miguel. Y esta canción, La Fede en Saladillo, no está saliendo, nos dice Roberto. Bueno, total, ídolo total, mi negro, dice Esther. Y la música de el amigo Marcos Miguel con esta canción, Cuando el corazón se enamora.

0: Bueno, muy bien, ahí estaba la música de Marcos Miguel, Cuando el corazón se enamora. Que hoy está cumpliendo años Kino, el cantante. Le mandamos muy feliz cumpleaños para Kino, el cantante, que hoy, en el día de hoy, está cumpliendo años, así que pueden saludarlo, le pueden compartir el video. Kino, el cantante, está cumpliendo años en el día de hoy. Y otro de los que está cumpliendo años en el día de hoy también, Marito Godoy, ¿no? Marito Godoy está cumpliendo años hoy. A ver, ¿qué dice por acá? Fabián, hola, pasame un tema para Marito y feliz cumple de parte de Fabián, de Pichu, de Franco y del tío José. Algo del Negro Cejas. Muy bien, ¿eh? Algo del Negro Cejas para Marito, Marito Godoy. Está cumpliendo años hoy, así que lo saludamos también y le mandamos un gran abrazo, que la pase muy, pero muy bien en su día, en el día de su cumpleaños. A ver qué dice por acá, mi amigo el Panza.
1: Fede, Fede, máquina.

0: ¡Vamos! ¡Vamos!
1: Fede, mandate una cumbia. Mandate una cumbia, que andamos mal de amor acá.
2: Y nos llaman locos.
0: Sí, se viene la corte, muy prontito se viene la corte. Nos piden mentirosa de la corte, los chicos.

0: Hola. Hola.
1: ¿Qué pasa? ¿Qué hace el viejo del humo?
0: ¿Qué pasó? El viejo del humo anda por ahí. ¿Dónde anda el viejo del humo?
1: No apareció mal el viejo del humo. Se guardó.
0: Está perdido el viejo del humo. ¿Dónde anda?
1: Se operó, ¿no?
0: No, sí, sí, se operó, creo que sí, ¿no? ¿Se operó el loco, el viejo del humo? Creo que sí.
1: Habrá quedado flaco, ¿no? Mirá si le agarra, mirá si le agarra como yo, ahí.
0: Está,
1: como,
0: no,
1: como a mí, así, ah, ¿sabés qué?
0: Ajá.
1: Iba a adelgazar allá, ¿sabés lo que? Una eminencia, ya la vi yo.
0: Buena gente, ahí se
1: la dicho. Estuve en la clínica privada.
0: Ajá, bien.
1: Pagó Pami, pagó como él, Leoncito, pagó todo.
0: Ajá, muy bien. Muy bien.
1: Reportar, ¿sabés lo que es? Las chicas, todo allá.
0: Ajá.
1: Me tuvieron que aguantar, pobre, allá.
0: Claro,
1: ¿sabés qué?
0: Claro.
1: Una atención, son una eminencia.
2: A la mierda.
1: Todos allá.
2: Un quilombo.
1: Allá te operan de 80, 90 años, te operan como si te cerraran los ojos nomás.
0: Ajá.
1: Ay, no, ¿sabés lo que es?
0: Bueno.
1: Así que mirá. Bueno,
0: espectacular.
1: Esperamos el tema,
0: Dale.
1: Esperamos el tema. ¿Qué hace el grupo Retorno?
0: Dale, ahora te pasamos el tema.
1: Bueno,
0: abrazo.
1: Bueno,
0: chau.
2: Vamos, feo.

Bueno, ahí está la música de la corte que se viene en el mes de septiembre, ¿la corte? Mes de septiembre. Se viene la corte al Sencillito y de Alpargatas, ¿eh? Mes de septiembre se viene la corte al Sencillito y de Alpargatas. Nos pedían esta canción mentirosa de la corte y se lo vamos a pasar para los chicos que están trabajando ahí a full, a pleno, a pleno. Y la semana que viene van a estar trabajando en Sencillito. Bueno, para Marito de Grupo Retorno, nos preguntaba ahí, sí. Dani, está escuchando la radio también, le mandamos saludos. Bueno, y saludamos también a otro Marito, de parte de Fabián, de Pichu, y de Franco, y del tío José. Le mandamos saludos para Mario Godoy, que está cumpliendo años en el día de hoy, y otro que está cumpliendo años en el día de hoy, es Kino, el cantante. Mentirosa la corte. Llega la tarde, dale, envía tu mensaje, compartí el video de Facebook.

Bueno, hoy cumplíamos con los chicos, ahora vamos con un tema del negro Sergio Cejas, que pedía por ahí. Dorita, nos dice Dorita que anda por acá. Hola Fede, me acordé de un tema de Getxe Luján, Zafuca, estoy molesta. ¿Será la humedad? Dice, pero es viernes. Después, hasta el martes, no jodo más. Dice, bueno, ahora vamos a pasar algo de Getxe Luján también. Feliz cumple al Rey de Reyes, a Kino, el cantante. El 16 estará en Saladillo, dice Dorita también. Bueno, nosotros continuamos en la tarde de la radio, continuamos con más saludos, con más mensajes. Cumplíamos con Elida, cumplíamos con Lela, que nos pedía un tema y nos decía que hoy es el cumpleaños de Kino. Feliz cumpleaños, entonces, decía Lela, pasame un tema, Cuando el corazón se enamora, por Marquitos. Y para Germán Pérez también, Fede, está cumpliendo años. Hoy está cumpliendo años Germán también. Bueno, saludos para Germán también. Germán Pérez, le mandamos un gran cariño. Fede, me pasás de Jorge Luis una puñalada. Porfi, gracias, dice Iris, que está escuchándonos también. Iris, le mandamos saludos. Continuamos, con más. No te olvides que se vienen ellos, ¿eh?

bien bueno, ahí estamos. Ahí estamos con la música, ahí estamos con la música en la tarde de la radio que nos pedía para Marito, que está cumpliendo años hoy. Marito, le mandamos saludos para Mario. ¡Feliz cumpleaños, Mario! ¡Feliz cumpleaños! La música de Sergio Cejas, Los Alpes.

de parte de el tío José y de parte de Franco también, la música de Sergio Cejas.

Muy bien, bueno, estábamos cumpliendo con Marito Godoy. Feliz cumpleaños. Vamos, vamos, vamos. En la tarde de la radio 22 26 6 8 9 1 3 6.

0: Muy bien, bueno, cumplíamos con la abuela Martita, que nos pedía un tango. Nos estaban pidiendo de la banda de ustedes, ¿eh? Bueno, vamos para el amigo Dani, que nos está escuchando, que estuvo internado, muy bien, le mandamos saludos, un gran abrazo también para el amigo Dani, que estuvo internado, ya está recuperado, ya está bien, y está escuchando la radio, así que le mandamos un cariño grande para él también, ¿eh? Le vamos a pasar una cumbia. Bien bailables, bien bailables, dale.
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0: Para Esther por acá que dice: buenas tardes, Federico, me pasás un tema, mujer de Cupayolo. Soy Esther de Carlos Tejedor. Che, nos vamos, Pasamos estos enganchaditos de la banda de ustedes y le debemos el tema mujer también. Le ponemos el tema mujer de Cupayolo también.
2: ¡Vamos! Acá está la banda del Piturro y Federico, que está sonando en vivo acá arriba del escenario. Para toda la gente. ¡Hala!

0: Nosotros nos vamos.
1: Ahí lo tenemos.
0: Nosotros nos vamos con el tema Mujer de Cupayolo, ¿eh?
2: Antes de que te vaya, quiero darte las gracias por pasarme el tema, decirte que el programa está muy bueno, que les deseo a todos que tengan un muy lindo fin de semana, a vos mucho éxito en tu baile mañana, y bueno, y que si Dios quiere, el martes nos volveremos a escuchar. Chau, chau.
0: Un tema a los chicos del pueblo de Cacharí, nos pide Rosa de Cacharí. Rosa. Hola Federico, buenas tardes. ¿Podés pasar un tema de Eugenia Quevedo para mi nieta? Soy Robertín de la Prida. David por acá nos dice buenas tardes, acá lloviendo y hoy es el cumple de Saladillo, 163 años. Cumple Saladillo, joven. Me pasás un tema de Antonio Ríos, el maestro. Grande. Muy bien, buen fin de, muchas gracias.
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0: Nos vamos. Gracias por acompañarnos. Chau, chau, chau, chau. Hasta mañana, hasta mañana, hasta mañana. Chau. Buen fin de semana. Disfruten mucho. Salgan a disfrutar, salgan a bailar, salgan a divertirse, a pescar, a tomar mates a la vereda, no importa, salgan, no se queden. ¿Qué? Los esperamos el próximo martes aquí en la radio y los esperamos el mañana sábado en el Sencillito y de Alpargatas, todos a disfrutar de la noche bailable. Chau, hasta mañana, hasta mañana, hasta mañana, chau.

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antes a la vereda, no importa, salgan, no se queden. Los esperamos el próximo martes aquí en la radio y los esperamos el mañana sábado en el Sencillito y de Alpargatas, todos a disfrutar de la noche bailable. Chau.

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9: 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Olvídame. 5:08. 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
4: 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Olvídame. 6:06. 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
9: 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Olvídame. 7:08. 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
0: La Comisión del Club Argentino invita a socios, simpatizantes y público en general a que asistan a su sede y su cancha, donde se realizan distintas actividades.
11: Y Alaya,
12: gracias.
11: Que pasen lindo, que disfruten de su paseo. Un abrazo a todos. Emma.
12: Bueno, no se olviden que cuando venimos, venimos en Jetta para los preparativos del Día del Niño. Les comento que ya tengo 50 kilos de harina, ya tengo para arrancar nomás. Tengo juguetes, ya tengo bicicletas y todavía falta un montón de cosas. Así que después cuando venimos, venimos con todo el Día del Niño, ¿eh?
13: Bueno, estimado, bueno. Anda tranquilo. Yo me voy a quedar acá armando la bicicleta para...
12: ¡Vamos, mi loco!
13: Para los pibes. Te deseo un feliz viaje. Todos merecemos también un respiro, un descanso, un cambio de aire. Y que pases lindo trato con tu familia, con vos, Cintia y los chicos. Decirle a Melvin que no gaste toda la plata que me debe tener la bicicleta. Y bueno, y feliz cumpleaños, Tato.
12: Gracias, Beco.
13: Sé que no es hasta acá, pero que pase lindo tu viaje festejando tu cumpleaños.
12: Gracias, Beco.
13: Un abrazo a mi hermano.
12: Dale. Vamos, Orly, viejo.
14: Vos sí que lo haces bien, Tato, ¿eh? Ya le mangaste un sándwich, ya la sándwichita. Le hiciste propaganda, guaraguará, y ya le mangueaste un sándwich.
15: Tatita, buen viaje, que tenga un buen viaje, vos, gracias. Tu familia, saludita Cintia, que pase un feliz cumpleaños. Bueno, cuando volvés, no te voy a cantar el feliz cumpleaños, te voy a soplar la vela. Buen viaje, mi negro. Cuídense mucho, muchas bendiciones.
12: Gracias. Señoras y señores, le ponemos punto final. Nos vamos, gracias.
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1: Que este año nuevo sea una página en blanco, lista para escribirla con éxitos, aprendizajes y momentos inolvidables. 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

El tiempo no se detiene. La vida es una tarea que nos trajimos para hacer en casa. Cuando uno mira, ya son las 6 de la tarde. Cuando uno mira, ya es viernes. Cuando uno mira, ya se terminó el mes. Cuando uno mira, ya se terminó el año. Cuando uno mira, ya se pasaron 50 o 60 años. Cuando uno mira, ya no sabemos por dónde andan nuestros amigos. Cuando uno mira, perdimos el amor de nuestra vida. Y ahora es tarde para volver atrás. No dejes de hacer algo por falta de tiempo. No dejes de tener a alguien a tu lado, porque tus hijos pronto no serán tuyos. Y tendrás que hacer algo con ese tiempo que te sobra, en donde lo único que vamos a extrañar será el espacio que solo se puede disfrutar con los amigos de siempre. Ese tiempo que lamentablemente no vuelve jamás. Entonces, es preciso eliminar el después. Después te llamo, después lo hago, después lo digo, después yo cambio. Dejamos todo para después, como si el después fuese lo mejor. Porque no entendemos que después el café se enfría, después la prioridad cambia, el encanto se pierde. Después temprano se convierte en tarde, la añoranza pasa, después las cosas cambian, los hijos crecen, después la gente envejece, el día es noche, después y la vida se acaba. No deje nada para después. En ese interín, tú puedes perder los mejores momentos, las mejores experiencias, los mejores amigos, los mayores amores. Acuérdate que el después puede ser tarde. El día es hoy. Ya no estamos en edad de posponer nada. Ojalá tengas tiempo para escuchar todo este mensaje. Y si no, bueno, déjalo para después.

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1: Claro, usted lo presento yo. ¿Qué te pasa? A usted lo presento yo, ¿sabe? Claro. Basta. Buenas noches. ¿Cómo andas? Viernes. Viernes por la noche, viernes de solteras, viernes de socavón, viernes de casona antigua, viernes de rumflan, viernes de botitas bucaneras, viernes de pinturita en la boca y en los ojos. A las chicas de color de tez blanca le queda muy lindo el verde fluo en el globito del ojo arriba, no en el blanco, no arriba, el párpado de arriba le queda muy lindo el verde. ¡Ah! Y esa, ¿cómo se llama la que se...? ¿Cómo? Exactamente, se arquean las pestañas. Se queda muy bonito, ¿eh? Qué bien. Es una... ¿Qué labor tiene la mujer en revocar toda esa cara y ese color? A mí me gusta más natural, pero bueno, le queda muy bonito a las chicas. La pintura y el rouge, el angel face, que a veces nosotros debemos usar para la televisión, que yo no voy. Una vez fui y me empolvaron la cara, no. Y entonces tienen que hacer todos los días los que vienen a laburar la tele, porque no se van a morir. No. Me pusieron así, esturdando, achí. Me hizo mal, Me agarró como alergia al angel face. Bah. Yo no sé cómo hacen los payasos. Todos los días se tienen que engrudar la jeta, todo, no sé. Qué profesión, ¿no? Bueno, y al que le gusta, viejo.
2: Gaby, si nos ubicamos geográficamente, imaginariamente, mirando desde Merlo para Moreno, ahí se viene toda la tormenta. Es impresionante como sí. Está el cielo ahí,
0: se con corta los rayos lucha.
2: Y centellas, sí, pero pa. No importa. Yo hoy a la noche escucho al rey de la jungla por Radio DJ, la 98.5.
0: ¡Vamos, nene!
3: Ok.
2: Buena.
3: Buenas noches, Gaby, equipo, Nico DJ y a toda la manada. Nevada intensa por la zona, che. Hoy saqué nieve al pedo nomás arriba de la losa.
0: Al Pepe.
3: El largo a nevar, pero.
0: Otra
3: decía
0: vez.
3: Decía que venía lluvia para de hielo, mirá. No. Le derran como rengo la muleta al.
0: Se burlan
3: al pronóstico esta gente. Por Dios. ¿Qué le vamos a hacer, mi viejo?
0: Y bueno, pa.
3: Un beso grande a todos. Que disfruten su jornada, lo que queda de la jornada.
0: Che, estuviste sacando nieve toda la tarde y se le acumuló. ¿Cuánto tenés arriba de la losa de nuevo? Y unos 2-3 metritos, dicen.
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0: Se va a ahogar. Un día se. Y decía. Ah, bueno. Qué buen final.
5: ¿Y en la música, Nico?
0: Ajá.
5: ¿Y en la música, Nico?
0: ¿Cómo?
6: Hola, Gaby. Ayer te invité a tomar mates y te asustaste cuando te dije que no tenía yerba. Sos un tonto.
0: Basta, basta.
7: Hola. ¿Qué tal? Amigo Gaby Río, ¿cómo estamos? Un saludo para toda tu audiencia de FM, el Gaby
0: Así,
7: Río.
0: Papi.
7: Un saludo para vos, Gaby. Un saludo para Nico Dinsey, que está en la consola. Y hoy es viernes y el cuerpo lo sabe. Vamos, che. Y el número es 11 54 20 97 06. Y solito para Betty, para Vivi, para Juancito, para el Ninja, para Fernando, solito para el abuelito Juan José, solito para Oscar Grosso, Ahí solito para todas las chicas del fan club de Carlitos Vargas. ¡Ah, qué hacés, este! ¡Qué hacés!
8: Juan Ramón.
7: Vamos, che, que empiece. ¡Empezá!
9: Hola, Gaby, buenas noches. Oscar de acá de Miramar. Mucha lluvia, diluvio, hay mucha tormenta ahora la noche.
8: Sí, sí, me dijeron.
9: Unos saludos a todos.
8: Vamos, Miramar, vamos, Miramar.
10: Che, Gaby Río, no sé qué mierda. No me duran las viseras, se me agujerean arriba la cabeza. Hoy me puse un balde de albañil en la cabeza, también se agujereó. ¿Tan poderoso puede ser los cuernos?
1: Sí, pa.
10: Preguntale al tucumano ese que siempre habla, a ver qué remedio puedo hacer. Si me lo corto con la sierra, qué sé yo, no sé.
8: No, acordate que
10: Hellboy... Que me diga grosso de allá de Tucumán, a ver qué puedo hacer.
1: Hellboy, no sé si...
10: Aguante, Mati Villalobos. Zunilda no me da bolilla. Estoy a 5 cuadras de acá, estoy sereno, soy y no me...
1: Zunilda es... Está en otro nivel, Zunilda. Fíjate que no me da bolilla a mí. Que yo le mando saludos siempre, le hago arrumacos, murmullo en el oído, todo y no... Ese es otro nivel, pa, porque recordá que ella es de sangre guaraní. Tienen en el libro récord de Guinness las mujeres más fieles del mundo. Entonces ella está orgullosa de eso y no le vas a llegar, pa. Además, digo, ella debe ser monógama. Ya habrá tenido su chico y ahora ya no lo tiene más. No, no se casa más. Es como las ballenitas.
11: Ah, bueno. Hola, Gabriel. Buenas noches. ¿Cómo estás?
8: Hola,
11: muy
8: papi. Estoy
11: acá de Río Turbio. Escuchándote la 94.1 FM Vida.
1: Muchas gracias, papá. Muchas gracias.
11: Noche fresquita, che.
1: Muy fresca, está che.
11: Clavada en cero, che. Con ganas de nevar, con ganas de nevar.
1: Ya.
11: Bastante ventoso, un poquito de viento. Sí, empezó a levantar ahora la noche.
1: Y eso
11: está fresco, pachomba, minero. Bueno, nada, para decirte que tengas un excelente programa.
1: Gracias, Moy.
11: La cuenca carbonífera, Río Turbio, Julia Fútbol, 28 de noviembre. Los muchachos que están trabajando en la mina, hoy seguro que es el último turno.
1: Ah, claro.
11: Así que nada. Saludos para todos. Te mando un abrazo, Nero, cuídate.
1: ¿Sábado y domingo no laburan los chicos de las minas? Mira, no sabía. O mañana al mediodía. Sábado medio, o no hay. No hay un parate. O todos los días están ahí. Hay que preguntarle al Fruti o al Chaqueño, viste, que ellos son los que están ahí más. No le van a preguntar a Charlie González, porque Charlie González ni siquiera un hola, buenas noches, nada, no nos dice nada.
12: Estás escuchando a Gabriel Ríos en tu radio.
1: Si no, grabado lo tenemos a Charlie, lo tenemos grabado, pero en vivo, así que me diga.
12: El Gaby Ríos, en vivo.
1: Ahí está, muy bien. En vivo no. No lo tenemos nunca a Charlie González, así que no sé qué pasó, papá. No sé. ¿Cómo andan? ¿Todo bien? ¿Qué se cuentan? ¿Eh? ¿Estás comiendo?

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2: ¡Bravo! ¡Ídolo! ¡Vamos, Lía Mateo! El Nico DJ.
3: Hola, buenas noches, Gaby, Nico y equipo.
2: ¿Cómo estás? Carlini,
3: por la 98.5 Redes de Mero, te estoy escuchando, papacho. Bueno, saludos para toda la manada. Escúchame, gato. A veces dijiste, yo estaba acá con mi señora Blanca escuchando el bingo.
2: Sí.
3: Y no estaba escondido, ¿eh? ¿Cómo así que mi mujer me tenía escondido ahí? Te va a cagar palo, ¿eh?
2: No.
3: Así que bueno, ahí me mandaron tu producción que había numerito, pero después me dijeron que no. Así bueno, ya
2: te
3: pedí uno para el lunes.
2: Lunes.
3: El 5 Lani. Dale.
2: 5 Lani.
3: Como siempre, papacho.
2: 5 Lani para el
3: buen
2: lunes.
3: Viernes para todo.
2: No quedó nada para esta noche, che. No quedó nada de nada de nada, ¿eh? Está todo vendido. Para el lunes ya también está, hay parte de... El 5 no está, el 8 no está, el 18 no está, el 30 no está, el 50 no está y...
4: El 16 tampoco está.
2: ¿Cómo? ¿Qué hacen? Ah, ¿está con visita todo? ¿Cómo? ¿Estás por tomar agua? ¿Querés un poquito de agua? Ajá, muy bien. ¿Cómo te llamas vos? ¿Cómo te llamas? ¿Querés un poquito de agua? Bueno, ahí está. Lian Mateo, ¿cómo anda? ¿Todo bien? ¿En qué anda usted?
4: Cuidando a su nieto.
2: Ajá, muy bien, muchas gracias. Escúcheme una cosa. Vendí todo. ¿Y ahora?
4: ¿Y el del 21?
2: No, el del 21. Ve, siempre me encuentra para meterme el dedo en el... ¡Qué bárbaro esta mujer, bien! Bienvenidos al viernes. Chuchuchuruchuchuru. Me gusta esta canción porque no sé, de apuntalamiento, no sé. Botas bucaneras, de chiquitas rubias.
5: Ah, ¿no entendés?
2: ¿Cómo?
5: No, basta. No, porque acá mi marido dice que vos...
2: ¡Basta! Bienvenidos al viernes. Viernes 31, último viernes del mes del julio. ¡Va! Hasta las 22.

¿Vos querés uno de esos? ¿Eh? ¿Seguro? ¿Uno de esos querés? Ajá. Lía Mateo en los estudios centrales, señoras y señores. ¡Arriba! Por una canción para esa señorita, dice. Porque si baila tan bien, tal vez la haga mi chica. ¡Hey, hey, hey! ¡Hey, señor DJ! Pon una canción para esta linda.

0: Just Mine. Bruno Mars para el comienzo de este maravilloso viernes, señoras y señores. Tremendo viernes, ¿eh? Me gustó. A Just Mine, así se llama la canción. El loco Bruno Mars. Y un equipo tiene este tipo tremendo. Tremendo, viejo. Tremendo. Dije, ¿no? Que ya estamos para el lunes, sí. ¿Qué pasó? ¿Qué pasó? Show, baby, show. Show, ¿qué pasó?
1: Quiero comunicarte con el Gaby Ríos, el rey de la selva.
0: Opa.
1: En la tierra.
0: En la tierra.
1: 11-54.
0: Sí.
1: 20-97.
0: ¿Quién es?
1: 06.
0: Optimus Prime, ¿quién es? ¿Quién es Optimus Prime?

0: Mr. DJ Maxi Marcone. Pon una canción para esta hermosa chica. It's just mine. Ah, bueno.
1: Ahí te mando foto, Gaby, de las eras. No neva acá, no sé a dónde está Megatron Rosado. Me dice que neva.
0: Capaz que está en otro lado.
1: Y te estamos escuchando por la aplicación, porque en la radio ya no salí acá. En las eras no salís.
0: ¿No? Qué lástima, Chen.
2: Buenas noches, Gaby Ríos, DJ Nico, oyentes, María Teresa, 18 grados. 17 la térmica, el suroeste al viento a 14 kilómetros, la humedad 100%, la presión 1007 y baja 9 con tormentas.
0: Ajá.
2: Te escucho por el 97.5 cordial de Miguel Durán de María Teresa Santa Fe. Saludo a la Telma de Daniel Martino, la gente bien, María Teresa, bien. A ustedes de allí, a mi hermano Rubén, gracias Luis.
0: Gracias Luisito.
3: Hola Ian Mateo, ¿cómo te va? Hola, ¿querés jugar una carrera? ¿Querés jugar una carrera? ¡A papatú! ¡A papatú!
0: Ya rajó.
4: Gaby Río, estuve mirando tu estado hoy. Cada cosa mostrar, hermano. Cada chica bonita, todo ahí.
0: ¿Viste?
4: Mostrás todo, Gabito.
0: Y si lo,
4: sos un picaflor bárbaro, vos.
0: Porque, pero es lo que mandan las chicas y quieren mostrarse. Y nosotros las mostramos y ellas quieren salir. Son muy bonitas, además. Muy bonitas. Todas las chicas, todas las que mandan sus fotos y todo eso, son todas muy bonitas, todas.
3: ¡Ay, Bruno Mars! ¡Basta!
0: ¿Qué pasó? ¿Por qué?
3: ¿Qué hace, mi loco? Buenas noches, buenas noches. Acá el Maxi Marcone, la Bulaya Córdoba, la 103.5. ¿Cómo arrancaste? ¿Cómo arrancaste?
0: Sí, es un viernes.
3: Bien a putana de ellos.
5: ¿Qué pasó, perro?
0: ¡Perro!

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3: Yo creo que hoy lo hacemos repimporotear a este, ¿eh? Yo creo, no, nos quedan muchas líneas, así que yo creo que hoy ya nos vamos a olvidar de este hasta septiembre. Hoy lo van a, yo creo que lo van a encargar todo, tengo fe, por ahí no, pero bueno, tengo fe, como es viernes, ¿viste? Y estamos casi todos en las casas, están disfrutando ya el comienzo del fin de semana, se terminan las vacaciones, algunos empiezan vacaciones ahora, lindo, che. Mi amigo Mario Bustos, por ejemplo, se va de vacaciones, va a conocer las Islas Maldivas, Indonesia, un poquito de África, también va a hacer un poquito de tour. Bien, bien. Y Tatation también se va de vacaciones. Mirá, bien, bien, bien. Está mi amigo Cali Sánchez, que también me parece que se va de vacaciones a Brasil, a ver esas playas brasileñas, porque Brasil todo el año es calor, así que podés estar en la agüita tibita. Ellos le ponen el termostato a la... Son pillos los brasileños. Meten el termostato, calentita el agua, todo el mundo la yapla. Muy bien. Nosotros, acá. Y bueno, somos los mendiguitos de la radio. No nos podemos ir a ningún lado, porque si no, tanto pedí, pedí, pedí. Después decir, me voy de vacaciones, Grayer, ¿eh? ¡Qué patada en el todo! Así que, señoras y señores, para el 21 de septiembre, lo podés encargar ahora, podés jugar mitad y mitad. Ahora te voy a decir cuáles son las mitades que hay para jugar. O podés meterle vos algún mitad, si querés, a los números que hay. Pero hay, para el 21 de septiembre, día de la primavera, que es lunes. Si estamos acá en Buenos Aires, lo hacemos en Buenos Aires y no lo haremos desde Salta, si nos da la posibilidad. Por ahí vamos, porque están armando algo los hermanos Artaza con mi amigo el Potro Nogales. No sé si exactamente el 21, pero o antes, una semana antes, para recibir la primavera. Vamos a ver, vamos a ver. Se está armando la historieta. Primer premio para ese 21 de septiembre. 400.000 grandes. 400.000 pesotes, así, de pura cepa, papá. 400.000. Primer línea ganadora. Segunda línea ganadora, 150.000. Tercera, 150.000. Cuarta, 100.000. Y la última línea ganadora, la quinta línea, de 50.000. ¿Cuánto vale? 20.000 pesitos. 20.000 pesitos. Escuchamos un par de audios y te cuento qué números hay. Vamos.
4: Para vos, abuelito Uribe.
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5: No. David, acá te estoy escuchando. Tu programa. Se largó la nieve nomás en la Sierra Santa Cruz.
3: Víctor.
5: Sale tu Gaby, tu tocayo.
3: Víctor, querido.
5: Pásame algo copado. Un cuarteto, piola.
3: Dale, ahora
5: de fin de semana para vos, Gaby.
3: Dale,
5: un abrazo grande.
3: Dale, dale, dale. Chicos, presten atención. Tengo la línea del 1, la línea del 2, la del 9, para la cartera de la dama, para el bolsillo del caballero y, por qué no, para la mochila del guachín, de las grandes vinguerías del mundo. Estos números maravillosos para jugar aquel 21 de septiembre. Después de las 22 horas, ya nos transformamos en... de ratoncitos en lindos caballeros, en choferes de los carruajes, y todos los apayos se hacen un carruaje maravilloso. Ahora, después de las 12, se terminó la magia, ¿eh? A la mía, porque uno se alza con los cuatro y se va a hacer asado. La línea del 23 26 27 28 29 31 34 35. Aquí está la mitad del 36 para jugar con Margarita. 37, 38, 39, 42, 43, 46, 49, 50, 52, 53, 55. La mitad del 56 para jugar con Gustavo Juárez. 59, 60, 61, 62, 64. La mitad para jugar el 65 con Kevin Juárez. La mitad para jugar el 68 con Margarita. El 70 libre, 72, 73, 74, 75. El 76 para jugar a mitad con Eli Barbosa. El 79, 80, 81, 83. El 89, la mitad para jugar con Margarita. El 90, 92, 93, 94, 95, 96, la mitad del 97 para jugar con Eli Barbosa. 98, 99, 100, 101, 102, 103, 104, 105, 106, 108, 109 y 110. Eso es todo lo que hay para aquel 21 de septiembre. Jugaremos, lo venderemos todos esta noche, los encargarán esos maravillosos amigos, nuestros sponsors número uno.
0: Hoy es viernes y el tanque de gasoil lo sabe, ¿eh? Buenas noches, tengan todo.
3: Maestro.
0: En especial a la prima Gachi, ahí. Abrazos grandes a toda la audiencia, ¿eh?
3: Ahí está.
0: Y a Brasil, enero, hace calor, Gaby.
3: Sí.
0: Claro, es como en la acera, recién estaba diciendo, hay un loco que no ha nevado, que no hace frío, no sé, decía quién era ahí. Una voz no reconocida dice, acá en la acera no nevó. Patricio. Y si se la pasa acostado al lado de la salamandra, ¿qué va a sentir el frío? Para nada.
3: Ah.
0: Metan al viejo, saquen al viejo.
3: ¡Saquen al abuelo! Tequechen Show. Maxi Marcone,

0: en la costanera del cuarto centenario perreando. Perriemos, bebé. El amigo Mauri de Salta quiere jugar un miti-miti con alguien el 75. Se agrega el 75 para un miti-miti.
1: Saludo para todos por ahí que siempre te escuchan. ¿Eh? Hola, Gaby, tanto tiempo. Che, ¿cómo estamos? ¿Todo bien acá?
2: Hola.
1: De parrillera, por supuesto.
2: ¿Estás de Ay, estás de parrillería?
1: El viernes, el cuerpo lo sabe.
2: ¿Vos haces asado?
1: Acá haciendo asadito.
2: Qué lindo.
1: Lo compartí con el amigo Miguel.
0: ¿Con Miguel?
1: Bajo todo el asado ya, así que...
0: Miguel, vamos, Miguel, ¿eh?
1: Saludos para todos por ahí que siempre te escuchan. Y para todas las chicas que siempre te escuchan a vos también. Gaby, le mandaste saludo a Ale, zapatillería Ale, está de cumple.
0: No me escuchan más.
1: Zapatillería Ale, sí, te saludo para ella.
0: No me escuchan más, zapatillería Ale, ma. Nos abandonaron para siempre. El ruso le dijo, no lo llamen más al Gabriel, bloquéenle, me bloquearon, che. Ay, ay, ay, no sé si estamos saliendo en Radio Charts 89.1 en Mercedes. Que alguno me diga, por favor. Buenas noches, Mercedes.
3: El viejito Rubén ya está
0: la más cama.
3: Para el cajón. Está como la fruta madura.
0: ¿Eh?
3: Porque ya no entiende las cosas.
0: ¿Ya fue?
3: Nevó acá en la era. Pero ahora no está nevando, eso es lo que yo decía.
0: Ah.
3: Y frío no hace.
2: ¿Cómo no hace frío?
3: Y no sé el otro por qué decía que estaba nevando. Alcahuete.
0: Ah, es una...
3: Yo recién vengo de la isla Malvinas. Recién me pasaron a dejar.
0: ¿En serio?
3: Sí, también antes fui combatiente.
0: Ah, claro, ustedes están cerca. ¿Cuántas horas hay del continente a las Islas Malvinas? ¿Es un rato, no? ¿Un vuelo de un 20 minutos, una cosa así? ¿O menos? Estoy hablando, capaz que estoy hablando pavada. Eso porque me llevé geografía, yo también. Bueno, ahí vendí una mitad. ¿Eh? ¿Vio? ¿Qué le dije? Vendí la mitad del 75. Estoy contento. Estoy como maravillado.
4: Bueno.
0: Mire. Bueno. Después están todos los demás. No vendí un polo. ¿Qué pasó?
4: Es para el 21 de septiembre. Vale 20 mil pesos. Lo pueden reservar ahora.
0: Es lo que yo estaba diciendo. Hoy es viernes, están todos en la casa. Se podría.
4: Está lloviendo, acá llueve a cagarse.
0: ¿Cómo? No diga más las palabras.
4: Bueno, perdón,
0: disculpe. La tía Rosita no nos escucha más por ese tipo de...
4: Bueno, perdón, perdón, tía Rosita.
0: Y porque yo le digo piropo a las chicas.
4: Bueno, queda la línea del 1, la línea del 2, sí. La línea del 9,
0: sí.
4: 14,
0: ya lo dije
4: 15,
0: recién, ¿no? 20,
4: sí, 23, 26, 27, 28, 29... 31, 34, 35, 37, 38, 39, la mitad del 36, 42, 43, 46, 49, 50, 53, 52, 53, 55, mitad del 56, 59, 60, 61, 62, 63, 64, mitad del 65, mitad del 68, 70, 72, 73, 74, mitad del 75, mitad del 76, 77, 79, 80, 81, 83.
0: Están todos al final.
4: Mitad del 89, 90, 92. 93, 94, 95, 96, mitad del 97, 98, 99, 100, 101, 102, 103, 104, 105, 106, 108, 109 y 110.
0: Muy bien. ¿Esto cuánto tiene de premio?
4: Porque primer ahora premio, 400 mil pesos.
0: Uribe va a decir.
4: Segundo y tercero, 150.
0: Sí.
4: Cuarto, 100. Y el quinto, 50 mil pesos.
0: ¡Qué maravilloso! ¡Maravilloso! Se juega el 21 de septiembre, vale 20 mil pesitos, señoras y señores. Lo venderemos todos hoy.
5: El rey de la jungla.
0: ¡Qué mierda! ¿Qué vas a vender, Graviel? Yo me tengo fe. Yo soy como Palito Ortega. Saludos, feliz cumpleaños para Zapatillería Ale.

0: Gaby, ¿cómo te va? Buenas noches. Lucho te habla aquí de Río Gallegos.
1: ¿Todo bien, papá?
0: Anotame la mitad de Margarita, el 36 creo que era.
1: A ver.
0: ¿Puede ser?
1: Ya te digo, ya te digo. El 36, sí, la mitad de Marga. La mitad, Lucho Silva juega la mitad con Marga. Ahí está, con Margarita. Vamos, Margarita, la catamarqueña, con Lucho Silva. Ahí está, Lucho Silva y Margarita, el mita y mita. Ahí va.
2: Hola, buenas noches, Gaby. Buenas noches, Gaby.
1: Buenas noches. ¿Cómo
2: buenas
1: estás?
2: Buenas noches a todos. Gabito.
1: Sí, mi amor.
2: ¿Qué número eligió Oscarcito?
1: Te dije, el 78.
2: Yo no, si lo dijiste, no escuché.
1: Sí, el 78, mi amor. Pensé que
2: así que me gustaría saber.
1: ¿Querés saber? ¿Te gusta? ¿No te querés quedar con la intriga? El 78, mami. 78, Oscar Grosso e Isabelita de Moreno juegan juntos. Y ahí te están por pasar el área para corroborar que esta es tuyo.
3: Buenas noches, Gaby Río. Acá quien te habla, Fabián de Sarmiento. Hola, capo, ahí.
1: Fabi.
3: Un aplauso para el DJ. Está poniendo buena música, ¿eh?
1: Ah, mira, bien.
3: Hoy se está pasando el muchacho ahí. Viene ahí.
1: Viene ahí, papá, viene ahí, viene ahí. Bueno.
3: Viene la música, che. Acá lo escucho y cocinando un guisito de mandongo acá, esperando a mi hijo que venga del trabajo.
1: Ah, esperando
3: el... Yo soy empleado municipal y yo trabajo por la mañana nomás.
1: Ah, mirá.
3: Bueno, un saludo a toda la manada y para todos los que le escuchan de provincia de Santa Cruz y Chubut y toda la República Argentina y país limítrofe. Muy buena noche para todos. Acá sigue nevado, hermano, solamente Chubut. Nevadito, todo blanco.
1: Todo blanco.
3: En parte está llenando, pero acá en los patios, todo blanco todavía.
1: Todo blanco, mirá las. Mirá.
4: ¿Qué tal? Buenas noches, señor Galileo, ¿cómo le va? Le habla su amiga Eli Piris de Itatí.
1: Hola, preciosa.
4: Por Itatí, una noche agradable.
1: Agradable.
4: Ideal. Por Itatí, 28 ajá, grados.
1: Sí.
4: Ideal para una fresquita.
1: Opa, opa.
4: Señor Gaby, quiero pasar a saludar a mis amigos, para Cele, para Pachi, para sí, el señor Grosso, para Martín, para Juanjito, para el señor Ninja, para...
1: Hágale llegar, ahí está, para el señor Ninja, hágale llegar, por favor, a Celestia, Pachi, mis saludos, por favor. ¿Nos siguen escuchando los chicos? Por favor, que nos manden un mensajito, por favor, que no se enojen.
4: A Gracilita Choque, para Vivi, para Nancy, para Jorgito de la Casita del...

0: número 72 para el 21.
1: Sí.
0: ¿Me puede reservar, por favor?
1: Está libre, mami.
0: Por ahora el 72.
1: Por ahora el
0: Después
1: 70.
0: veo si me gusta algún otro numerito.
1: Por ahí le gusto yo, qué
0: Gracias.
1: sé yo, no sé, dígame. Eli Piris, el 72 para el día 20 de septiembre y vamos.
2: Y yo estoy al frente de la isla Malvina, estoy yo.
1: Ah, mirá.
2: A mí no me saludás, no me nombrás, no te acordás de los pobres, nada. Claro.
1: Claro. A ver.
2: Encima no me depositaste del último bingo, ¿eh? Está en salsa vos, chango, conmigo.
1: Escuchame una cosa. ¿Qué elegiste del último bingo? Nada, Cesarito, nada. Están muy, muy enojados. La Moni no te deja hablar a vos. La Moni te tiene cortiniano a costa, ¿eh?
3: Sí, de Islas Malvinas a la altura 300 y pico, ponele, de la calle Isla Malvina, vení vos.
1: Pero de las. En el sur están cerca, pa. Va, no sé, tan cerca. ¿Usted se llevó geografía, mamita? Le pregunto por las dudas. ¿Estudió geografía usted?
4: Sí.
1: Del continente a las Malvinas, ¿cuántos kilómetros más o menos hay?
4: Ni idea.
1: Pero eso no es un kilometraje, eso es no saber.
4: Y pero entra al Google y se
1: No, pero
4: averigua.
1: yo no puedo, si yo no tengo acá cómo entrar al Google. ¿Puede entrar usted al Google y me puede decir cuánto hay del continente a las Islas Malvinas en kilometraje?
4: ¿De qué continente?
1: Y el continente latinoamericano, el continente somos nosotros,
4: De
1: Argentina.
4: acá, o sea, de Ushuaia,
1: Claro, la parte final, la isla Malvinas está allá al fin en el sur,
4: Sí.
1: ¿sabe, no?
4: Sí.
1: No sé a qué altura, si Comodoro, no sé bien, porque yo me llevé geografía. Soy medio duro para eso. Si alguno debe, seguramente Charlie está escuchando, o busquen y díganme, por favor.
5: San Clemente, todo el año.
1: ¿Cuánto hay del continente a las Islas Malvinas? O sea, el continente argentino, ¿no?
6: Buenas noches, Gabito de mi corazón. ¿Cómo estamos? Hola, Joanita. Hola, Lian. ¿Lian? ¿Cómo estamos, Lian? ¿O ya se fue? Bueno, saludito para toda la
1: Charrajó.
6: manada, en especial a Juan de Gallego, a Martín, a Esther Troncoso, a Raciel Techoque, al Vasquito, a Julia Rubio en La Voz Bonita. A Charlie, simplemente tú, el año, a su unida de Miramar, y bueno, ahí está, ahí nomás ya, mi cabecita, mi chavecita, ahí tengo mi corazón, acá escuchándote por la radio Char,
1: Omar, Radio Char.
6: 89.1
1: Muy
6: de
1: bien.
6: Mercedes Corrientes, Viviana. Besito para todos, buenas noches. Qué suerte que estás, Joanita, si le haces vender un poquito los bingos para el 21 de septiembre, el día del amigo, el día de la primavera, el amigo, ya me quedé atrasada yo en el tiempo. Oh, si no, ya recibí una urrea marca cañón así. Bueno, Viviana, de Mercedes Corrientes, ahorita mi corazón.
1: ¿Me dice, por favor? ¿A cuánto está? Más o menos, ¿eh?
4: Más o menos.
1: A ver.
4: Bueno,
1: Para.
4: datos de distancia y viaje.
1: Sí, a ver.
4: Distancia en línea recta alrededor de 671 kilómetros desde Ushuaia.
1: Esa es la loma de. ¿Cómo va a ir y venir en el momento?
4: Distancia desde la costa continental, isla cercana, cerca de 346 kilómetros desde la isla de los Estados.
1: Ajá.
4: Transporte no existen. No existen colectivos ni rutas directas. Los viajes en barco o cruceros de expedición toman varios días cruzando el Atlántico Sur. Y los vuelos comerciales habituales desde el continente suelen requerir conexiones externas como el vuelo semanal desde Chile.
1: O sea, de Argentina no hay
4: No
1: vuelo.
4: hay.
1: Ah, mire
4: Y no
1: usted.
4: nos quieren.
1: No, por eso. Yo le jugaría las islas al fútbol. A veces son tan guapitos. Juguemos un fútbol. Dirimamos las Islas Malvinas con el fútbol. ¿Qué te parece?
7: Buenas noches, Gaby Río. ¿Cómo te va, morocho? ¿Qué contás tu vida? ¿Todo bien? Contento porque llegó el viernes. Bueno, la esperanza es que tengamos dinero, Gaby. Que salgan fiestas, que salgan fiestas.
1: Sí, papá.
7: Hola, Nico, DJ. ¿Cómo te va? Buenas noches, Joana. ¿Cómo le va? ¿Todo bien, Joana? Saludos para todas mis amigas y amigos, Gaby. Ahí lo escuché al amigo Sergio Uribe. Ah, no, perdón, al licenciado. al señor Sergio Uribe. Sí, señor. Ya apareció Carlito Fabián Vargas.

0: Gaby, yo recién conecto el telepoine.
1: Ah,
0: Sí,
1: mira.
0: sí, sí. Bueno,
1: ¿El qué, de
0: saludos. Bueno,
1: qué?
0: señor, este está durmiendo, Gaby. Sí. Valeria de Salta, que escuche el programa hasta ahora, Gaby. Un saludo para todo el
1: Sí,
0: mundo,
1: sí.
0: Gaby. Cami
1: A
0: fuera,
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